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1: Bueno, yo sé quién sabe lo que usted no sabe y hay que hablar de una noticia, pues la verdad, sumamente preocupante, si quieren que les diga, pero muy, muy, muy preocupante. A mí me dejó...
2: ¿Preocupado?
1: Como muy reflexivo, ¿sabes? Como con mucha reflexión, ¿sí? Si es que tres adolescentes, bueno, una niña de 17 años, decidió hacer un plan macabro. Hizo el plan con su novio y con un amigo de ellos. Y el plan era asesinar a su mamá.
2: Ah, chévere.
1: ¿Te parece buen plan?
3: Pero porque
2: o sea, no, me parece un plan oye, no como muy normal,
1: saludos
2: ¿no?
1: a tu mamá, te digo. Felicidades, tenga cuidado, señora, cierre con llave cuando llegue la niña.
2: O sea, ¿tú no entiendes el sarcasmo?
1: Sí.
2: ¿No te digo?
1: Pues, tú tampoco,
2: no,
1: me parece.
2: Te digo.
1: Mire, bueno, la cosa es que concretaron el plan. Hallaron a la mujer con más de 80 puñaladas, varias fracturas y demás. ¿Por qué? Pues porque... De acuerdo a lo que han investigado la policía, la señora no estaba de acuerdo con la relación amorosa que llevaban a cabo su hija de 17 años con el novio. ¿Qué hicieron? Pagaron $67 a un compañero de curso, al amigo de ellos.
3: Y dijeron, ¿67?
1: $67. Óigame.
3: Parece que fue un buen negocio.
1: Usted con esa plata se quiebra a mi mamá. Hágale de una. Entonces le dejaron una ventana abierta.
3: Esos 67, o sea, lo rompieron la alcancía y salieron 67.
1: Exacto. Y dijeron: el dólar está bien. El asesino dijo: el dólar está bien. Y dejaron una ventana abierta de la casa de la mujer, de la mamá. Y ahí entró el hombre y apuñaló a la mujer. A él lo vieron untado de sangre. Entonces dijeron: pues este tipo algo lleva detrás, lo capturaron y el hombre terminó confesando todo. Esta situación tan triste todavía tiene consternado a los 25,000 habitantes de Loncoche.
3: Ay, ¿cómo está? Yo pensé que... Qué increíble. Lástima que no pude echar la otra nota de Loncoche, porque habían sido dos...
1: Había dos notas de Loncoche, sí. Pero solamente lancé una. Queda 755, 760 kilómetros de Santiago, pues para que tengan una idea. Bueno, eso por mi lado, de yo sé quién sabe lo que usted no sabe. Cuando van a Loncoche, cierren las ventanas. ¿Ustedes qué tienen de yo sé quién sabe lo que usted no sabe?
3: Bueno, yo tengo una noticia muy triste.
1: ¿En Loncoche?
3: No, es en Teherán. Pues casi lo mismo, es un poco más lejos.
1: Sí.
3: Y es que el régimen, pues porque todo el mundo está pendiente de la paz, digamos que es el tratado de paz que se vaya a lograr. Sí. Y la verdad, dentro de todo ese acuerdo que hay de 14 puntos, pues hay muchas cosas que tienen que ver básicamente como con armamento, con reconstrucción del país, con digamos cese de hostilidades, apertura del Golfo de Hormuz, del Estrecho de Hormuz. Pero no se dice nada del trato que debería recibir los ciudadanos de Irán, ¿no?
1: Mejor nunca trato. Nunca se habla.
3: O sea, no se habla de nada de derechos humanos. No, eso no importa.
1: No,
3: o sea,
1: eso es
3: en una guerra.
1: Ellos ya están acostumbrados.
3: ¿No? Pero eso, pues, ¿para qué se van a poner a hablar de eso si Irán no tiene ese problema, afortunadamente? Pues resulta que el Tribunal Penal de Qom impuso 2 años de veto para actividades artísticas y otros 2 sin salir del país. Uy. Por un video de YouTube que reunió casi 3 millones de visualizaciones, además de 74 es como los $67, aquí fueron 74 latigazos.
1: Hijo de diablo.
3: Que recibirá Parastu Ahmadi, una cantante iraní.
1: No me diga.
3: ¿Por qué? No les gustó la canción.
1: Vamos a ver de ella.
3: No les gustó la canción. Pero también se someterán a los 74 latigazos y a la misma pena los 8 integrantes de su agrupación. Entonces uno dice, bueno.
1: Bueno, la son verdad, los castigos milenarios, ¿no? Son castigos milenarios.
3: No, pero de verdad, o sea.
1: Digo.
3: Como una cosa. Porque la ley islámica prohíbe a las mujeres cantar en solitario ante un público, grabar discos de forma libre y actuar ante las cámaras. O sea son todas las anteriores las hizo.
1: Claro.
3: O sea, usted
1: cometió todos los
3: errores,
1: pecados posibles, pues.
3: Solo pueden ofrecer conciertos para audiencias exclusivamente femeninas y sin registro fotográfico ni audiovisual. Pero eso no son cosas que haya que cambiar.
1: No, ¿cómo se lo ocurre?
3: Ni los 10.000 muertos que hubo que protestaron en Teherán y fueron asesinados.
2: Eso no
3: importa.
1: Sí, yo pensaría que son pequeñeces, ¿no? Las que
3: causan. Sí, claro.
1: No es tan importante. Jenny, tú tienes, yo sé quién sabe lo que usted no sabe.
2: Claro que sí. A ver. Y es una noticia que me encanta.
1: A ver.
2: Me fascina, me enloquece.
3: A ver.
2: Escuche.
3: Me interesa.
2: Es un hombre que tenía una orden de captura por un incumplimiento alimentario. Uh-huh. Y digamos, él nunca respondió, o sea, nunca envió la cuota que tenía que enviar mensualmente para sus hijos. Uh-huh. Y luego de un tiempo, o sea, ya habían pasado como, digamos, 2-3 años desde que se había impuesto la demanda y él no la cumplió. Uh-huh. Y lo que él, digamos, se le ocurrió en el momento fue preguntarle a ChatGPT si la demanda pues seguía vigente o ya había prescrito. Pues la IA, con, digamos, la seguridad que la caracteriza, le informó que, pues, por el tiempo transcurrido desde la emisión de la orden, lo más probable era que ya no estuviera activa.
1: Bien,
3: qué buen consejo.
2: Satisfecho con la respuesta, el hombre hizo lo que
3: venía haciendo.
2: Cualquier persona, sí, lo que venía haciendo y lo que, digamos, cualquier persona con, pues, semejante garantía, o sea, que ya no tenía que cumplir nada.
1: Me lo dijo ChatGPT.
2: Es que se presentó en la Defensoría Pública para tramitar el levantamiento formal de la demanda. Pues en el mostrador de entrada, las autoridades verificaron los antecedentes y la orden sí estaba vigente y tan vigente como el primer día. Pues lo detuvieron.
1: Ahí
2: lo detuvieron.
3: Se entregó.
2: Exactamente. El caso, digamos, se resume en una palabra y es como un error por el exceso de confianza que las personas le tienen a la inteligencia artificial. Claro,
1: me encanta que le haya pasado eso. Me encanta.
2: Celebro.
3: ¿Pero estaba pagando premium o era el normal? Porque
2: no, yo creo que estaba, sí, yo creo que estaba con el low cost, porque de pronto se hubiera pagado el premium.
1: Tiene una seguridad jurídica mucho más.
3: Escápese.
1: Claro, lárguese. Imbécil. Vamos con música, pero la Copa Mundial de la FIFA 2026 ahora es una experiencia aval gracias a Visa, tarjeta de crédito Visa Bebillas, tienes que tenerla. Y les contaba Tania María, It's Only Love.

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4: Bueno, antes de hablar de los ricos, me acuerdo de algo como una anécdota chimba, pero a mí me gusta. Esa cantante que vimos ahorita es muy talentosa. Se llama Tania María Correa y además compone todo lo que escribe, casi todo. Y yo la vi 3 veces. Una vez en Nueva York, una vez en Río de Janeiro y una vez en Bogotá. Y las 3 veces vi siempre lo mismo y todos sus discos sale igual. Y yo dije, estaba convencido de que esa mujer era ciega. Unas gafas negras como las de Dan Shore, que es ciega, como las de George Shearing, que es ciego. Yo estaba convencido, y en el último concierto en Bogotá de pronto se quitó las gafas, dio las gracias, pero miraba, o sea, veía y no tenía los ojos blancos como el maestro y el saltamontes, ¿no? Y volví y se las puso, y siempre pensé que Tania María era ciega, y no era ciega. Vamos con ricos.
5: O sea, el ciego era usted.
4: Necesito el imbécil, pero, pero es que usted sabe que es salir en todas. Yo entiendo que Humberto, ¿quién? Rodríguez, que es un payaso, sale con gafas negras presentando Sábado Felices, pero no son tan negras. Se le medio ven algo los ojos, pero estas de Tania María
5: eran oscuras.
4: Son más oscuras que las de Stevie Wonder. O sea, con eso le digo todo. Entonces. Siempre estuve convencido que era ciega y no, y en Bogotá se quitó las gafas, pero talentosísima, muy brillante. Bueno, ya hablemos de ricos, en este caso requiero a Nicolás.
5: Cuénteme, sí, con mucho
4: tengo
5: gusto.
4: La nota,
5: sí, señor, ¿qué necesita?
4: Tengo la nota, pero pues quiero que Nicolás aporte sin excederse, porque usted tiene nota. Bueno, ya. El equipo del Real Madrid está bajo las órdenes de un tipo que me cae gordísimo, Mourinho, pero ya está bajo las órdenes, y acaban de anunciar que el Real Madrid ha contratado a Bernardo Silva, que es un jugador portugués que está jugando ahorita el Mundial, y que estaba a las órdenes de un hombre bastante delicado, Pep Guardiola, en el Manchester City.
5: Correcto.
4: Este hombre tiene 31 años y firmó por 2 temporadas hasta el 30 de junio del 28. Y llega a Chamartín cuando concluya el Mundial. En Chamartín queda el Santiago Bernabéu. Entonces la pregunta es la siguiente, brother. ¿Usted sabe cuánto le pagaron a ese man y eso hace parte de la gran contratación de los 150 millones de Florentino? ¿O no le da la
5: No, desconozco la verdad.
4: Pero 150 tampoco, ¿no?
5: No, por Bernardo, es que Bernardo Silva tiene 31 años.
4: Por eso
5: le digo, o sea,
4: va a jugar solo dos.
5: A eso voy. Cuando usted adquiere un jugador, pues también, o sea, un club tiene que pensar en el valor de reventa, y ya el valor de reventa de Bernardo Silva no es tan alto, más allá de que es un grandísimo,
4: o sea,
5: jugador.
4: 150 millones es un muchacho de 14 años.
5: Sí, exactamente.
4: Que juegue como Bernardo Silva.
5: Pues póngale que, por ejemplo, Lucho Díaz, cuando lo transfirieron al Bayern Múnich, costó 75 millones de euros con 28 años, que tanto que
4: Rummenigge también está mayor.
5: Rummenigge dijo, esto es mucha plata para un jugador de 28 años, el Bayern Múnich no puede hacer esos
4: ¿Y
5: negocios.
4: ¿Y qué edad tiene ya Luchito?
5: 29.
4: ¿Luchol?
5: Sí, Luchol tiene 29, imagínese. Entonces.
4: Me cae muy bien ese man.
5: Sí, es muy chévere. Porque dicen que pagaron 100 millones de euros, pero con todo impuestos, etcétera, todo. Digamos, toca pagar al Real.
4: Pero es que hay otra contratación, Nicolasito.
5: A ver, ¿quién trajeron?
4: Espéreme, huevón. Perdón.
5: ¿Qué pasa, perdón?
4: No, me confundí.
5: ¿Qué pasó?
4: No, espere.
5: Uy, Dios mío, pero es que esto no puede ser.
4: Déjeme. Todos cometemos errores. Y el otro es Cucurella.
5: Sí, señor.
4: Con la selección
5: lateral,
4: de España.
5: El lateral, Juan. Que venía del Chelsea.
4: Pero ese man.
5: Es un tipo que cae muy mal.
4: ¿Cuántos años tiene ese pelotudo,
5: Mechú? Cucurella, por ahí, 27 años debe tener.
4: Bueno, ese también lo contrataron, pero entonces, ¿ese vale 50? ¿O no tanto?
5: Es un lateral.
4: Era 150, ¿no? Lo que dijo Florentino Pérez.
5: Es un lateral.
4: Pero eso es un lateral bueno, debe costar un billete.
5: No, pero es que lateral bueno, dígame, Roberto Carlos y Cafú, pero es que, pues, Cucurella, todo bien, pero...
4: Perdón, Dani Alves así haya cometido errores.
5: Ese man era un jugadorazo, o sea... Jugadorazo.
4: Y Marcelo así también la haya frenado, pero ese era otro jugadorazo.
5: Pero fíjese, por ejemplo, hoy Brasil no tiene de eso. Y Cucurella...
4: Pero
5: pues,
4: Marcelo,
5: no es que sea...
4: también usted admite que hace parte de...
5: Jugador,
4: una lista,
5: no,
4: de...
5: muy bueno. Maicon, no, es que Brasil tuvo muy buenos, pero hoy, usted mire... Y...
4: ¿Hoy? ¿Pero por qué me habla de Brasil? ¿Para sacarme la piedra?
5: Alexandro, Danilo.
4: No, mañana falta que Brasil empate con Haití. Es que sería genial.
5: No, hombre. Sea optimista.
4: Ya le dije que ese
5: optimista.
4: Es un equipo de muchas
5: sorpresas.
4: Si
5: se fajan
4: de
5: y meten, lo
4: golean
5: y todo. Tranquilo.
4: Bueno, venga. Eso es mi nota de ricos. Y después hago otra notica, pero después de que ustedes hablen. Nico, ¿qué tiene? Y creo que Carl también tiene.
5: Sí,
4: creo
5: también.
4: Que a Daniela se le acabaron las notas y ya.
5: ¡No! Dani está en su mejor momento. Mire.
4: Pero es que ya se le acaba el contenido.
5: Bueno, a todos. Es que por
4: pero
5: esta
4: Dani
5: época
4: especialmente
5: está duro. A mí también
4: anuncia
5: se me acaba
4: que no
5: el contenido.
4: Tiene nada de qué hablar. Pero no ha dicho nada, entonces vamos a darle el beneficio de la duda. Siga, Nico.
5: Yo no tengo tanto contenido, pero pues se me va. Mire. Pero
6: esa nota de Chile estuvo grandiosa.
5: Pero magnífica. Lo que pasa es que nunca supimos qué pasó.
4: Perdón. ¿La roja?
5: ¿Por qué? ¿Cómo así?
4: No siga con eso porque usted
5: pero
4: está
5: yo estoy,
4: a un
5: pero
4: milímetro
5: yo estoy
4: de la roja.
5: Pero yo qué
4: pero
5: estoy
4: ¿por
5: haciendo?
4: ¿Qué le contesta a Troller? Evite lo que Troller quiere, que usted pierda el arepazo.
5: Pero yo qué estoy haciendo.
4: Haga su nota, por... Haga su nota porque si no, bueno, ya Troller no tiene espacio. Su
5: no,
4: nota,
5: pero ¿cómo no va a tener espacio, Carl? Yo
4: no
5: me,
4: tiene por
5: me
4: este,
5: resisto
4: por
5: a que este... esto sea así.
4: Resístase. No.
5: Bueno, esto tiene que ver con René Gracie. ¿La conocen?
4: Hermana de Gracie Rendón.
5: Ay, que por ahí he hecho un par de cuentos un poco polémicos, pero pues.
4: ¿Gracie Rendón?
5: Sí, pero yo no voy a hablar de ella.
4: ¿Por qué está hablando?
5: Yo no puedo, no estoy hablando de René Gracie. Bueno, las dos son polémicas.
4: ¿Y echó unos cuantos cuentos polémicos?
5: Sí.
4: Ay, caramba.
5: Averígüese por ahí.
6: Y eso de fiscalía y todo.
5: Que como ella está en guillotina, averígüese por ahí.
4: No, pero
5: que se habló la vieja.
4: Dani sabrá sin decir nombres. Yo le pregunto, ¿cuáles son los cuentos polémicos de Gracie Rendón?
5: No,
4: ahora, ella no es parte de los ricos.
7: Pero fue...
5: No, pero rica sí es.
7: Mentira.
4: Bueno, Nico, ya se acabó el tiempo. ¿Tiene nota o no?
5: No, pues René Gracie le estaba diciendo, pero usted me empezó a hablar.
4: Bueno,
5: de...
4: pero acabe la hermana.
6: No lo distraiga, Jaime, por favor.
5: Sí, pues es que...
4: Él se distrae solo, que es que hay unas vainas de Gracie Rendón. Hágale, brother.
5: Bueno, ganó Gracie, René Gracie, no la otra. Una victoria tremenda en las GT World Series Australia en Queensland, en una competencia automovilística. Y llamó mucho la atención que su carro, ustedes han visto que todos los carros de carrera siempre tienen todos los patrocinadores puestos ahí muy visibles. Bueno, el de ella era OnlyFans, porque cuando se dedicó a eso, decía, mire, para mí era muy difícil costear, es un deporte muy caro el automovilismo, y ella decía, yo vivía... más o menos como quebrada, sin plata, no me apoyaban, era un lugar muy machista, y entonces decidí abrir una página de OnlyFans.
4: Y pues de empezó las de completamente en pelota.
5: Y empezó a ganar billete, pero a lo que marca, ¿oyó? Y entonces...
4: O sea, ¿es atractiva?
5: Uy, ¿qué? le voy contando una historia. Para que la busque por ahí, René Gracie.
4: No, yo le creo.
5: Uy, ¿le digo? Voy. Bueno, pues a todo esto, la mujer pudo financiar su propia actividad automovilística y ya encontró su primera victoria en las pistas. ¡Felicidades!
4: Óyeme, Danielita.
7: Dime.
4: ¿Tú crees que cuando uno le pregunta a Nico, pero no hay ninguna correccional ni nada? Nico, esta chica es hembra o atractiva o bonita o linda o...
5: Voy.
4: ¿Tú qué piensas en términos de machismo de la respuesta voy?
7: Que es un poquito como burda.
5: No.
4: No, un poquito. ¿Por qué te parece un poquito burda que diga yo voy ahí?
7: Es que es como voy, como si fuera ganado, como si fuera ahí como un pedazo de carne. No,
4: y como que le abre la puerta, como... yo voy ahí, es como yo decido y voy.
7: Exacto,
4: ¿no?
7: Sí.
5: No, ustedes son muy mal pensados.
4: Y yo una vez que... hablé de ti y me dijo, ahí, voy ahí.
5: Voy.
4: Yo,
5: callado. Sin miedo. Voy.
4: No, yo voy ahí. La frase completa.
5: No, yo siempre digo voy, yo voy ahí. Voy yo.
4: No,
5: voy.
4: Pero ya cuando la hace más larguita es yo voy ahí. No se expande
5: claro.
4: Más.
5: Claro. Pues que dígame nombre, si yo le digo.
4: Bueno, cuéntamelo de Gracie Rendón. ¿Tienes los datos también? O no?
7: Pero sí se puede hablar de ella porque como está en guillotina.
4: No puedes decir el nombre.
5: No
4: puedes
5: decir el nombre.
4: Y tienes exactamente.
5: Ni del otro.
4: 30 segundos para decir que no
5: ni
4: más.
5: Ni del otro
4: no
5: tampoco.
6: Ni del marido.
4: Jenny, es un tema de ricos. Exacto.
7: No, lo que sucede es que ella le hicieron una entrevista hace unos días y en la entrevista ella dijo pues que había terminado su relación. Y además de eso. Exacto. Y además de eso dijo pues que esto había sucedido hace muchos meses y que también era porque le había empezado a gustar una chica que es una cantante argentina que no sé si está en guillotina o no, entonces no me arriesgo a decir el nombre.
5: Creo que no.
7: El caso es que...
4: ¿No puedes decir el nombre?
5: ¿Tini?
7: Sí.
5: Esa.
7: Tini. El caso es que después, o sea, lo que se ha visto, digamos...
5: Voy.
7: Lo que se ha visto es que... Al parecer fue como una dinámica de la entrevista. O sea, fue como que el entrevistador, digamos, se le prestó a la cantante para digamos, decir esta broma, pero parece que no es real, o sea, no es cierto. No.
6: Porque ya era novia de Rodrigo de Paul, ¿no?
7: Exacto, sí, y se van a casar. Claro.
5: Pero Rodrigo de Paul es que...
6: Uy, no, también me parece nadie más mal
4: no es nada interesante esa nota.
5: No, pero
7: no, cero. No,
5: Tini
4: muy regular.
5: Voy. De Paul, Dani. ¿Vas?
4: Uy, ¿usted tiene una nota de un minuto o son las notas de un minuto?
6: No, es rápido.
4: Tres.
6: Es sobre James Dolan, el dueño de los Knicks.
5: Sí.
6: Tiene pues, $2 billones, por ahí pasó.
5: Sí.
6: Y resulta que le entregaron las llaves de la ciudad, pues a todos los jugadores, pero a él también, por ser el dueño del equipo de los Knicks. Uh-huh. Pero él se la lleva muy mal con el alcalde Mabdani, porque además él es el mejor amigo de Donald Trump, entonces pues no hay como compatibilidad. Y resulta que empezó a hablar... Mandami de todos los la historia de los Knicks y el tipo estaba desesperado y dijo, pero es que es increíble que haya una gente aquí que esté sentada, porque obviamente salía el alcalde con su esposa con la camiseta de los Knicks, el festejo de ellos, ¿no?
5: Claro.
6: Esa gente aquí que está sentada y que dicen ser fans de los Knicks pero no lo son, ¿no? Y después el alcalde quería una foto con el dueño de los Knicks, recogió las llaves de la ciudad y se sentó por otro lado. Y después dijo, yo no necesito su voto.
4: Uy, muy tenso, ¿no? Todo.
6: Sí, o sea, fue y está tenso desde antes porque por la seguridad que metió en el Madison Square Garden, que no deja entrar la gente, ya se había peleado. O sea, esa gran fiesta, digamos, ya, estuvo bastante tensa.
5: Rato, medio bro. Aguada, sí.
4: Bueno,
5: ¿usted va para Gracie?
6: ¿Cuál de las dos?
4: He dicho que sí.
5: Ah, bien, bien.
4: Pero de toda la vida, desde que yo grabé una novela con ella, que era
5: ¿ah, sí?
4: La chiquita, sí. Las Vega, que eran unas niñas de apellido Vega.
5: Uy.
4: Y ella hacía el papel de una de las niñas, pero ahí no era nadie, pero desde ahí todo el mundo estaba loco por esa señorita.
5: Qué, ojo ahí, ¿no?
4: Bueno, vámonos con Arepaso. De ricos.
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4: Bueno, estamos listos. Es que voy a ir en contra de lo que está escrito en la prensa porque yo alguna vez leí esto. Para ser rico en España hay que tener 782.800 euros. Uh-huh. El periódico decía 782.800 millones. Eso no, eso es. En España no hay nadie que tenga esa fortuna. Uh-huh. No hay ni uno.
5: Sí.
4: Estoy hablando de 782.800 euros como patrimonio. Una persona así se considera rica en España.
5: Ok.
4: Dígame el número de ricos que hay en España. Eso es todo. Con ese patrimonio o más. Ese es el mínimo para ser ricos.

0: Bueno. Vamos a ver qué dice Geraldine. Es que yo la había leído, por eso me atrevo a corregir el periódico. Porque en España no hay ninguna persona que tenga 782.000 millones. No. A ver, casi un billón, no hay nadie. A ver, ¿me dices tú ya, por favor, qué contestaron los muchachos?
1: Car, 300.000.
0: Bueno.
1: Dani, 5. Nicolás, 11.000. Bueno. Orlando, 31.600.
0: Bueno, vamos a darle 2 puntos negativos a Dani. Dani, 5. 5 personas.
2: No entendí la pregunta bien entonces.
0: ¿Cuántas personas en España tienen 782.800 euros o más? A ellos se les considera ricos. ¿Tú diste 5?
2: Sí, porque no entendí bien la pregunta.
0: Por eso, menos 2. Fue muy clara para todos los demás. No pasa nada. Bueno. Y a Trore le vamos a poner 1 punto.
3: En los originales, chapo.
0: No es tampoco la perfección. Bueno, pero le vamos a poner un punto. Los logros que
4: son muy. Bueno, pero no pasa nada.
0: Usted vio la vaciada que me pegó Daniela.
4: No, pero ¿por qué no, hombre?
0: El que contestó. No, es que no entendí la pregunta. ¿Y qué?
4: No,
0: tranquila, contrólate un poco. Es que
4: no, déjela.
0: Es una pasión de furias muy.
4: No, déjela.
0: Yo le dije, pero. ¿5?
4: Pero usted la juzgó.
0: No, es que no entendí la pregunta. Mira, fue esta. Es que no la entendí, ¿no yo?
4: No, por eso, por eso.
0: Discúlpame, Dani, por favor. Y queda otro arepaso, imagínese la suerte.
4: No.
0: ¿Cómo queda el arepaso, Nicolás?
4: Mire, el arepaso queda así. Jenny tiene menos 10. Orlando tiene menos 3. Carl tiene menos 1. Y yo tengo 2.
0: No, Carl, hermano, lo tiene en serio, le está respirando por la
4: No, pero tranquilo, hombre. Yo creo que no le va a alcanzar.
0: Dani, en la cola sí ya se alejó de todo el mundo. Ya ni Orlando tiene cercanías con la cola. Bueno, 259.700. Españoles tienen más de 700. Tienen o 782.800 euros, que es lo que se considera rico en España, es el 1%. Uh-huh. Un poquito. No, eso sí lo corrijo porque no sé. Aquí es diferente de euros, y esto es un dato que da los bancos Santander, BBVA y CaixaBank, que tienen las cuentas de la mayoría de estos señores. O de todos, no lo sé. Uh-huh. Bueno, vámonos con música y otro homenaje de hoy que me parece chévere. Este homenaje y todo esto es selección de Emilio Sánchez. En un día como hoy, ayer murió Walt Paradiser, que fue el saxofonista, flautista y cofundador del grupo Chicago. Eso es del año 1969 y fue el primer disco de Chicago, que se llamaban Chicago Transit Authority, y yo creo que es el mejor disco de Chicago, y esta es una de las super canciones de ellos, Beginnings.

0: Social Center de Obama y se reúne un combo enorme de músicos: Stevie Wonder, Bruce Springsteen, U2, fue lo que alcancé a ver por encima, ¿no?
1: Sí.
0: Pero eso es gratiniano. Y estuvo el presidente Obama con tres presidentes más y sus mujeres, que es George H.W. Bush, el señor William Clinton y Joe Biden. Todos con las esposas y, por supuesto, Barack Obama. ¿Qué diferencia, Barack, qué diferencia ellos de lo actual?
2: Sí.
0: Me impresiona mucho, ¿no? ¿Tú qué opinas, Dani?
1: Pues, no sé, como que me es un poquito como indiferente, la verdad.
0: Perfecto. Troller, ¿estamos de acuerdo que es distinto el ambiente ese?
2: Yo creo que no sí, más. Y con todo y que...
0: Ojo que viene el arepaso.
2: Ah, ok.
0: ¿Sí o no?
2: Sí.
0: Eso es todo.
2: Muy diferente. Okay.
0: El arepaso, Nicolás. De pronto usted sorprende al suizo, brother. Uh-huh. El 14, que no sé qué día fue de este mes, se llevó a cabo el referéndum en Suiza de una pregunta que le hicieron a la gente. ¿Usted acepta que Suiza no tenga más de 10 millones de habitantes en el año 2050? Y el 54.8% contestó que no. ¿Cuántas personas viven hoy en Suiza en total? Primera parte.
2: ¿Dos partes?
0: Sí. Pero si quieren, escriban la primera y la segunda en el mismo papel.
2: Ah, sí, mejor.
0: Dejen los nervios, Troller.
2: No, pues.
0: Dejen los nervios. ¿Cuántas personas viven en Suiza? Es un número. Hoy. Segunda parte. ¿Qué porcentaje de esas personas que viven en Suiza son residentes extranjeros? Fresco, Troller.

0: sé por qué creo que cambié mi opinión. Uno puede cambiar también el voto. Ah, no, yo ya voté. Pero pues como Nicolás cambió su opinión hoy o ayer, ¿qué importa? Creo que Nicolás podría ganar esto.
1: Ah, no George, sé por qué. George Carlin, sí.
0: Lo siento, no sé por qué lo siento suizo hoy a Nicolás. Bueno, Geraldine, cuando tengan los papeles, hay hoy unos latigazos, pero ahí no voy a preguntar, ya es muy tarde. Ahí sí es muy tarde, Nico, yo.
2: Bueno.
0: A ver, ¿qué nos dicen? ¿Cómo hablaré paso, Nico, mientras a Geraldine me habla?
1: Jenny menos 10, Orlando menos 3, Carl menos 1, yo 2 puntos.
0: Dime, por favor, primera respuesta de todos. Número Nicolás, de habitantes de Suiza.
3: Nicolás, 4 millones.
0: Ok.
3: Dani, 10 millones.
0: Ok.
3: Orlando, 8.5 millones.
0: Ok.
3: Car, 1.9 millones.
2: No, 9. Es que la 1 es la pregunta 1.
3: Ah, sí, perdón. Es, tiene el 1 punto, entonces la primera pregunta, 9 millones.
0: ¿Cuándo me vas a ayudar en la lectura? Bueno, segunda pregunta.
3: Car, 30%.
0: ¿Cuánto contestó Car? Que es que me confundiste,
2: 1.9.
1: 9 millones.
0: Ok.
3: Y en la segunda, 30%.
0: ¿Quién?
3: Carl.
0: No, arranca en el orden que hicimos.
3: Ok.
0: Devuélvete.
3: Nicolás, 53%.
2: No,
3: 33%.
0: Oh. Uy, no, mi amor, ¿qué voy a hacer? Orlando, por favor, revisa si es 33.
4: Si es que ese 3 parece un 5, entonces 33, es 33%. Nicolás, 33%.
0: ¿Es 33?
4: 33, sí, señor. Troller dice 30%.
0: No, vamos en el mismo orden.
4: Dani.

0: Troller es el último.
1: Sí, Dani dice 15%. Orlando dice 22%. Y Troller 30%.
0: Bueno, yo no voy a hacer cuentas porque es que no, yo lo tengo ese en número. Entonces, espera y lo hago.
2: Ah.
0: No, es que no tengo el porcentaje, tengo el número, entonces me toca hacerlo a mí. Vuelva a repetir, Orlandito, por favor.
1: ¿Quién es primero? Bueno, entonces, Nicolás dice 33%.
0: Ok.
1: Dani dice que es 15%. Orlando dice 22%. Nicolás, Troller, 30%.
0: ¿Qué, cuánto dijo Nicolás?
3: 33.
1: Y Nicolás dijo 33%.
0: Bueno, vamos a ponerle 3 puntos a Troller.
4: En los originales, chapo. Porque ante los logros, que son muy, muy de vez en cuando, hay que quitarse el sombrero.
0: ¿Quién dijo 1 millón de habitantes?
3: No,
5: nadie.
3: Nadie.
0: ¿Me vuelves a leer el número de habitantes, Orlando? Rápidamente, pero rápido.
1: Entonces, dice, Nicolás dijo 4 millones.
0: Ya.
1: Luego Dani dice 10 millones. Ya. Orlando dice 8.5 millones.
0: Ya.
1: Y Troller dice 9 millones.
0: Número de habitantes es 9.1 millones. Ahí le doy 2 puntos. Y el porcentaje es el que sienta que tiene derecho que hable. 27.5% son extranjeros que viven allá porque no pagan impuestos, pagan una cuota fija al año. Y allá hay mucho colombianito con plato, ¿oyeron? Listo. ¿Cómo queda el arepaso, Nicolásito?
3: Dani menos 10, Orlando menos 3, Carl 2, yo 2.
0: ¡Ja! ¡Ay, Troller! ¿Y qué cara está haciendo, Nico? Es mi única pregunta.
3: No, que cara de irnos, porque ya son las 8.
2: Cara de irnos. Ay, bueno. Entonces, ¿qué? ¿Alcanza una cancioncita? Sí, ¿no? Sí.
3: No, chao.
2: Ah, no, chao, pues.
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Este es el sabor de la noche, el sabor de los clásicos. Les saluda Emilio Sánchez. Nos pueden seguir en Twitter con la cuenta @SánchezRadio, #numeral el sabor de la noche. Y también en Instagram con la cuenta Emilio Sánchez Radio y el mismo #numeral el sabor de la noche. Me acompañan el sonido Jesús Echeverry, en la producción Orlando Rivera. Y comenzamos hoy con un clásico de 1984 en la FM Plus 93.9. Una canción de la película protagonizada por Bill Murray, Dan Aykroyd, Sigourney Weaver y Harold Ramis. Por Ray Parker Jr., Ghostbusters. Nos vamos ahora con Rosario Flores. Bueno, Rosario González Flores, pero la gente la conoce como Rosario Flores por ser hija de la gran Lola Flores y hermana de los maravillosos Lolita y Antonio Flores. Y esta es una canción que ella hizo en el año 2001 para su disco Muchas Flores. Un éxito muy importante en su carrera. Esto se llama ¿Cómo quieres que te quiera?

En el sabor de la noche, el sabor de los clásicos, les saluda Emilio Sánchez en la FM Plus 93.9. Nos pueden seguir en Twitter con la cuenta @esanchezradio, #numeral el sabor de la noche, y también en Instagram con la cuenta Emilio Sánchez Radio y el mismo #numeral el sabor de la noche. Escuchábamos a esta hora un clásico de 1970, una canción de un álbum que fue elegido hace poco por la revista Rolling Stone como el mejor álbum de todos los tiempos. Y fue un disco revolucionario, un disco icónico de Marvin Gaye, que hizo para Motown Records, bueno, para Tamla, que era un subsidiario de Motown. Y rompió un molde con ese trabajo, porque en Motown, en esa época, la costumbre era que los cantantes cantaban, pero no componían ni producían. Y no se le daba crédito a los músicos que acompañaban a los cantantes. Con este disco Marvin Gaye rompió ese molde. No solamente produjo él el disco, sino que le dio crédito a los músicos que lo acompañaron, que se conocen hoy en día como The Funk Brothers. Era un disco por el que poca gente apostaba, incluyendo a Berry Gordy, que era el dueño de Motown, y cuando oyó esta canción que acaban de oír, dijo que era una de las peores canciones que había oído en su vida, pero estaba equivocado. Fue el clásico más importante en la carrera de Marvin Gaye, número uno en los Hot 100 de Billboard. El tema What's Going On. Nos vamos ahora con U2 y un clásico de su álbum Acting Baby de 1992. Esto se llama Mysterious Ways.

En el sabor de la noche, el sabor de los clásicos, les saluda Emilio Sánchez y estaban oyendo a U2 con Mysterious Ways en la FM Plus 93.9. El día de ayer falleció un gran músico. A sus 81 años murió Walter Parasiter, que hay que recordar fue uno de los fundadores de la banda Chicago. Fue saxofonista y flautista. No fue realmente compositor, no compuso mucho, pero él estuvo en todos los éxitos de la banda, en todos. En Saturday in the Park, en If You Leave Me Now, también en Make Me Smile, Color My World. Tuvo un solo muy famoso en esa canción. Y por ende quiero recordar uno de los clásicos de Chicago, recordando a Walter Parasiter, que pasa en su tumba de 1974 por Chicago. Aquí está Call on Me.

Amy Winehouse nos acompañaba a esta hora en El Sabor de la Noche, el sabor de los clásicos, con un éxito de su álbum Back to Black del año 2006, una canción que es una semi-adaptación de un clásico de Motown, de Ain't No Mountain High Enough, compuesta por Nicholas Ashford y Valerie Simpson. El tema Tears Dry on Their Own. Nos vamos ahora con un éxito de 1981. Creo que esto fue número 10 en los Hot 100 de Billboard por Kool & the Gang, una canción coescrita y coproducida por ellos junto al maestro Eumir Deodato de Brasil. Esto se llama Get Down on It.

Un éxito en 1992 a esta hora por la banda Genesis, con la voz de Phil Collins en El Sabor de la Noche, El Sabor de los Clásicos. El tema I Can Dance. Soy Emilio Sánchez. Nos pueden seguir en Twitter con la cuenta arroba de Sánchez Radio, hashtag numeral El Sabor de la Noche, y también en Instagram con la cuenta Emilio Sánchez Radio y el mismo hashtag numeral El Sabor de la Noche. Están oyendo la FM Plus 93.9. Y vamos ahora con un clásico de los 70 por Buzz Scaggs, una canción de su disco Silk Degrees de 1976. Aquí está Lowdown.

Un éxito en 1999, a esta hora en el sabor de la noche, el sabor de los clásicos. Una canción que hizo Sir Tom Jones con Moose T en su álbum Reload, el tema Sex Bomb. Vamos ahora a continuar con un tema de James Bond, la primera canción de una película de James Bond que llegó al número uno en los Hot 100 de Billboard. De 1985, por Duran Duran, con la voz de Simon de Bond, aquí está esto que se llama así, A View to a Kill.

El rey del rock and roll, Elvis Presley, nos acompañaba a esta hora en El Sabor de la Noche con una canción que él grabó originalmente en 1968, pero que fue un éxito póstumo para él en este remix que salió en el 2002 por JXL. El tema Little Less Conversation. Vamos ahora con un clásico en 1981 por Rick James. Esto se llama así, Super Freak. Soy Emilio Sánchez y con esta canción nos vamos a despedir por hoy. Quiero darle las gracias a ustedes por su compañía, a Orlando Rivera y Jesús Echeverry por su colaboración. Y ha sido para mí, como siempre y más que nunca, un placer estar con ustedes en El Sabor de la Noche, El Sabor de los Clásicos, en la FM Plus 93.9.

0: Aquí termina El Sabor de la Noche, el sabor de los clásicos. 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

Feliz noche de jueves en la FM Plus. Los acompaño como todas nuestras noches hasta que se nos acabe el día, con baladas americanas para los futboleros que dejan el partido y ponen musiquita de fondo, para los que no tienen nada que ver con el fútbol, para los enamorados y no enamorados, para todos, las baladas americanas de la FM Plus. Aquí está Billy Joel. Esto se llama The Longest Time.

Baladas Americanas en la FM Plus. 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

estaba Angie, una de las canciones que en estos días vi que Mick Jagger dijo que era una de sus favoritas de todo el repertorio, porque es infinito, de The Rolling Stones. Ahí estaba una de las favoritas del vocalista Mick Jagger. Esta es la FM Plus 93.9. Buscamos canciones que nos hagan recordar que hacen parte de nuestra vida o que nos hagan sentir que podemos ser una mejor persona, como lo daría Robbie Williams con esto que se llama Better Man.

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Si usted es un clásico, seguro está oyendo la FM Plus, y dentro de sus películas favoritas vintage, clásicas de todos los tiempos, está Dirty Dancing. Así que sé que recuerdan a Patrick Swayze haciendo esto que se llama She's Like the Wind.

0: La FM Plus en la noche de baladas americanas, cierto, está llena de nostalgia. Soy Caro Carreño, a mí me encanta acompañarlos como DJ de baladas americanas, poniendo nuestro género favorito, Bret Michaels, amor platónico de muchas en los 80s, escribió esta canción después de perder a muchos amigos cercanos, accidentes, la fiesta, las vivencias de nuestra época. Something to believe in, aquí está Poison, la FM Plus.
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Wet, hablando de cómo el amor está presente en todos esos rincones de la vida. Love is all around. Estás la FM Plus 93.9. Si acaban de llegar, estamos en Noche de Baladas Americanas. Por eso nos sienten así, románticos, empedernidos, con una vibra un poco más relajada como esto. I'm yours. Aquí está Jason Mraz en la FM Plus.

Noche de baladas americanas, noche de buenas canciones, noche de nuestro género favorito en la FM Plus, lo de los románticos. Aquí está Celine Dion. Después de verla en varias entrevistas y documentales, me doy cuenta de lo profesional y perfeccionista que es. En una sola toma grabó prácticamente esto que se llama My Heart Will Go On.

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Noche de jueves, noche de poner baladas americanas en la FM Plus y cantar The Flame. Este es de estas letras de canción que uno no sabe por qué tienen la mente completa de principio a fin, pero la pueden cantar.

En la FM Plus no se necesita estar enamorado para cantar las baladas americanas, pero si de repente lo está, puede cantar y dedicar esto de John Legend, escrito para su esposa Chrissy Teigen. Se llama All of Me.

Baladas americanas, como nos gustan las noches de la FM Plus. Hay un artista que queremos todos los clásicos, Bonnie Tyler. Desde principios de mayo estuvo hospitalizada en Portugal, en coma inducido la tenía, bastante grave. Y la noticia por estos días es que ya había salido de ese coma inducido, sigue recuperándose en la clínica en Portugal. Pero nosotros le hacemos un homenaje, la recordamos en la FM Plus en las noches con sus canciones como esta, Total Eclipse of the Heart. Vamos a cantar y a mandarle fuerza para que se recupere.

baladas americanas en la FM Plus, ya que están tan futboleros. Y después del éxito que tuvo Survivor, The Eye of the Tiger, así recordé que también existía esta canción que los hizo muy famosos con esta balada. The search is over. La búsqueda terminó. Han llegado.

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Es la radio de la generación que lo hizo posible, la que ustedes están oyendo. Es la FM Plus. Soy Caro Carreño, quien nos acompaña con esta, que es una de las primeras canciones populares que trataba el tema de maltrato infantil. No es una canción de amor, a pesar de que en la época la pedían mucho en la radio para dedicar, pensando que al ser una balada era de amor. Aquí está Luca, un clásico de Susan Vega.

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En la FM Plus van mirando por la ventana muchos, los que no van manejando, los otros van concentrados en la gotita de agua que va cayendo, cantando esta canción de América, se llama Horse With No Name.

Noche de jueves, para muchos es noche de baladas americanas, para otros de fútbol, para mí, noche de recordar a esta gran banda que, encabezada por Gwen Stefani, está haciendo un gran papel en el Spirit de Las Vegas, no doubt. Aquí está en la FM Plus. Así recordaba yo ese álbum de Tragic Kingdom con esto, que se llama Don't Speak. 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

En la FM Plus, canciones de amor, canciones. Esta es mi favorita de Sheeran, pero en su versión con Andrea Bocelli, que tienen una canción que, si usted está buscando algo para dedicarle a la persona que ama, cree que es perfecta, idolatra, se inspira y se imagina en un mundo al lado de esa persona, dedíquele Perfect. Ahí está Ed Sheeran en la FM Plus.

I'll Stand By You. Tiene un mensaje clarísimo esta canción, simple. Estaré contigo incluso en tus peores días. De esas de dedicar. Aquí en la FM Plus 93.9 y me encontré esta canción de Passenger para recordar un pasado no tan pasado. Esto se llama Let Her Go.

Una de las canciones más utilizadas en esos homenajes románticos, You Are So Beautiful. Aquí estamos en la FM Plus, pero no todo es amor para todo el mundo. Hay gente que el corazoncito lo tiene roto, la está pasando mal. Pues Adele, después de una ruptura que la dejó bastante mal, evidentemente escribió esto, que se llama Someone Like You, en la FM Plus.

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canción de película Bon Jovi, su Blaze of Glory. Ustedes están oyendo en la noche Baladas Americanas. Yo soy Caro Carreño con ustedes. Qué rico que nos escribieran también mensajitos positivos o no, quejas, lo que tengan en arroba la FM Plus. Estamos en Twitter, en Instagram, en TikTok, si tienen también Facebook, en todas las redes nos pueden escribir. Aquí está un clásico millennial, se llama King, la banda, esto se llama Everybody's King.

0: Noche de jueves, de seguir oyendo baladas americanas o los clásicos de la FM Plus que ya llegan para ustedes a la radio de la generación.
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0: 6:00 de la mañana. Buenos días, Colombia. ¿Cómo vamos? Buenos días, Copelo. Bueno, está llegando toda la gente del equipo de producción de este gran programa que hacemos felizmente para todos ustedes, a todo el sistema de la FM Plus que llega en Medellín, en Cali, en Bucaramanga, en Bogotá, en Ibagué y en todos los municipios donde llegue la señal de RCN Radio, y además la gente que lo oye a través de la aplicación de RCN Radio, bájenla, que está buenísima, más en tiempo de mundial, en tiempo de elecciones, tener toda la información, sí, vale la pena tenerlo. Compelo, buenos días, ¿cómo estás?
1: Bien, ¿qué tal todo? Yo feliz, terminando esta semana, ya este fin de semana clave, pero mire, hay una cosa que es importante decir. Vamos a elegir presidente, o sea, aquí nos está, no estamos eligiendo la vida, no estamos eligiendo la no vida, no nos estamos como enfrentando unos a otros. Creo que es importante el llamado, Julito, a la calma. Esto simplemente es una elección presidencial, a respetar los resultados, a vivir en paz, en calma. Hay muchas historias circulando por redes sociales y creo que vale la pena bajarle un poquitín a los ánimos.
0: Obvio, tenemos... Good morning, Julie.
2: Buenos días.
0: ¿Cómo vas?
1: Estamos en carrera.
0: Nuestra patria tiene un gran tesoro y es la democracia. Es un derecho fabuloso que tenemos los colombianos que no lo podemos perder. Y yo creo que hacia allá es que debe apuntar a defender la democracia. Y la democracia se defiende con el voto, saliendo a votar. Ejercer el derecho, salir y opinar. No importa por quién lo haga, pero salga y opine que está en su libre albedrío y respete al vecino, al amigo, al compañero, a todos que también van a votar, y respete su voto también, porque todos tenemos derecho a elegir a quien queramos de estos dos y es ejercer el derecho a la democracia.
1: Es importante un llamado como a bajarle tres rayitas al discurso.
0: Sí, sí, sí, por favor, por favor. Eso, ese discurso de violencia ya no compra ni un voto. Porque yo no sé por qué han estado todavía en esa vuelta de que se va el país se va a incendiar. Eso, por favor, señores, eso fue hace 80, 90 años en nuestro país, donde empezó una violencia desafortunada que nos llevó a la guerra durante muchos años. Eso no debe pasar. Y no debe pasar.
2: Pero igual, ya que lo han mencionado, pues yo sí creo que hay que decirle a la audiencia que después de la votación es para la casita y ya.
0: O sea, así, a esperar los resultados, sí, total, total.
2: De forma tranquila, porque ajá, o sea, independientemente que uno diga acá como no dejemos ese mensaje de odio, no va a pasar nada, pues puede pasar cualquier cosa y hay que cuidarse.
0: Por eso, entonces, señores, a votar, a ejercer el voto, qué felicidad, estamos en un país democrático, tenemos ese derecho, afortunadamente, somos libres de hacer lo que quiera, trabajar como quiera, producir, proteger nuestra familia, etcétera, etcétera, y esas son las ventajas que nos da el voto sin presiones, que es lo más importante. Viste, Juli Javid, una mujer joven, de echada para adelante, que va a votar también, y esa parte es importantísima, que los jóvenes también ejerzan su voto. Sí, no, buenísimo.
1: Yo estoy viendo muchos colombianos en México.
2: 80 mil
0: en el partido de Colombia.
2: Que se hayan venido ya.
1: Pues entendiendo que el martes hay partido en Guadalajara. De hecho, ayer estaba oyendo un noticiero mexicano y decía el presentador algo así como: los colombianos vinieron a enseñarnos a qué se va un estadio.
0: Ah, sí. Ah, bueno, porque han criticado un poquito la selección, la hinchada de la selección mexicana, porque ayer silbaron a la selección.

0: Porque está haciendo un partido muy malo, muy malo.
1: Pero a pesar de eso, primeros clasificados del Mundial.
0: Sí, con 6 puntos, de 6 de 6, además. Así es el fútbol, mi amor. Ayer jugaban al error, el error lo cometió Corea y lo aprovechó México. Y ahí tome para que lleve su único gol del partido. Y bueno, así me gusta pasar así de los temas, de la democracia, al fútbol, y seguimos el...
1: Hay que ver, o sea, uno ve estas imágenes del banderazo esta semana, eso no es inteligencia artificial. De hecho, la foto que tiene el periódico El Tiempo hoy, a ver, ahora lo publico.
0: La primera página, sí, impresionante, la verdad.
1: Los colombianos alrededor del Ángel, eso no es inteligencia artificial, eso es una foto real. O sea, hay muchísimos colombianos que fueron a México y además que viven en México. Ojalá los que viven allá, pues, hayan ejercido y ejerzan su derecho al voto hasta el domingo.
0: Por otro lado, también en todas las consulados y embajadas y países, 67 países están ejerciendo derecho al voto, y ha sido masiva la vuelta. Muy organizado, afortunadamente, han tenido todos la oportunidad de salir a votar. En Madrid me han dicho que estaba supremamente organizado, y en general todos los países, y la gente ha salido a votar y a usar ese derecho magnífico que tenemos del voto, para cambiar o para continuar, como usted quiera, hermano. Si usted le gustó lo que vio, pues usted verá qué hace, pero si no le gustó, también usted verá qué hace.
1: Pero respetémonos.
0: Sí, señores, respeto ante todo. 6:05 de la mañana, la FM Plus está contigo, acá un viernes. Además, no nos olvidemos que es viernes, viene el fin de semana, no será un fin de semana largo, pero viene un fin de semana para descansar y para prepararnos.
1: Sí,
0: un fin de semana trascendental. Señores, trascendental. Y ayer, en una de esas intermedios que hubo, de los 1, 2, 3 intermedios que ahora tienen los partidos, ¿no? Porque los 2 Irritation Break, más el tiempo de descanso en la mitad, se oyó esta canción y me parece que nos cae como anillo al dedo. No dejar de creer. Nos dice Journey, Don't Stop Believing. Journey en la FM Plus.

6:10 de la mañana. Sí, no hay que dejar de creer, señores. Nos decía nada más y nada menos que Journey acá en la FM Plus. Muy buenos días de nuevo. Y es viernes, señores. Está buenísimo. Y sigue aquí Soul Asylum con Runaway Train. Y ya volvemos con las particularidades que tiene el balón en este FIFA 2026.

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1: 6:14 de la mañana. Buenos días, buenos días, buenos días, señores. Viernes, saludando a toda la gente que está en plataformas de movilidad. También le voy a mandar un saludo bien grande a los amarillos, a los taxis, porque ayer iba caminando y un bacán de un taxi. ¡Julio! La FM Plus, lo máximo, los oigo todas las mañanas. Él era el del 641. Me dijo, coge mi número de puerta, hermano, que lo oigo todas las mañanas. Bueno, ahí está. Para el 641, para ese amarillo, para todos los taxistas que están muy temprano en la mañana camellando. Desde hoy, gente que pone a mover este país. Muy buenos días, qué chévere que estén con la FM Plus y con todo su contenido. Dime, Cope, ¿qué pasó?
2: TikTok también, queremos saludar TikTok, a todos los
1: claro.
2: que están conectados a través de la FM Plus. Jorge Vargas, quien dice que nos saludas de Barranquilla. Está Cuodes, un abrazo para él. Adri Campo, Duitama Álgebra, todos los oyentes que se han metido para vernos a través de TikTok. Ahí nos pueden encontrar en la FM Plus. Natalia Lozano, Natalia Ardi, Mario Quintero.
1: ¡Qué belleza!
2: Galeano, Janet. Bueno.
1: Y los pioneros, los fundadores, los que iniciaron la comunidad. Nixon, Beatriz.
2: Claro, Nixon, Beatriz.
1: Ayer pasaron 11,000 personas, pasaron por nuestro TikTok, arroba la FM Plus. Entraron, se enteraron, volvieron a salir, Duitama volvieron
2: Álgebra.
1: A entrar.
2: Un abrazo para Duitama Álgebra, para
1: Eso.
2: Sandra Betancourt, para David Legarda, para Andrés Betancourt, para Eduardo, para mejor Sandra.
3: Dicho, la gente dicho. Conectadísima.
1: Conectadísima y nos alegra un montón.
2: Pablo Riaño, besos.
1: Qué belleza esta radio que nos tocó hacer, radio con imágenes también, con estar en contacto permanente con ustedes, leerlos en el segundo, inmediatamente, porque antes uno tenía que esperar a que recontestara la llamada para poderse comunicar con la radio, poderse comunicar con su DJ.
2: Y todo lo que uno hace.
1: Poder hablar con la Copelo, poder hablar con Juli,
2: poder
1: imagínate.
2: Poder mandarle saludos a Julito, ver sus goticas en los ojos.
1: Ayer te extrañé mucho, tengo la gotica para que me la eches ahora, porque ayer nadie me puso la gotica.
2: Ay, Julito.
3: Sí, a mí ni me pide el favor porque le echo 3 en 1.
1: 6:17 de la mañana, amaneció lloviendo en Bogotá, pero yo traje mis gafas de sol porque seguramente ahorita va a salir el sol, nuestra Bogotá divina, que es así, lluvia, sol, ¿cómo amaneció Medallo, papá? ¿Cómo está Medallo? ¿Cómo está Cali? ¿Cómo está Bucaramanga? Cuéntenos a través de arroba la FM Plus, ¿qué dice Ibaguet? Toda la gente que está conectada y cualquier, desde donde estés, ¿en qué municipio estás? Si estás en Guaduas, porque ayer mi mamá me llamó feliz, mijito, ahora sí lo oigo todas las mañanas muy bien, porque le descargué la aplicación de RCN Radio, claro. Entonces estaba feliz, claro, pone la aplicación, la emisora, entonces oye perfectamente y mi hermano la pone en TikTok y lo vi también con las niñas compañeras, muy bonitas son ellas y mi mamá, son muy, muy queridas las dos, la Copelo y Juli Javid, acá está conmigo hasta las 10 de la mañana, estaremos con ustedes. Oigan, señores, vamos a hablar de el Mundial, pero vamos a hablar de una particularidad, de un protagonista muy importante que hay en el Mundial, pero muy importante, ¿cuál puede ser, Copelo?
2: ¿Cuál puede ser?
1: Di cualquier crees tú que es un protagonista importante del Mundial.
2: De cualquier.
1: Cualquier cosa, no, sí. De los ingredientes que tiene el Mundial. ¿Cuál, qué,
2: balón?
1: Qué? Muy bien, balón.
2: No, sí, sí, es el balón.
1: Claro. Wow. Pues más protagonista no puede haber el balón, sí, el de este Mundial.
2: También.
1: Claro. Bueno, el trofeo,
2: sí, pero no sé
1: también.
2: ¿Por qué se me vino a la cabeza el balón?
1: Muy bien, Copelo. Pues está bien. O sea, protagonistas son los arcos de las porterías, el trofeo, como dice Juli, los bandarines.
2: Ya, ¿no?
3: Los jugadores.
1: Los jugadores, las barras, pero el balón. Sin el balón. No hay nada que hacer. Me acuerdo cuando uno era pelado, si no era el dueño del balón, jugaba uno de todo y si lo hacían uno foul,
3: se lo llevaba,
1: uno cogía el balón y se iba. Ya no juego más y me llevo el balón. No, Julio, venga, traiga el balón. No, pues el balón es supremamente importante. Y este FIFA 2026 que ha traído tantas novedades, tantas nuevas normas, número de equipos, sedes, etcétera, pues el balón no es la excepción. Ese balón que se llama el Trionda y fue desarrollado por la marca Adidas, es uno de los balones más tecnológicos en la historia de la Copa Mundo. Uno dice, pero la tecnología del balón, ¿cuál será? ¿La costura? ¿La pintura? ¿Cuál será la tecnología? Pues no, señores. Su nombre combina tri por los tres países anfitriones, Estados Unidos, México y Canadá, y onda por el que simboliza la unión de las tres naciones organizadoras. Solamente tiene 4 paneles, o sea, son 4 parches de cuero cosidos entre ellos, y es el primer balón de un mundial masculino con una estructura que eso lo hace muy especial, porque son, no, a veces vemos la pecosa, por ejemplo, eran varios parches de cuero unidos, muchos más de cuatro, esta vez son solo cuatro, que además estabiliza el vuelo del balón y además hace que la precisión de los pases largos y remates sea muy top para aquellos buenos jugadores que saben dónde poner el balón, como James Rodríguez o Lucho Díaz, que lo hicieron muy bien. Tiene un chip en su interior. Tiene un chip en su interior. ¿Para qué? Se llama Connected Ball, bola conectada, que es un sensor que registra movimientos y contactos hasta 500 veces por segundo. O sea, todas las personas que tocan ese balón queda registrado en este chip. ¿Y para qué? Porque esta información la envía al sistema VAR y eso le ayuda a ellos a tomar las decisiones de fuera de lugar o unas jugadas polémicas, pues les ayuda este chip. Es parte del material que tiene que revisar la gente del VAR en el momento de que haya alguna decisión que tomar que no sea tan fácil. Hay que cargarlo, sí señor. El sensor interno funciona con una batería recargable, que es, pues sería realmente algo impensable en los mundiales anteriores. Los imagino por allá en los mundiales de los 70, 80, 90 del siglo pasado. Un balón con un chip, ¿eso qué es? No, ¿qué es esa vaina, hombre? Eso no puede ser. El diseño, los colores son el rojo, verde y azul, que representan el rojo a Canadá, el verde a México y el azul a Estados Unidos, e incluye símbolos de cada país. Ahí está la hoja de maple canadiense, el águila mexicana, la estrella estadounidense, está todo eso, en este balón está impreso todas esas particularidades. Y está pensado, oiga, esto también está muy bueno, para 16 ciudades y múltiples climas, ok. ¿Así? Entonces está diseñado para rendir igual en la altitud de Ciudad de México o en el calor de Texas o en la humedad de Miami. ¿Cómo le parece? Claro, ¿cómo sí, le no, parece?
3: Pero ¿cómo así?
1: Así
3: no,
1: es.
3: Todos los balones están hechos para todos los climas.
1: No necesariamente se comportan igual en la presión del aire.
2: Velocidad.
1: Sí, sí, la humedad también lo puede afectar en la velocidad, en su composición. Y este no, este está perfectamente diseñado para que no haya ese problema. Va a ser utilizado en el mundial de la más grande de la historia con 48 selecciones. Y pues viene con una tradición anterior de los balones como el Telstar, el Tango, que eran nombres de balones que se usaron en otros mundiales. Así, señores, algunos estudios preliminares sugieren que es más estable que el polémico Jabulani de Sudáfrica 2010, que fue uno de los balones más criticados de los arqueros porque picaba y salía raro, las trayectorias las cambiaba, puede ser por su peso, por su conformación. Y entonces, para que ustedes sepan, muchachos, el Trionda, como se llama este, pues no es solo un balón, también es un dispositivo electrónico que por primera vez, cada toque de cualquier estrella, sea Messi, sea Mbappé o el que sea, quedará registrado digitalmente en tiempo real en el balón para ayudar a los árbitros. Esa es una buena curiosidad de este FIFA 2026. ¿El balón qué? ¿Cómo se llama el balón?
2: Trionda.
1: Muy bien, niñas. Les voy a poner el tablero, uno más a cada uno. Y carita feliz, además, un sellito en la manito a cada una de carita feliz. 6:23 de la mañana, señores. ¿Qué pasó, Copelo?
2: No.
1: Copelo está. Hoy está.
2: ¿Qué me hablo?
1: ¿Qué pasó aquí? La veo.
2: Hoy el partido es Marruecos-Escocia.
1: Hoy el partido a ver.
2: Sí.
1: Marruecos-Escocia.
2: Pero resulta que Hakimi, que es el jugador estrella de Marruecos, será juzgado por abuso sexual.
1: Ah.
2: Y hoy fue conocida
1: la sentencia.
2: El anuncio que hizo un tribunal francés.
1: Ajá.
2: Exactamente, por una denuncia que hizo una mujer hace algunos años. O sea, esto no es nuevo. Esto viene ya varios años, digamos que cocinándose, pero hasta hoy salió la decisión de un juzgado en Francia al jugador del Paris Saint-Germain, Achraf Hakimi, va a ser juzgado por abuso sexual. Él ya había apelado, él ya había hecho todo para evitar sentarse al banquillo de los acusados. La denuncia fue en 2023, pero el Tribunal de Apelación rechazó su recurso. Así que el futbolista tiene que rendir declaratoria. Esto lo pues se conoció en la concentración de Marruecos en el Mundial, a pocas horas del partido contra Escocia. Y bueno, simplemente él dijo: yo tengo la sensación de ser un blanco fácil, lo escribió a través de su cuenta en X. Él ha negado desde el primer momento los hechos y está diciendo ahora pues que espera con impaciencia el juicio para poder hablar de lo que sucedió hace algunos años con esta mujer que aparentemente llegó a su domicilio. Ella dice que él le intentó dar besos, que le subió la camiseta. Bueno, tiene como unas declaraciones que él ha negado rotundamente. Él simplemente dice que fueron abrazos y besos consentidos. Y bueno, a pesar de que había dicho que había elegido callar durante años y mantenerse digno, tener paciencia y confiar en la justicia, llegó el momento de contar su verdad.
1: Control, control, no hay que perder el control, señores, por favor. Y eso nos dice la canción que viene acá de Eric Carmen, Make Me Lose Control, hacerme perder el control, acá en la FM Plus.

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2: Muy buenos días, oyentes de la FM Plus. A esta hora les contamos cómo está el clima hoy. La capital despierta bajo un cielo mayormente cubierto y un ambiente frío característico de las primeras horas del día. A esta hora, la temperatura se ubica alrededor de los 10 grados centígrados, con una sensación térmica ligeramente inferior debido a la humedad presente en el ambiente. Durante la mañana se esperan condiciones relativamente estables, con predominio de nubosidad y algunos intervalos de claridad.
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3: En la FM Plus actualizamos la movilidad. Hoy, 19 de junio, en Bogotá, el pico y placa restringe la circulación de los vehículos particulares con placas terminadas en 6, 7, 8, 9 y 0, mientras que los vehículos con placas 1, 2, 3, 4 y 5 pueden circular con normalidad durante toda la jornada. A esta hora se presenta novedad vial por camión varado en la localidad de Kennedy, en la Avenida de las Américas con Avenida Boyacá, en sentido occidente-oriente. En el punto, Grupo Guía Agil utiliza el tráfico y adelanta maniobras para retirar el vehículo, con el fin de reducir la afectación en la movilidad del corredor. Se recomienda conducir con precaución, mantener una distancia segura y planear sus desplazamientos con tiempo.

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6:35 de la mañana llegaron los australianos y señores, ellos son los In Excess con su canción Need You Tonight. Te necesito esta noche acá en la FM Plus.

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3: 6:38 de la mañana, saludando a la gente que está en Lisboa, Portugal, también nos están saludando desde allá, de Atlanta, también, son, ellos son firmes, están ahí, Madrid, Playa del Carmen, no sé, Playa del Carmen estará en situación.
4: En Atenas.
3: En Atenas
4: los están oyendo, sí.
3: En Atenas también, ve usted, Villa, buenos días, ¿cómo vamos?
4: A Bogotá le decían la Atenas Suramericana.
3: Así es, sí señor, la Atenas Suramericana.
5: La Atenas
3: Suramericana. Atenas, sí, ¿por qué?
5: La Atenas Suramericana.
4: Porque estaba en ruinas.
3: Exactamente, porque estaba en ruinas. ¿Qué más, Villa? ¿Cómo la vio ayer? ¿Cómo le pareció el partido? ¿Vio partidos o no vio partidos? ¿Cómo sigue todo?
4: Y la goleada de Canadá.
3: Ah, sí, buena, buena.
4: ¿Qué otro vi por
5: eso,
4: ahí?
5: Juegan demasiado.
4: El primer tiempo, Juliana Javib de México, y me pareció lo más aburrido. Uy, no, ¿cómo quedó ese partido?
3: 1-0 ganando México por un error de Corea.
5: Un descuido, sí.
3: Un error de Corea y los mexicanos lo aprovecharon y pim pa' adentro. Casi mete un gol el colombiano Quiñones, casi mete un gol. Sí, estuvo buenísimo. Pero no, de resto, un partido muy regular. Óigame, Villa, aquí Copelo y la Juli me tienen en ascuas, como dicen. ¿Eh? Porque tienen algo que contar, pero no me cuenta. Yo pregunto, oiga, pero entonces, ¿qué vamos a hablar? No, ahorita te contamos, ya vas a ver.
5: Ah, ya, sí.
3: ¿Qué es lo que está pasando? No, ¿Qué sucede, Juli?
5: Te dimos la puntica.
3: Sí, la puntica
4: típica, oiga, sí, supo lo de la vaina esa de la actriz. ¿Qué? No, mejor no le cuento.
3: Tal
4: no, pero
3: cual.
4: Un momentico, no, usted
3: tal
4: supo
3: cual.
4: Lo que le pasó con la Diana, ¿a quién? No, mejor no le cuento.
3: Sí, mejor no le cuento.
4: Oiga,
3: sí
4: supo lo tarde. del hijo de quién. No, mejor no le cuento.
5: Uy, eso sí, a rabia.
3: Oiga, sí vio lo que pasó, no sé dónde, y a quién le pasó, es que no me acuerdo a quién fue, pero pasó una vaina. Echen bien el chisme, señores, ¿qué fue lo que pasó en este
4: bueno,
3: caso?
4: Bueno, ¿qué pasó y por sí, qué fue tan mentira? Que
3: cuento.
5: Bueno, pues, ¿cómo les parece que hoy es tendencia a las redes sociales Gracie Rendón? Ustedes saben,
3: wow.
5: Espectacular mujer
3: divina.
5: Artista que tenemos aquí en Colombia, que yo no sé si de su generación también, pero en mi generación, los hombres viven botando
3: la admiro
5: la
3: muchísimo
5: por esa mujer.
3: La admiro muchísimo.
6: Todas las generaciones, Juli.
3: Sí, es una mujer muy chévere.
5: Para los hombres y para las mujeres
6: para
5: también,
6: las mujeres.
5: Porque esa vida es espectacular. Pues, ¿cómo les parece que recientemente Gracie estuvo en una entrevista con un creador de contenido español que se llama Andoni Valgardi?
3: Okay.
5: Y pues, preguntaron, no sé, de la música, de temas varios. Y en un momento, le preguntan lo siguiente.
7: Mi relación con Mike se terminó. Sí.
3: ¿Cómo?
5: Le preguntaron que si la relación con
3: ¿cómo?
5: Mike seguía estable y pues ella respondió esto, pero...
6: Ramas llorando, temblando.
3: Se notaba ahí en las...
5: Hasta este momento, pues...
3: En esas cuatro palabras parece que fuera a llorar.
6: Y sí, estaba muy...
3: Repitámosla, por favor, repitámosla, ese audio puede ser, si es Samuel, si es tan amable, con los buenos días.
8: ¿Que paremos? ¿Qué pasa?
7: Ay, no, es que es muy difícil porque...
8: Ay,
7: es que no quiero llorar, no quiero llorar.
8: Ay.
7: La gente idealiza un montón las relaciones.
3: Oiga, lloró y todo,
5: o sea...
3: ¿Qué pasó?
5: Bueno, pero lo más impactante no fue solo que haya, al parecer, terminado con Mike Bahía, que además recuerden que llevan muchos años, desde
3: Evan.
5: 2012, cuando él sacó una de esas canciones que sacó Mike Bahía, ella fue la protagonista del video musical y de ahí empezó esta relación. Y hace poco, hace como 3-4 años, tuvieron a su hijo Kai y bueno, estaban amando y mostrando una cantidad de videos y ella sacaba canciones de lo enamorada que estaba y de lo feliz que era con su familia. Pero lo más impactante es lo siguiente que va a decir Gracie.
7: Ay, no, es que es muy difícil porque... Ay, es que no quiero llorar.
8: Ay.
7: La gente idealiza un montón las relaciones y en mi caso...
8: ¿Tiene algo que ver con Mike? Eso lo conocemos, pero... Vale, igual tenemos que parar, ¿eh? Gracie, ¿quieres que paremos?
3: Uy.
8: Se me ha cogido el alma. Ya estás temblando, tía.
3: Uy.
7: Perdón. Bueno, hay cosas que finalizan, hay cosas que terminan. Al final vamos a terminar unidos por siempre porque tenemos un hijo, pero ya mi relación con Mike se terminó.
8: No sé.
7: Sí.
8: No sé qué decir. No sé si quieres contar el motivo por desahogarte o...
7: Uf, tengo un par de amigas con las que viajamos. No sé por qué empecé a tener como una afinidad un poquito más allá con una de las chicas. Si tenés una relación con alguien y empezás a sentir un gusto por otra persona, sea hombre o sea mujer, pero me parecía lindo y honesto decirle, pues me está pasando esto con esta persona. Y duré muchos meses diciendo, ¿cómo le digo esto? ¿Cómo le comparto esto?
8: Pero es una chica.
7: Sí, es una chica. Siento que eso es lo de menos. Al final el amor es libre y...
8: ¿La otra chica es conocida solo por saber? Sí lo es.
7: Un poco sí.
8: Y además sí. Él lo sabe y...
7: En mi vida personal y mi intimidad es una cosa que se ha charlado y no va a ser sorpresa para él. De repente le puede parecer raro que lo esté contando.
8: ¿La otra chica quiere que lo cuentes?
7: Es Tini.
5: ¿Tini?
8: ¿Qué es quién? Es Tini.
5: Tini.
6: Sí. Tini. Tini, pero Tini no es la señora de futbolista divino argentino de Paul.
3: De Paul. Tini, la argentina.
6: La cantante. Boy,
3: que viene pronto en concierto acá a Bogotá.
5: A ver, Alejo, ¿usted qué piensa? Porque Julio ya quedó en shock. O sea, él no le sale las palabras.
3: No lo puedo creer.
4: No, yo estoy esperando que terminen el cuento.
5: Bueno, pues fue realmente eso. Ella confesó que supuestamente había terminado su relación y que siente cosas por Tini, que como sabemos y como lo acaba de decir Andrea, pues tiene una relación con Rodrigo De Paul y se han visto en las últimas horas muy enamorados, ella en todos sus partidos, ahí acompañándola, abrazándola y esto y lo otro. No sabemos si es verdad, si es mentira, porque recuerden que Gracie es una gran actriz y puede que estuviera
4: allí. Pero de verdad, hasta ahí tienes la noticia, ¿de verdad?
5: Sí.
3: Sí se la pilló, ¿no? Tini y Gracie, según lo que habla ella y lo que dice ahí, pues se acabó la relación con Mike Bahía y empezó una relación con Tini, con la que había viajado mucho y que ya lo había comentado con Mike Bahía y toda la cosa, ¿no?
5: Sí, pues...
3: ¿Ustedes qué dicen? ¿Que es verdad o que estaba actuando?
5: Que las redes sociales están explotadas porque dicen como que no, ella debe estar actuando o fijo van a sacar una canción... con Tini.
4: Mike Bahía con Tini.
3: No, Villalobos.
4: Y las relaciones que se separan es profesional. Porque ellos han hecho cosas, cada uno va a estar por su lado profesionalmente. Pero si eso ya lo dijeron en redes sociales.
3: ¿Mike Bahía con Tini? No.
4: ¿Sí?
3: No, es al revés. Es Gracie con Tini.
5: Gracie con Tini.
3: Aló, Villalobos. Reaccione, no, pues Villalobos, reaccione.
4: Es que ya en redes lo destaparon.
5: Sí.
3: Pues claro, es una tendencia que hay en redes hoy en día y por eso le
4: estamos... Pero ya se sabe que es por un tema de una grabación de una canción y
6: exacto,
4: todo.
6: Exacto, que es una historia ficticia. Que todo
4: y aquí estamos volviéndolo el drama y haciéndonos los que no entendemos. ¿O es que no?
6: No, es que Juli le quería hacer la broma a Julio.
4: Ya, por eso yo pregunté, oiga. ¿Y la historia
6: exacto,
4: cómo?
6: Exacto, pero no, claro.
4: Me le hagan eso. Año.
3: Uy, me lo comí todo, o sea.
6: Es que
3: no se dijo Messi. En TikTok,
5: es que estábamos esperando lo que iba a decir Julio.
3: Oiga,
5: porque que... él vive enamorado de Gracie.
3: Quedé perplejo.
4: O sea, la embarré yo, pensé. Más o menos. Pero es que como no, yo la sabía, sí. Yo dije, pero ¿y hasta ahí la historia? No, sí, hasta ahí. Yo dije, pero entonces que la niña no acaba de leer la historia.
3: Yo quedé perplejo, hola, ¿cómo así?
6: Yo estoy esperando que Julio se la tira.
3: Ustedes manipularon esos audios para dejarme a mí nada más ese pedacito que yo quedara aquí.
4: No, el audio, no, no. El audio es tal cual. Ahora, premio Oscar a Gracie.
3: A Gracie.
4: No sé si Oscar, pero sí TV y novelas.
5: Sí.
6: No, yo cuando lo vi anoche, la verdad, también me pasó lo que le pasó a Julio. O sea, tuve que ver toda la historia completa y las declaraciones incluso me tuve que ir a los comentarios de la gente. Y claro, decían, es que acuérdense que Gracie es una súper buena actriz, acuérdense que antes de todo Gracie era actriz. Y sí, ellos desmintieron, pues, la historia, que esto simplemente era... un montón.
4: Oiga, no, sí, pero yo les voy a ser sincero, estaba mirando acá, porque desde ayer yo por la tarde dije, venga, a ver, ya estarán diciendo algo, y no, pero no veo que sea tendencia hoy, ni siquiera. No es, sí, en Twitter, sí. En X no lo veo que sea tendencia.
5: En X,
4: puros jugadores de fútbol.
6: No, y pura política.
4: Mire,
6: y
4: política Lucho Camiles también. Vargas, Beto Coral, Messi, Beto Lorenzo, Corales, puros jugadores.
5: Sí. Pero si se mete en Google Trends, es o sea, ahí está Gracie, Tini y Mike Bahía.
4: Okay.
5: Sí.
4: Exactamente. La canción es con Gracie, no con Mike.
3: La canción es
4: con Gracie. ¿Están diciendo es con Gracie?
5: con Gracie. Yo porque
4: me pareció haber entendido que era una canción que iba a hacer con Mike, pero no, si dicen que es con Gracie, es con Gracie.
3: Bueno, de todas maneras me sorprendieron. La lograron ustedes dos, y porque yo no estaba enterado de esa tendencia, me alcancé como que, ¿what? ¿Qué pasó ahí, señores?
4: Ellos tuvieron hace varios años una canción muy chévere. Yo creo que aguantaría pasar la que se llama Amantes. Esa fue la más fuerte, ¿no?
6: Que
4: Amantes de Mike Bahía y Gracie.
5: Ellos ya, han tenido otras historias como que sí, que supuestamente se van a separar o que supuestamente no están bien y sacan siempre como sus
4: les
5: canciones.
4: Les encanta, les encanta la estrategia digital.
6: Sí, pero es que funciona.
4: Y lo hacen bien.
6: Sí, funciona, además.
5: Pero es que ahora las estrategias son muy fuertes. Por
3: ya,
5: ejemplo,
3: sí, yo no, ya, ya uno no debe creer nada lo que nada. Tenga que ver ni con cantantes, ni con actrices, ni
4: eso
3: nada.
4: Y la
3: eso.
4: Camiseta de Justin Bieber de la selección colombiana.
5: Ah, sí, sí. No, pero hace poquito, por ejemplo, vi a un cantante que supuestamente estaba revelando el sexo de su hijo y no tiene esposa ni nada, y apareció una persona súper embarazada al lado de él, y pues supuestamente que ya que iba a tener hijo, que no sé qué, cuando de repente, qué canción, y no estaba ninguna embarazada y nada, y todo el mundo pensando lo contrario.
3: No, se inventan unas vainas, además que se le inventan con mucho tiempo de anticipación. Las tres, cuatro meses antes empiezan a dar la noticia y todo el mundo a saber qué es, nos tiene consumido el tema del marketing en esta
6: y
3: vaina.
6: Y de verdad que uno no tiene que creer en todo lo que ve en redes.
3: Sí, señora. O sea, hay que ahora más que nunca.
6: Filtro,
4: o deje o déjese llevar tranquilo y luego no pasa nada.
3: También,
4: mire,
3: sí.
4: No, o sea, pero ya no seriamente.
6: Julio se hubiera levantado soñando con Gracie Tini.
4: hablando seriamente, no, yo creo que pensando, mientras la gente no le haga daño a otras personas. Que digan y diseñen y con inteligencia artificial lo que quieran. Sí. Si no le hagan, mientras no le hagan daño a nadie, no pasa nada.
3: Sí, mientras no, exactamente, pero Gracie Tini suena simpática esa pareja, la verdad.
4: Hágame un rol. Yo creo que la canción, es Mike y Tini, y ya, y el morboso este es que no, ya él quiere esa Gracie y a Tini.
3: 6:50 de la mañana, mejor ponte a bailar, nos dice Cool and the Gang con Get Down On It aquí en la FM Plus.

0: Qué buen clásico de Cool and the Gang, el Get Down On It. Pero venga, me dejaron encantillado la de Amantes de Gracie y Mike Bahía. ¿Puedo ponerla?
1: Claro. No sé si por ahí ya está, oiga, pero...
0: Ah, ya está, no, vea, ahí está, Amantes.
1: Villa, no es bueno Villa para echar chisme, porque se tira el chisme, oiga. Estas mujeres me querían mamar gallo todo el programa con lo de Gracie Tini, no, Gracie Tini.
0: Todo pero eso es como... Si, eso. Pero todo el mundo hablando y todo el mundo ya es como si dice, oiga, ¿sí sabe que Colombia como que perdió con Uzbekistán? No, ya todo el mundo sabe que ganó.
1: Pero ya salió, bueno, salió el anuncio oficial, ya le contaron la canción. De no, Gracie, ahí están en esa. Pero ya no, dijeron el anuncio oficial que había una canción juntas, de eso. Gracie tiene canción junta, ya la lanzaron. ¿Cómo se llama?
2: No, la han lanzado. No,
0: pero ya dijeron que. ¿Puedo poner la canción de Gracie Mike Bahía, por favor?
1: Está buscándola, mi querido doctor Villalobos.
0: Pero me dijeron que ya la tenían.
1: Va para esa entonces, 6:54 de la mañana, suéltala a ver.

0: Así son, señores, así son los chismes como llegan. Mira, ahí estaba sonando la canción de My Bahía y Gracie, pero la gente sigue pensando que ellos terminaron, la gente sigue pensando que eso no hay, que eso no va a pasar.
1: Acaba de llegar, y acaba de llegar.
0: Llegó
1: de
0: la torre a...
1: La torre a preguntar, oigan, ¿vieron lo de Gracie? ¿Es verdad?
0: Ahora,
1: ¿es
0: ahora se imaginan al Mayer diciendo, mira, vas a hacer un podcast con una persona muy importante en España, ajá, y ahí vas a lanzar la noticia que terminaste con May Bahía y que tienes una relación con Tini? O sea, ¿hasta dónde va a llegar la manipulación?
2: Sí, ese era el
3: pero Julio sigue insistiendo en que la de la relación es Gracie.
0: No, hombre.
3: Con Tini.
0: No. ¿Por qué? Pues que esa
3: yo
0: es la
3: lo
0: noticia,
3: entiendo, yo lo
0: la...
3: entiendo.
0: No, yo lo entiendo.
3: Yo entiendo que usted lo que quiere es que Gracie tenga un enredo con Tini. No, Julio, no.
0: No, Villa, no creo. Lo que pasa es que me sorprende. No, me sorprende. Yo también soy manager de artistas y yo me veo como diciéndole a un artista, díselo a Andrea Echeverry. Bueno, entonces venga a ver, usted va a decir esto.

0: parece fantástico. Si, si no es así, estaré esperando la boda de Tini y Grace.
1: No, se va a
2: y Grace, y sí, no boda, Julio, más.
0: Bueno, pero oiga, vamos a dar noticias serias y reales porque llegó el resumen informativo con la Torre. Eso. Acá en la FM Plus.
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4: Ya son las 7 de la mañana en punto y estas son las noticias de la hora en la FM Plus. Bogotá y Bucaramanga inician la ley seca desde este viernes y en Popayán va a comenzar a regir desde las 8 de la mañana de mañana. Esto con motivo de las elecciones presidenciales. En el resto del país, la restricción arrancará a las 6 de la tarde de este sábado 20 de junio y se va a extender hasta el próximo lunes. Las autoridades también anunciaron restricciones a eventos públicos y medidas especiales de seguridad para garantizar el desarrollo de esta jornada electoral. Les tenemos información de servicio porque a esta hora se presenta un trancón monumental para ingresar a la ciudad de Bogotá. Esto luego del volcamiento de un vehículo particular a la altura de la autopista norte con calle 195. Las autoridades están regulando el tráfico y recomiendan usar vías alternas como la carrera séptima porque no se sabe cuánto tiempo va a durar este trancón. En noticias del mundo, las negociaciones previstas hoy en Suiza entre Estados Unidos e Irán sobre la implementación de un acuerdo para poner fin a la guerra fueron pospuestas indefinidamente, anunció el gobierno suizo horas después de que el vicepresidente de Estados Unidos cancelara su viaje. Hablamos de los deportes, no sé si Julio tuvo la posibilidad. El Mundial ya vivió una de las imágenes más impactantes cuando el jugador canadiense Ismael Koné sufrió una grave fractura en su pierna izquierda durante el partido contra Qatar. Este mediocampista tuvo que salir en camilla y va a ser operado, fractura de tibia y peroné, y estará por fuera de las canchas de fútbol por lo menos un año. Finalmente les contamos que murió la actriz estadounidense David Chase, intérprete de Samara en El Aro, y que también le dio voz a Lilo en Lilo y Stitch. La mujer tenía 35 años y murió en Los Ángeles. Según los primeros reportes, se presentaron complicaciones derivadas de una meningitis y una infección sanguínea. Yo soy Juan Pablo Latorre y este es un reporte de la FM para la FM Plus.
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0: 7:03 de la mañana, señores. Si llegan los británicos de Dire Straits con esta canción, Walk of Life, fue número uno en Inglaterra en 1985. Gran éxito. 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
1: 7:07 de la mañana, hoy es viernes, señores, ánimo, que esto se va a poner más bueno todavía. Vamos a jugar las tres punticas, el primer round de estas tres punticas, saludando a toda la gente que está en TikTok, en arroba la FM Plus. Entren, si ustedes si quieren divertir, si quieren pasarla bueno jugando las tres punticas, entren a arroba la FM Plus. Ahí estamos acompañándolos con Juli Javier, con la Copelo y el que le habla al plateado mayor, Julio Correal. Óigame, 7:08 de la mañana, ya saben, las tres punticas, muy sencillo, como está llegando tanta gente nueva, ¿no? ¿Cuántos tenemos ahí en el TikTok?
2: Vamos,
1: miles, impresionante, wow, impresionante, la verdad. Entonces les quiero contar, las tres punticas es, vamos a poner la puntica nada más de una canción y ustedes deben decir quién la canta y cómo es el título de la canción. Uh-huh. Así que atentos, señores, porque la primera puntica es...
2: Ay, ya sé.
3: Facilísima. No, sí. Mentiras. Ta-na-na. Fácil, pero no. Esa se llama. Ay. Ya le digo,
1: tranquilo,
3: ya le digo.
1: Tranquilo. De nuevo. Ah, sí.
2: Es un señor que tiene cara de señora.
1: Es un señor que tiene cara.
2: Hoy tiene cara de...
3: Carlos Vives.
2: Pero en inglés. Es una tía.
1: Es una.
3: Por eso.
1: De nuevo la primera puntica, a ver, ¿cómo es? Ya la dijeron en
3: se desconcentró en TikTok,
1: estoy desconcentrado desde la noticia de Gracie y Tini, Dios mío.
3: Maldita sea, ya vi la respuesta en TikTok.
1: Ya la vi.
3: Me da rabia. Yo no voy a volver a mirar.
2: ¿Usted no la tenía? ¿No era esa?
3: No. Sí.
1: Ah, sí era esa.
3: Pero no me acordaba.
1: ¿Qué dije? No la tenía, vi.
3: Oiga, pero sí se parece un poquito a Carlos Vives, el cantante, sí.
2: Es una señora.
1: Oiga, usted.
2: La tía Marta.
1: ¿Y qué dijeron en Carlos? ¿Qué dijeron en Carlos Vives? ¿Qué dijeron en TikTok?
2: ¿Qué
1: era cuál?
3: La última vez.
1: A ver.
2: Sí, además es perfecta para hoy.
1: Ah, sabrosa.
4: En el TikTok están diciendo.
2: Sí, ahí le pegaron ya.
1: A ver, ¿qué dice? ¿No?
4: Friday, I'm in love de The Cure.
1: Muy bien, señores. Friday, I'm in love de The Cure y suena así.
3: Pero me pasó una vaina. Es de
1: ¿qué
3: las,
1: le pasó?
3: De esas que empiezan a sonar y uno. Sí, yo la conozco, pero no me acuerdo cómo
4: no
3: se llama.
4: No sé el nombre.
3: Buena canción.
1: Buena canción.
3: Póngase un poquito, póngase ahí unos segunditos. Uy, muy buena. Desde ya voto que esa sea la canción que va a completar. Bueno, tienes la segunda, pues.
1: Buena, la primera puntica, los de Cure, increíble, con Robert Smith ahí cantando, fantástico. La segunda puntica.
2: Uy.
3: Ya, también. ¿Sí? Buena. Sí.
2: ¿En español ya o en inglés?
3: En español.
2: Ay, no sé.
4: Ni idea.
3: Sí. No le gusta nada. No le gusta nada.
2: ¿Es hombre?
4: A él no le gusta nada.
3: No le gusta nada.
1: ¿Cierto? Le gusta el color azul.
3: No, nada.
4: Ya sé quién es.
1: También tiene cara.
3: Hoy las punticas son con cara de señora.
1: Oiga, por favor.
3: En las versiones de ahora, ¿no?
1: ¿Qué dicen en TikTok? A ver.
4: No sé quién es, pero no sé.
1: Dicen en TikTok?
2: No podrás de Cristian Castro.
1: Ay, estos manes sí se las saben todas. Así es, no podrás de Cristian Castro. Oígase un pedacito. A ver.
3: Y el no me gusta nada era porque hace unos meses estuvo tenencia porque le preguntaba, ¿usted qué le gusta? Nada. Pero de nada.
1: ¿Qué hace?
3: Y
1: nada.
3: Terminó haciendo un tour que se llama Nada Tour 2026.
1: Ve, otra vez el marketing, tome para que lleve. Cristian Castro, el metalero, ¿no? Porque él es metalero. O sea, él es metalero. A él le gusta es oír metal.
2: No puede ser.
3: Pero no canta ni cinco de metal.
1: Así fue, me lo encontré.
3: De la plancha al metal.
1: Me lo encontré en un aeropuerto en Los Ángeles. Yo iba llegando con los aterciopelados y apareció él con una camiseta de Iron Maiden o algo así. Y entonces Andrea fue y le dijo, uy, pero mi chino, ¿esa camiseta de metal usted? Me dijo, sí, Andreita, a mí lo que me gusta es el metal, güey.
2: No,
3: dime de qué hablas y te diré de qué careces.
1: Lo veo cantando azul, sí, pero ya sabes, no, a mí me gusta es el metal. No podrás de Cristian Castro, señores. Y la tercera puntica dice así.
4: El gol famoso,
1: canción aquella.
3: Sí. Big in Japan.
4: No.
1: Eso sí, muy fácil. Ya la dijeron.
3: Vicky en Japan de Alphaville, claro, sí.
2: Ya lo dijeron, Bus García, Beatriz Pineda, Andrea Trujillo.
1: Ya todos.
2: Juan Manuel, Nixon Carranza, sí, señor.
1: Ellos se sienten ofendidos cuando le ponen tan fácil las punticas. ¿Y qué dijeron?
2: Shakira, Ojos Así.
1: Es correcto, así suena. Suéltela a ver.
3: Esa es mi canción desde hace 3, 4 días.
2: Ay, sí, se la dedicamos.
3: Buena, ¿cuál vamos a poner completa?
1: Pues
3: madre, ya me fregué. Me gustó de Cure. No Podrás es buena.
1: Ah, también.
3: Ojos Así también es buena. A ver, ¿qué dice la gente en TikTok? A ver, lo que pidan.
1: Exacto.
3: Ustedes son los dueños.
1: ¿Qué dicen?
2: Están diciendo
3: ¿cuál tiene que sonar completa?
1: ¿Qué dicen? A ver.
2: The Cure.
1: The Cure.
2: The Cure.
1: The Cure.
2: The Cure.
1: Obvio,
2: The Cure.
1: The Cure.
3: The Cure.
1: Claro, entonces sí, si estamos enamorados, yo Bray, viernes, pues The Cure les canta esta canción, Friday I'm in Love, los viernes estoy enamorado acá en la FM Plus.
3: Dedicada a Tini.
1: Y a Grace.

7:16 de la mañana, señores. Esta es la FM Plus, es una emisora única, porque de Cure vamos a pasar a Cristian Castro con su canción No Podrás, porque le estamos dando gusto a todos los que están ahí en TikTok, arroba la FM Plus. Y a la vuelta, la Dian va a devolver una plata. ¿Cómo así, copelo? No me lo cuente ahorita, que viene nada más y nada menos que el Cristian Castro.

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1: No es por nada, no es por nada, señores, pero...
2: ¿Qué pasó?
1: Tres amigos me están escribiendo por WhatsApp que, oiga, Julio, ¿es verdad eso de que Grace y Tini ahora son pareja? No, tranquilos. Oigan la FM Plus. Oigan la FM Plus, señores, relájense. Tres. Oye, otro más entró ahí. No, no, no. Mis amigos están disparados todos por todos lados.
3: Siete. Es que esos amigos de Julio son todos alborotados. Todos quieren esa energía.
1: Uy, vaina. Ahora me escribió una amiga. Julito, dime que es verdad. No, que no es. Que tranquila.
2: ¿Tiene amigas así?
1: Ella se aleje tu hueco nomás.
2: Ah, entonces, ah,
1: no,
2: okay.
1: Pues claro, imagínense. ¿Y de Paul qué hará de Paul ahí? Mirar. No, no, no puede ser. 7:21 de la mañana. Bueno, Copelo, cuéntanos. Eso de devolver, hay unos saldos que uno aspira de todo en la vida que suceda, menos que a uno le devuelvan plata.
2: ¿Esto le importa a todos los que hicieron declaración de renta?
1: ¿Yo?
2: Sí.
3: ¿Cuál claro. es el titular? Un momentico, ¿cómo
2: el,
3: es?
2: El titular de esta nota que le importa a todos los adultos.
3: A ver.
2: Es la DIAN devolverá saldos a favor de forma no. automática.
3: Sí. No, esa vaina. Automática. No, no, no, no, no, no, no.
2: ¿Cómo le parece?
3: Mire, yo creo que cualquier persona que acaba de oír eso, yo me pongo muy feliz.
2: Sí.
3: Sí, pero sí. Será tan bello y tan cierto. Pero... Es que uno pensaría que eso debería. Eso debería ser siempre así.
1: Pero,
3: si hay plata a favor mío, deberían inmediatamente reembolsarme,
2: claro,
3: ¿o no?
2: Exacto, claro. Sin tener pero que hacer se... tanto trámite, ¿no?
1: Claro.
3: No, y además, claro, porque siempre queda uno, no, le quedan lo que sea, 500,000 pesos, 2 millones, 5 millones favor, a favor.
1: A favor, sí.
3: Vaya, reclámelo. Y le decían a uno, no, pero usted va y le reclama y le empiezan a buscar allá todo su historial, es donde usted sí. no haya no sé qué así vaina, es. Lo joden.
2: Para que usted diga, ay, no, yo esto no lo voy a
1: así
2: hacer,
1: es.
2: No me importa, pues pierdo esa plata. ¿No?
1: Sí.
2: Básicamente, okay. Eso es lo que pasa. Y por eso esto le importa a todos los que hicieron su declaración de renta, si les quedó un faldo a favor. Y ustedes piensan, no, yo no me voy a meter en un trámite a eso para que me devuelvan la plata, es un dolor de cabeza, es una fila larguísima, 1,000 papeles. Pues no, señores, esta es la noticia. Porque la DIAN activó como una especie de cajero automático, para decirlo en forma coloquial. Una devolución automática. ¿Y qué es lo que está pasando? Ellos, básicamente, si el sistema de la DIAN detecta que usted pagó de más en su declaración de renta, hablamos del año gravable 2025 o también arrastres desde 2023, pues el Estado le va a devolver esa plata. Pero la novedad, Alejo y oyentes, es el cómo. Que este es el punto importante. Entonces, antes para pedir un saldo a favor.
3: Ya no me gusta la noticia, hasta ahí ya iba todo bonito y ahora ya el cómo, ya a ver qué.
2: Antes,
3: cómo.
2: Para pedir un saldo a favor era como hacer una fila de 3 horas con una carpeta llena de papeles, o sea, era muy, muy dispendioso. Y ahora, si usted cumple con estos 4 requisitos, el sistema automáticamente le va a hacer un cruce de datos y le va a aprobar el desembolso que le llega directamente a su cuenta en su banco, su cuenta de ahorros. ¿Cuáles son los requisitos? Número 1, el 85% tiene que ser electrónico. ¿Qué quiere decir esto? Que sus compras y sus deducciones deben estar soportados por lo menos el 85% con factura electrónica. O sea, si usted compra en la tienda de la esquina, ahí que no le dan pues que ni las gracias, eso no entra a soportarse aquí porque no existe la factura. El 85% de estas facturas tienen que estar soportadas de manera electrónica, así que si usted compra normalmente en la informalidad o no pide factura con su nombre y con su cédula, es difícil tener este requisito. ¿Sí me entendieron? ¿Usted me va copiando, Alejo?
3: Sí, profesora.
1: Sí, señora. Estoy tomando nota.
2: Número 2. El RUT impecable, o sea, el registro único tributario debe estar actualizado y no estar suspendido o cancelado. Para los que no saben qué es el RUT, esto es como la cédula de ciudadanía.
3: No, pues si no saben cuál es el RUT, menos van a saber de qué le estamos hablando.
1: Sí,
3: no,
1: exacto.
2: Pero digamos, para ponerlo en palabras más del día a día, si usted cambió de casa hace 3 años, cambió de celular o de correo electrónico y nunca le avisó a la DIAN, por ejemplo, mal. Su RUT está desactualizado.
3: Entonces, uy, buen dato, hay que estar actualizándolo.
2: Hay que estar actualizándolo, exacto. Y número 3, certificación bancaria de 1 mes. Evidentemente, tiene que tener una cuenta activa y tiene que tener una certificación que no sea mayor a 30 días. No le van a mandar un cheque a la casa como lo hacían antes, no le van a dar la plata en efectivo. No, la DIAN le va a consignar directamente en su cuenta de ahorros, en su cuenta corriente. Pero ojo, la cuenta tiene que estar a su nombre, o sea, no sirve, ay no, venga, deme la de mi esposo, la de mi papá, no, tiene que ser usted el titular de la cuenta. Y por último, no representar un riesgo fiscal en modelos analíticos de la entidad. ¿Esto qué quiere decir? Por ejemplo, cuando usted va a pedir un crédito a un banco, revisan si usted está en data crédito. Si está en data crédito, pues no le dan la plata ni el crédito. La DIAN tiene un algoritmo que califica su comportamiento, y si usted siempre ha declarado a tiempo, no tiene deudas pendientes por otros impuestos, como por ejemplo el IVA, los datos cuadran perfectamente con lo que las empresas reportaron sobre usted, su semáforo está en verde y cumple con los 4 requisitos para que de manera automática la DIAN le devuelva la plata.
1: Okay. Vea usted, así que atentos todos aquellos que tienen saldos a favor.
2: Exactamente.
1: Pero totalmente en regla.
2: Sí, si usted no, estas son como las 4 llaves que abren este cajero, sí, de la DIAN. Si le falta una de estas llaves, la puerta no se abre. Chao. Y le toca hacer el trámite largo, dispendioso.
3: Pero que dura chévere 50 días. Chévere sería si eso fuera casi que automático.
2: Claro,
3: es decir,
2: debería ser así.
1: Pero sí, es claro, primero tienen que verificar. Hay que ver por qué estamos.
3: Claro, pero automático. Pero la DIAN automáticamente sabe toda esta información que tiene esta persona, le han retenido en la fuente esta vaina, uh-huh, todo electrónico. Claro,
1: todo eso va a ahora todo ya, eso está en, sí, está en los medios
3: por
1: magnéticos,
3: lo tanto,
1: que llaman, ¿no?
3: De una vez, informe cuál es su número de banco, mándenos su RUT actualizado y hacemos la transferencia. Y debería ser muy fácil.
2: Sí, pero si ellos no tienen, por ejemplo, esto del RUT actualizado, si no tienen la cuenta a su nombre, si tal vez usted está reportando data crédito, digamos que sí entiendo que hagan este paso a paso para que sea más fácil el proceso.
3: Pero sigo creyendo que todo eso, uh-huh, todo eso hoy día, está data crédito.
2: Sí.
3: Inmediatamente la DIAN debería detectar, esta persona está en data crédito, no le puedo hacer el reembolso.
2: Sí, exacto, ahí ya tendría una de las... Esto es para reembolsarle de manera rápida, o sí, sea, para evitarse esa larga fila de papelería y de tiempo y que le desembolsen la plata en 15 días, porque este precisamente es el golazo. O sea, con este trámite ordinario, la DIAN se demoraba 50 días en devolverle su plata, ¿no? Porque es que esto es plata que usted pagó de más, es suya. Pero con este sistema le va a llegar simplemente en 15 días hábiles. Y todo va a ser 100% virtual a través de la plataforma de la DIAN en redes. Si el saldo es muy pequeño, menor a 40 salarios mínimos, la DIAN lo puede hacer de oficio, es decir, por iniciativa propia, lo que usted está diciendo, de manera automática el sistema reconoce que usted tiene un saldo y se lo devuelve. Pero si es un saldo alto, tiene que cumplir estos 4 requisitos, claro, para que se lo devuelvan.
3: Bueno, es que de manera rápida, ¿no? Bueno, a mí no es sino que me llegue, yo veo ahí un correo que dice DIAN y a mí me da microinfarto.
1: A todos, pero
3: microinfarto.
1: Pero quiero recomendarles, ya que Villalobos dice eso, quiero recomendarles que esos correos que supuestamente vienen de la DIAN, si son de la DIAN, tienen un link donde dice certifica que este correo es original de la DIAN, ¿no? Entonces uno puede, sí, entrar y ver que ese correo realmente es de la DIAN, porque a veces llegan correos que no son de la DIAN, que puede ser estafa. Le pasó a Paola, le envié mandando correos no sé cuánto tiempo, sí, de que debe, y ella ni siquiera declara. Entonces cuando, sí, el contador dijo, ojo, que lo están tratando de meterse a sus
3: cosas. Paola no declara.
1: Uy, ella no llega, ella, yo soy el proveedor, Villalobos.
2: Señor, de la casa. Es
1: el proveedor.
2: Punto, si hoy le está llegando un mensaje, texto, ojo, a su celular, ojo, también. Ay, si usted, la DIAN le debe una plata, ingrese en este link, no abre.
1: A mí me ha pasado, que yo dije, oye, ¿esto por qué? Y fui, mire, y me salió, usted no tiene ningún detalle.
2: Nada, entonces, por mensaje.
1: Ojo con eso, sí, nada con eso.
2: Ya nada,
3: pero vale la pena, vale la pena que todo el mundo se esté revisando cómo está, cualquier persona puede entrar a su perfil de la DIAN. Uh-huh. Estén mirando de verdad.
1: Claro.
3: ¿Cómo está? Si no hay alguna notificación. Entre su paginita, revisa. Ay,
1: pero es que es más aburrido hacer esa vuelta. Yo una vez me fui hasta la DIAN a averiguar y dije, no me voy a sentar con este señor y qué me irá a decir. Y me dijo, no señor, muy bien, está usted a paz y salvo. Y yo,
2: o sea,
1: no lo
2: fue
1: puedo
2: hasta
1: creer.
2: Allá, piso, sí, fila, sí, sí, por, sí, ventanilla.
1: Tanto sería el cargo de conciencia que dije, voy a poner la cara, señores.
2: Oiga, usted paga la
1: muy bien. Bien. Sí. 7:30 de la mañana, señores, y mejor vamos a un pequeñísimo corte y ya regresamos aquí en la FM Plus.
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4: 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Muy buenos días, oyentes de la FM Plus. A esta hora les contamos cómo está el clima hoy. La mañana en Bogotá se desarrolla con un ambiente fresco y cielo cubierto en buena parte de la ciudad. A esta hora la temperatura ronda los 12 grados centígrados, mientras la humedad mantiene una sensación térmica ligeramente más baja, especialmente en sectores altos y periféricos. Durante las próximas horas se espera un comportamiento relativamente estable, con predominio de nubosidad y algunos breves momentos de apertura del cielo. Sin embargo, hacia el mediodía y la tarde, aumentará la posibilidad de lluvias ligeras o lloviznas en distintos puntos de la capital. Para quienes salen a esta hora, se recomienda usar chaqueta ligera, vestirse por capas y llevar paraguas o impermeable como medida preventiva.
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5: En la FM Plus actualizamos la movilidad. A esta hora continúa el alto flujo vehicular en el corredor de la autopista norte debido a un siniestro vial en la calle 221 al ingreso de la ciudad en sentido norte-sur. En el punto, Grupo Guía y agentes civiles agilizan el tráfico y se avanza en el retiro de los vehículos involucrados con el fin de normalizar la movilidad en el sector. Como ruta alterna, se recomienda tomar la carrera séptima y estar atentos a las indicaciones de las autoridades, conducir con precaución y planear sus desplazamientos con anticipación.

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7:34 de la mañana llegó esta canción que era del maestro Leonidas Plaza, pero en su versión al rock alternativo le hicieron famosos los Aterciopelados, y es Baracunatana aquí en la FM Plus.

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1: ¿Han notado que cada vez que juega la Selección Colombia aparecen un montón de incapacidades médicas? Dicen que casi la mitad de los hinchas se inventa una excusa para no perderse el partido. Pero este Mundial te proponemos algo mejor. En lugar de quedarte en casa, pide vacaciones y vive la pasión desde otro rincón, descubriendo la diversidad de Colombia, el país de la belleza. Imagínate alentando a Colombia desde una playa en el Caribe o un pueblo cafetero o los paisajes de los llanos. Viajar también es apoyar a miles de familias que viven del turismo. La pregunta no es solo contra quién juega Colombia, sino ¿dónde vas a ver a Colombia? 7:38 de la mañana, señores, y llegan ellos, son los Fabulosos Cadillacs con su canción Matador, acá a la FM Plus.

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1: 7:43 de la mañana, saludemos a toda la gente que está en Medellín. ¿Qué más? ¿Cómo está eso por allá en Medallo? Ya casi va a salir el sol acá en Bogotá. En Cali, ¿cómo estará? No, se está nublado detrás de mí.
2: Sí.
1: Entren allá a la FM Plus y me dicen cómo está el cielo detrás de mí para saber qué es lo que está pasando. Pues en Bucaramanga, ¿cómo estará el clima? En Ibagué. Uy, pero todas estas ciudades tienen un clima fabuloso, ¿no? Uno se pone a hablar de Ibagué y uno se imagina ya en Ibagué el amanecer.
3: Ibagué.
1: Aquí es Ibagué y Miami. ¿Quilla es que le dicen?
2: Como Quillami.
4: En Ibagué en las mañanas hace un clima tan rico, como, ¿no? Medio frito, como
1: sí.
3: Ibagué chévere. Ahí hay buena audiencia, ya sea o por nuestra señal de radio terrestre que alcanza a entrar en una zonita, o igual los que están en la app RCN Radio, ahí nos están conectando. Buena audiencia tenemos por allá. Oiga, y yo creo que Medellín, de donde nos estén oyendo, sí. Pequeña cosita, notica, es que llega, mucho, estamos hablando mundial, uh-huh. Pero este fin de semana, elecciones.
1: Claro.
3: Ir a votar, voten por la persona que ustedes creen que es la mejor opción para este país, pero vayan a votar, recomendación. Vayan temprano, entre más temprano mejor.
4: Y guárdense después.
3: Pendientes de la información, sí. Y todo chévere.
1: No se asusten, ¿no? Señor. Acuérdense que hay ley seca, ¿no? Ley seca.
3: En Bogotá desde hoy a la medianoche.
1: Desde hoy a la medianoche.
2: Hasta el lunes.
1: A pesar de la orden presidencial, el alcalde de Bogotá dijo, no, señor, en Bogotá es hoy a la medianoche. O sea,
3: pero le tocó
1: viernes.
3: Negociar porque fíjense que él había puesto en Bogotá a partir de hoy a las 6 de la tarde, uh-huh. Y el presidente, pues no, el sábado a las 6 de la tarde, sí, y ahí sí. Terminaron haciéndolo a las 12 de la noche, pero qué berraca vaina de egos, ¿no? Entre el sí. Presidente, el alcalde, sí. Bueno, en fin.
2: ¿Quién
3: la tiene más grande?
2: Literalmente, no, sí.
3: Oiga, pero este fin de semana clave, ir a votar, ¿no? Pilas, no llegue, no deje a último minuto, ¿no?
1: Tal cual.
3: Conocemos gente que le han cerrado la urna
2: en la cara.
3: Estando ya ahí, en la cara, en sí.
4: Ay, pues el video de las elecciones pasadas, cuando el viejito estaba corre y corre en Corferia y no encontraba su mesa, y ya después como de 15 minutos que corrió, fue a la mesa, llegó y sacando su cédula le dijeron, no señor, ya.
2: No, 4 de la tarde.
3: Sí. Lo viví en carne propia. Tal cual, en un Usaquén.
1: ¿Llegó tarde o qué?
3: No encontraba mi mesa, corrí para un lado y no era para el otro. Cuando llegué y estaba ya en la fila, empezó a sonar el himno nacional y chao.
1: Ay, sí, eso es mejor madrugar. Yo ya tengo el plan. El domingo es, voy toda la familia, reparto a cada uno en su puesto de votación, me lo llevo después para donde la casa de mi amigo Juancho y allá tenemos asadito familiar, ver los reportes, y 5 o 6 de la tarde para la casita a descansar y a prepararse para el lunes.
3: A mí me encanta, yo no sé si ustedes tienen esa percepción, pero los que somos cercanos a Julio Correal, Julio le hace plan a todo.
2: Es impresionante.
3: Julio siempre, que hay de no sé qué vaina, una sacada de un moco, sí, yo voy con mi pache, mis amigos, todo le hace plan. Qué delicia esa forma de vivir, Julio, la verdad.
1: Plan, además, a festejar la democracia, señores.
2: Y otra cosa, no le importa si es lunes, si es martes, porque sí. Uno es, no, venga, hoy es martes, hoy es lunes.
3: No, para Julio todos los días son viernes.
2: Sí, exacto.
1: Ahí vamos, señores, un plateado poderoso, así somos los plateados, activos, estamos en la jugada, nos gusta compartir con la gente joven, todo el mundo, tal. Oiga, vamos a hablar de esas frases famosas de las películas. Ustedes deben tener varias en su cabeza, ¿no? Porque hay frases
3: clásicas.
1: Sí, clasiquísimas, de esas películas súper clásicas que han trascendido y que se usan en la jerga normal y corriente de todos los días.
2: A ver, un ejemplo.
1: Por ejemplo, The Terminator. ¿Cuál es la frase?
2: Hasta la vista, baby.
1: ¿Cuál es?
2: Hasta la vista, baby.
1: I'll be back. y Hasta la Vista, sí, exacto.
3: Sí, sí.
1: Que la hizo Arnold Schwarzenegger, es una de las frases más reconocidas en la historia del cine. Sí, I'll be back, ¿no?
3: ¿Qué otra?
1: Volveré. Le tengo otra también, por ejemplo, la del Titanic. La del Titanic, wow. I am the king of the world, cuando se para ya, ¿no? En la proa del barco que dicen, sí. I am the king of the world, ¿no?
3: Sí,
1: esa
3: sí,
1: es
3: sí.
1: Otra muy bien. Hay otra de Jerry Maguire que dice, show me the money, que es una frase sí. muy normal en la industria de la música. Que
3: tendencia
1: es,
3: además en TikTok hace un año, dos años con ese show me the money, había un trend de esa vaina.
1: Sí. Exactamente, así es. O la de Sexto Sentido, que dice,
2: ay, sí,
1: yo veo, I see dead people, yo sí, veo sí, gente sí. muerta. Esa es una super clásica. O hay otra que en verdad se utiliza y la utilizamos en reuniones corporativas y todo lo demás, de la película Apolo 13, que dice, Houston, we have a problem. Sí. ¿No? Ahí como que, uy, hay una situación complicada y ahí se mandan por WhatsApp, hey, bro. Houston, we have a problem, porque hoy le pregunta a la hermano, hermano, ¿cómo le ha ido allá en la ciudad? ¿Logró abrir la vuelta esa? ¿Le íbamos a abrir una nueva plaza? Houston, we have a problem, porque
3: si su pareja, su novia o su amante le manda una palabra que dice, una frase que dice, Houston, we have a problem, no abra ese mensaje.
1: No abra ese mensaje, exacto.
3: Es un virus.
1: De Forrest Gump también ahí surgió una que dice, life is like a box of chocolate, que la vida es como una caja de chocolates. Frases de películas famosas,
2: la
1: que
2: de Toy Story, a propósito de que la película está en cartelera.
1: ¿Cómo es la frase?
2: Al infinito y más allá.
1: Exactamente.
3: Frase de Buzz Lightyear.
1: And beyond. Sí, hasta el infinito y más allá. Y ustedes en TikTok, si tienen frases que tengan ahí de películas. Sí, señora Copelo, levantó la mano la niña Copelo.
2: La
1: de
2: Star Wars, que también es muy famosa, sobre todo para los que siguen esta saga, que la fuerza te acompañe.
1: Que la fuerza te acompañe, exactamente.
3: Yo tengo unas, ver, pero no, ¿cuál? Son de películas, son es como más criollas. Dejémonos de vainas, ¿sí?
1: Dejémonos de vainas, sí.
2: Dejémonos
1: también.
2: De vainas, Juli.
1: Sí, sí, sí.
3: ¿Qué dice el socio?
1: Esa también.
3: Don Chinchi. Don
1: eso
3: Chinchi.
1: También. ¿Qué dice el socio? O tomémonos un tinto.
2: Sí, seamos amigos
1: también.
2: Y había
3: hay
2: una...
3: mucha frasecita de sí, sí, televisión, de películas, de
4: comercio.
2: Sí, también.
3: Sí, sí.
2: Y la de hoy es jueves, vámonos de rumba.
1: Bueno, y el Chapulín Colorado saca una cantidad de frases, sí. De ahí pues han salido un montón de frases. Es que no me entienden, por ejemplo.
3: Es que no me tienen paciencia. Esa es del Chavo, ¿no? Sí,
1: sí. Esa es del Chavo.
4: Estamos locos, Lucas.
1: Esa
3: dicen
1: también.
3: Que tú y yo estamos locos, Lucas. Sí, sí.
1: Por ejemplo, en Top Gun también se hizo famosa una frase que I feel the need for speed. Siento la necesidad de velocidad.
3: ¿Cuál era la de Make My Day? Eso era...
1: Make My Day, sí, esa frase, sí, esa es una buena frase, day. Además, ¿no?
3: Ese porque... es de este tipo, ojirrasgado, que es clásico, que fue director de cine, creo que murió hace poco, creo. Sí, ay, estoy como en las punticas nomás.
1: Inclusive hay una canción también con Make My Day de David Guetta. Sí.
2: Make My Day. ¿Es Clint Eastwood?
3: Clint Eastwood, sí. Sí, Clint Eastwood. Sí.
1: Sí, puede ser, claro, la de Clint Eastwood.
2: Harry el Sucio, me están diciendo.
1: Harry el Sucio, sí. Ahí dice la gente de TikTok, claro.
2: 80 más o menos.
1: ¿Cuál otra tienen ahí en TikTok la gente de otras frases? Así que uno vaya reconociendo.
2: Yo hice 6 semestres de finanzas en la San Marino.
1: Dice.
3: ¿Qué dice? buena.
2: La de la peliteñida de Betty, claro. La Fea.
1: Ok, sí, también esa es.
3: Los 6 semestres en la San Marino.
1: La verdad es que las películas siempre hay películas que y la de Lo que el viento se llevó.
2: ¿Cuál?
1: Cuando termina la película de un desastre total, un incendio absolutamente loco, y la dueña de todo en medio del desastre le pregunta la mujer que era la fiel asistente de ella, le dice, ¿y qué vamos a hacer? Y ella dice, mañana será otro día. Y con eso nos vamos a dormir tranquilos. Eso es un buen corte de
3: Oye, ya estoy con una duda. ¿Make My Day no es de Bruce Willis en una película también?
2: A ver, busquemos.
1: Puede ser, porque son frases que se vuelven famosas y que las utilizan también que en películas y después ya personajes.
3: A ver, aquí le pregunté a Gepetto. Sí.
1: A ver, ¿qué dice?
3: La expresión Make My Day se hizo mundialmente famosa por la película Sudden Impact.
1: Pues
3: de Harry Callad, interpretado por Clint Eastwood.
1: Sí, no, señor. Sí, señor. Sí,
3: es una escena de 1983.
1: Sí, sí, sí. Que enfrenta a un atracador.
3: Y la frase completa es: Go ahead. Make my day.
1: Exactamente.
3: Adelante. Alégrame el día.
1: Sí, sí, sí. Que lo apunta con el revólver Magnum 44 a la cabeza y le dice: Adelante. Hazme el día. Sí, alégrame el día. Make my day. Son frases que han trascendido a través de la historia. Pero esa de Houston, We Have a Problem, esa es buena.
2: Aquí hay otra que cuentan en TikTok de Betty la Fea, la de El Diablo es Puerco.
1: Ah, buenísima también. El Diablo es Puerco. Claro que sí. Esa la usamos mucho los padres de familia, ¿no?
2: Sí, claro. Sí. Mijita, por favor. Bájese ese carro que el diablo es puerco.
1: Oiga, sí, esa va muy bien con lo de Gracie Tini, que el diablo es puerco, perdón, pero sí, no, sigamos adelante. Mejor oigamos una buena canción de Survivor, de Eye of the Tiger, acá en la FM Plus.

7:57 de la mañana, señores, la FM Plus. Esto es Viva la Vida y llega el jefe Miguel Mateos. ¿A quién le va a dedicar esta canción? ¿A Gracie? Yo no entendí al fin. Si Gracie se la dedica a Tini, Tini a Gracie, o a May Bahía, las dos, no entiendo. Es tan fácil romper un corazón. Miguel Mateos.

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1: Ya son las 8:02 y estas son las noticias de la hora en la FM Plus. Las autoridades intensifican las medidas de seguridad para la segunda vuelta presidencial, mientras en Cali se refuerza la seguridad, en La Guajira y en Norte de Santander cierran la frontera con Venezuela. Sin embargo, persisten las alertas por acciones de grupos armados en el Catatumbo, en Meta, en Cauca y en Nariño, donde hay amenazas contra la participación electoral. En otras informaciones, la Defensoría del Pueblo advirtió que entre enero y mayo de este año, más de 12.000 personas se desplazaron forzosamente en el país y más de 61.000 tuvieron que confinarse por las confrontaciones entre grupos armados ilegales. En noticias del mundo, el aplazamiento del inicio de las negociaciones nucleares entre Estados Unidos e Irán ha generado incertidumbre sobre el éxito de las conversaciones y que haya una paz duradera entre ambos países. El comercio, por su parte, especialmente el comercio marítimo, está pidiendo soluciones urgentes. Hablamos de los deportes y les contamos que México se clasificó a los 16avos de final del Mundial 2026 luego de vencer a Corea del Sur con un marcador de 1-0 en el Estadio Azteca. Y finalmente, esta semana fue muy popular el jaguar macho que había sido rescatado mejor en la sede amazónica de la Universidad Nacional en Leticia. Pues en las últimas horas se conoció que este ejemplar se escapó del centro de atención de fauna de Corpo Amazonía, donde estaba en recuperación. Las autoridades están activando la búsqueda y creen que pudo haber regresado a una zona selvática cercana. Yo soy Juan Pablo Latorre y este es un reporte de la FM para la FM Plus.
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6: 8:04 de la mañana. ¿Ya te diste cuenta cómo pasa de rápido la mañana cuando estás en la compañía de la FM Plus?
7: Eso pasa muy buen síntoma.
6: Divertido, ¿no? La mañana, viernes, ya son las 8 de la mañana, estamos tranquis acá y vamos a jugar el segundo round de las tres punticas. ¿Estás preparado en tu ciudad, con tus amigos, en la oficina o en el carro donde van? Atentos porque vamos a hacer el segundo round de estas tres punticas. Señores, ya saben cómo funciona, ¿no?
7: Sí, sí.
6: Ah, bueno, si no lo sabe, vamos a poner una puntica a la canción y usted averigüe, dígame quién la canta y cuál es el título de la canción.
7: Schneider en TikTok me dice, o nos dice, yo ya me paré en la moto para responder.
6: Ya se para en la moto para responder. Pues no hagamos que pierda tiempo, Schneider, la primera puntica. Ah, bueno. Estas no van a estar fáciles, les digo la verdad. Samuel dijo el otro día, no, ya.

0: Estoy aburrido con esta gente que se la sabe todas. Véala. ¿Ya?
1: Yo no sé.
0: Ni allá, ni acá, ni por ningún lado. Y ahí en TikTok ya saben algo, no dicen nada de nuevo.
1: Dicen que sí, la de Movistar.
0: Por ahí es. Por ahí es, sí, señores. Por ahí es.
1: Charlie Cerati dijo.
0: ¿Qué dijo?
1: ¿Sí?
0: ¿Qué dijo? Sí.
1: Me ayuda, porque Charlie dijo la canción y Eddie Carr dijo el grupo. Only Get What You Want, The New Radicals.
0: Pues el ¿no? título es parecido, pero ah, ¿no, no es ese. No. O sea, sí es New Radicals.
1: Entonces Juan dice, You Get What You Give.
0: Eso sí es correcto. You Get What You Give. Tú recibes lo que das. Eso dicen los New Radicals acá en la FM Plus.

0: grita los New Radicals con su canción.
1: Regañando, que dice que yo no leí arriba.
0: Ay, hombre, qué pena con la gente.
1: La gente contesta muy rápido.
0: De arroba la FM Plus, le va a pasar un memorando a la Copelo, entonces inmediatamente,
1: no,
0: por
1: eso,
0: favor.
1: No, al aire, por favor.
0: Es que como son tantas las personas que están en y todos escriben rapidísimo, pues a veces a uno se le pasa la primera persona que lo dice, pero tranquilo.
1: Eso es como ganarse el baloto, o sea, usted saca una balotica, de pronto allá había más, pero ajá.
0: Ajá, vamos con la segunda puntica entonces, dice así.
2: A ver.
0: Ya, uy, no, es que esta Villa ya llega justo cuando es la canción que va justo para él.
1: Alejandro, ¿de verdad?
0: Sí, la tiene, claro.
2: Sí, esa, sí, tampoco falta en las fiestas.
0: Sí, sí.
2: Okay. Ochentera, especialmente ochentera. No. Sí, es como setenteros, sí, ochenteros, sí, que se respeten, hacen coreografía con eso.
1: Nikon Carranza ya lo dijo, Daniel López, Snyder, Maldini.
0: Así es rápido.
1: Juan Carlos, sí.
0: Wow,
1: sí,
0: ¿qué dije? ¿Qué dijeron acá? ¿Qué dijeron? A ver.
1: Claridad de Menudo.
0: Del grupo Menudo, sí, señores, si suena así, suéltala.
2: Compren sus boletas, ya sale de gira Menudo.
0: Menudo llegó a Bogotá, a la calle 100, en el Hotel Cosmos, aquí se está.
2: Exactamente.
0: Ahí ya estuvieron, llegaron al Hotel Cosmos, eso era una locura, la calle 100 bloqueada, todo el mundo esperando que Ricky Martin se asomara, o Robbie Draco, no sé, alguno que sacara la cara.
2: Yo creo que Menudo partía un poco el gusto de los jóvenes. Los que nos gustaba más la musiquita, Nocho, Menudo no era tan cool.
0: No, pues.
1: Ah, ok.
2: Era como medio infantil, medio. Nocho, estábamos los que queríamos la onda Michael Jackson.
0: Sí, correcto.
2: Culture Club, toda esa onda de. O los Menudo que.
0: Pero también fue como la primera agrupación que obligó a los novios a acompañar a la novia a un concierto.
1: Era muy de mujeres.
0: Era súper
2: sí,
0: mujeres.
2: Sí, claro, era de niños. Todas pero serían chiquitas, además.
0: Sí,
2: chiquitas.
0: Sí.
1: Así aquí dicen Menudo era de niños.
0: De niños. Sí. Sí, es verdad, aparecían canciones infantiles.
2: De hecho, había una emisora en Bogotá que al principio era de la onda así como juvenil cool. Ajá. Y luego alguien brillante en la empresa dijo, no, volvámosle a la emisora Menudo, que era HWJZ.
0: Ah,
2: y la volvió la emisora Menudo.
0: Menudo, wow,
2: para sí pasar puros grupitos de esta onda.
0: Esa,
2: o sea,
0: no la había oído yo, vea, la emisora sí. Menudo. Wow.
2: Sí, Dios. Y obviamente la emisora desapareció del radar de los jóvenes en general.
0: Era
2: porque eran de niños.
0: Era Claridad, claro, de niños. Era Claridad.
2: Súbete a mi moto.
0: A ver, si vamos con esta tercera. A ver, con esta tercera, ¿qué les dice?
2: Ya sé, sí. Sí, la tengo. Sí, es que no quiero decir. No estoy mirando el TikTok porque me. No, pero ya sé cuál es.
0: De nuevo.
2: Uy.
1: No.
2: ¿Será que estoy
1: aquí
2: equivocado?
1: Aquí están diciendo. Yo, o sea, ¿usted qué dice? ¿Que es en español o en inglés?
2: En español, de un grupo argentino. Ay, ¿será que la estoy
0: por ahí no es, por ahí no es?
2: Ay, mariscos.
1: No, señor, yo creo que usted la está confundiendo con una canción.
2: Auto Rojo.
1: Sí, no,
0: por ahí no es, mi querido Villa. Atentos en TikTok y tienen chance de decirme cuál es, qué grupo y cómo se llama esta canción. Pero es por ahí, por esa onda también como de.
1: ¿De Menudo?
0: Sí, puede ser.
2: Magneto. Acá dicen que Magneto.
1: Sí.
0: Está caliente.
1: Sí, entonces.
0: Caliente.
2: No.
1: Bueno, Another Night.
0: Bueno,
1: están diciendo también.
0: No, Another Night. Esa canción es buena también. Sí. No. A ver, Magneto sí es, pero ¿cómo se llama la canción?
1: Aquí Juan dice para siempre.
0: Eso es. Sí, señores. Para siempre de Magneto. Suena así, óigala.
2: Sí, Magneto era así también grupito medio manteco, medio. Medio Magneto.
0: Eran los.
1: Me huele.
0: Los mexicanos.
2: ¿Cuál fue la primera? ¿La primera puntica que me la perdí?
0: La primera. A ver, pongámosle la primera puntica a Villa, a ver si
2: pues
0: le da.
2: Participaron, no, pero no.
0: Ahí está, de nuevo.
2: Ay, sí. Ay, pues pucha. Sí sé, pero no sé. O sea, no me acuerdo el nombre.
0: La banda, no. Pues, la banda, Villa, la banda. Los nuevos qué. Le voy a poner la canción completa. No. Le voy a poner la canción completa para que la oyas. Son los New Radicals. You get what you give. Acá en la FM Plus.

8:16 de la mañana, señores, acá en Viva la Vida de la FM Plus. Vamos con otra canción, es nada más y nada menos que el Michael Jackson, The Way You Make Me Feel, de la forma que me hace sentir en la FM Plus.

0: 8:21 de la mañana, acá en Viva la Vida de la FM Plus. Y en este mundial es la excusa perfecta para cambiar de escenario. En vez de buscar una incapacidad para ver el partido, ¿por qué no organizar una escapada para descubrir la diversidad de Colombia, el país de la belleza? Nuestro país está lleno de destinos increíbles para disfrutar el fútbol mientras descubres nuevas culturas, sabores y paisajes. Además, cada viaje impulsa hoteles, restaurantes, guías turísticos, transportadores y emprendedores que hacen grande cada región. Hoy el turismo es uno de los motores más importantes de la economía nacional y tú puedes hacer parte de ese movimiento. Este mundial vive la emoción apoyando a la selección y recorriendo Colombia. ¿Y tú dónde vas a ir a ver a Colombia? ¿Ah? ¿Dónde vas a ir tú, Copelo, a ver a Colombia?
1: Me gustaría ir a Guadalajara.
0: Qué rico, ¿no?
2: No, pero acá en Colombia, nacional. Estamos en turismo nacional.
1: Es que Guadalajara no, no sabe Guadalajara.
0: Es que Villa,
2: es un restaurante.
1: Es un restaurante que queda en Buga.
0: Es que a mis compañeras, todas las invitaciones les gusta es usando pasaporte. No.
2: Oiga, son tremendas. De pronto a Bogotá, donde los cachacos. ¿Saben ustedes el término cachaco de dónde sale? Estamos claros que los cachacos son los bogotanos, ¿cierto?
0: Sí, correcto. Creo que eso tiene que ver con las pintas que se usaban, ¿no? De la manera como se vestían los cachacos, ¿no? Era
2: cachaco.
0: Pero no me acuerdo qué era cada cosa.
2: El cachaco era el tipo de...
0: ¿De qué?
2: Adelante.
1: Sí, de la camisa, de la chaqueta. ¿De la corbata?
0: No, estaba cerca, pero...
2: Era el tipo elegante, el bogotano elegante, y cachaco viene de camisa, chaleco, corbata.
0: Exacto. Chaqueta. Esa es la que tenía yo la duda también.
2: Camisa.
0: Claro. Carajo, queridísimo, carajo.
2: Chaleco, corbata. Así que...
0: El famosísimo traje de tres piezas, Alan.
2: Si quiere un lugar elegante, cachaco, ajá, véngase a Bogotá, a ver el partido de fútbol a Bogotá. O a cantidad de lugares hermosos que hay en este país.
0: Sí. A mí me va a tocar increíble el 27, lo voy a ver en Cartagena, en Playa Fénix, que hay una fiesta de San Juan y San Pedro y nos invitaron allá a estar. Claro, entonces qué rico.
2: No entendí. ¿Una fiesta de San Juan y San Pedro en Cartagena?
0: En Cartagena, sí, señor.
2: A mí me invitaron al carnaval de Barranquilla a Ibagué.
0: No, es que le explico. Uno de los dueños de Playa Fénix es Juan Pedro San Segundo. Entonces, él en su día de San Juan y San Pedro, se llama Juan Pedro, imagínense.
1: Ah, claro.
0: Entonces hace una super fiesta allá que se llama la fiesta de San Juan, ya ha sido tradicional en todos los años, y esta vez me di cuenta cuando me llegó la invitación, dije, me va a tocar el partido en Cartagena. Qué buena recomendación la que hace Fontour, irnos a un destino colombiano a hacerle fuerza a nuestra selección.
2: Mientras que no celebre como los colombianos que celebraron en el partido en Ciudad de México, en el Estadio Azteca, que para ingresar al estadio pidieron silla de ruedas porque no podían caminar, y los pillaron, y hay un video viral donde salen parados brincando en la zona de silla de ruedas.
0: Ay, Colombia, tierra querida.
2: Ay, Dios mío.
0: Pero fue casi lo que pasó en Miami en las finales de la Copa América, ¿o qué?
1: Que se metieron por el tubo
0: por los de aire acondicionado.
2: No, eso es otra cosa. Sí, eso es otra. No, Esto está viral, este video, donde hay un par de colombianos que están en la zona de discapacitados en sillas de ruedas, donde la persona que está al lado también hay gol y obviamente no se puede parar, por algo está en silla de ruedas. Claro. Pero ellos ingresaron seguramente al estadio utilizando la maña para estar ahí en esa zona sin que los molesten.
1: Que es privilegiada, sí, obviamente.
2: Exacta, claro. Privilegiada para las personas que realmente lo necesitan.
0: Exacto. Pero
2: y en la emoción se paran y celebran y brincan además.
0: Qué oso. Como tenía el título de casa llena, sold out, a veces pasa eso, que está sold out en la taquilla general, pero quedan unas boletas para condiciones de movilidad. Entonces entran por ahí y la compran y pueden acceder hacer. Me ha tocado también el Movistar Arena. El otro día yo estaba en un concierto y llegó un amigo mío en una silla de ruedas, además toda decorada con lucecitas y demás. Y yo, mano, ¿qué le pasó? No, nada, nada. Fui a conseguir la boleta con la silla de ruedas y me tocó traer silla de ruedas Eso mal hecho.
1: Muy mal hecho. En el parqueadero pues, también pasa, ¿no? Que usan el espacio dedicado a los que tienen
2: embarazadas o discapacitadas.
0: Alguna condición, alguna
2: cosa. Y se bajan cogiendo. Pero varios videos que este que está viral dice: los goles de Colombia hacen milagros.
0: Qué bueno. De todo pasa en el mundial y más si son colombianos. Oye, y atendiendo la recomendación de Fontur, a ver, ¿qué nos recomiendas de turismo, mi querida?
1: No, es que mire que ustedes viajaron por carretera, obviamente.
0: Sí, me encanta.
1: ¿No? Y yo creo que todos los ochenteros crecimos viajando por tierra.
0: Plan claro. Total,
1: sí,
0: delicioso.
1: Sí, la vomitada, parando en todos los sitios a comer o a entrar al baño, en fin. Eso la ciencia acaba de decir que es una gran terapia para la salud y que no es lo mismo que montarse en un avión.
0: No me digas.
1: O sea, realmente viajar por carretera es en este momento una razón más para tener bienestar emocional.
0: Wow.
1: O sea que si usted se siente triste, mal, viaje por carretera. Pero ¿cuáles son las razones? Uno, el cerebro mide el tiempo según la cantidad de información nueva. Usted cuando se monta en un avión solo ve nubes, digamos.
0: Sí.
1: Si va por carretera, su cerebro va a tener que trabajar como a doble marcha. O sea, 5 horas en carro van a dejar más huella en la memoria y se siente psicológicamente más largo y vívido que 5 horas en avión. Porque está, por ejemplo, usted percibe el cambio de temperatura.
0: Sí.
1: No sé si les ha pasado que uno sabe cuando va llegando a tierra caliente.
0: Los olores.
1: La sensación, la bajada, la subida, el mareo, etcétera.
0: Sí.
1: Dos, porque hay una cosa que se llama piloto automático. La desconexión del piloto automático, eso baja el cortisol. ¿Qué es lo que pasa? La rutina urbana le activa algo que se llama red neuronal por defecto, que es la que nos hace rumiar problemas, entrar en ese loop infinito de pesimismo, pensar en deudas, estresarnos horrible. Y la carretera le exige atención focalizada, ligera. O sea, usted está pendiente del paisaje, pendiente del carro que viene atrás, pendiente del señor que va adelante. En cambio, si usted va en un avión, simplemente tiene que estar viendo las nubes, no tiene esa cantidad de información que hace que su cerebro se desconecte del piloto automático. Y por número 3, la ciencia dice que es mejor viajar por carretera para sentirse sano mentalmente porque el aislamiento social positivo dentro de un carro en movimiento fomenta algo que se llama sincronía cognitiva y liberación de oxitocina. O sea, el carro es el tercer espacio, no hay pantallas que interrumpen en el tiempo. Usted, si mira el celular, se marea, ¿o no, Julito?
0: Sí, claro.
1: Si no va manejando y usted se pone a ver la pantalla, se marea. O si se pone a leer,
0: sí.
1: Se marea, exactamente. Tiene que estar mirando al frente y por estar mirando al frente, solo con ese ejercicio, su mente ya se va a relajar y puede además conectar con el que va al lado, tener conversaciones más profundas, hacer los chistes internos, silencios muy cómodos que fortalecen los lazos de los que van dentro de un carro, en el caso de que sea una familia, una pareja, etcétera. O sea que la próxima vez que duden entre comprar un tiquete, un viaje por avión o armar maleta para irse por tierra, prefiera viajar por carretera.
2: Viaje en carretera.
0: Además, la familia es deliciosa cuando va toda la familia en el carro, empiezan a inventar. Ahorita que nos fuimos por carretera toda la familia, va a haber top 5 para cantar. Y entonces.
2: Tal canción.
0: No, tal canción, claro. O juegos normal.
1: Carros, ¿cuántos carros rojos hay?
0: Sí.
2: Antes eran contemos Volkswagen, contemos Renault.
0: Sí.
2: Hoy día contemos Teslas. Oiga, déjeme ponerles una canción que va antes de la pausa, que va exactamente con este tema, y es la historia de un joven que por allá en los 90s iba siempre en el carro de atrás y su papá adelante. Tenía un CD quemado llamado Mosaico Pirata. Oiga esta historia.

0: Oiga, oiga, oiga, oiga, oiga, oiga, oiga. Ay, mira, es que me la cortó. Un momentico, oiga, oiga. Ah, es que estaba ahí en la parte de la recita de todos los del Mosaico Pirata.
1: Sí, sí,
0: que
1: sí, ahí lo dijeron, ahí lo dijeron. Alborán, Chayanne,
0: Shakira, Bosé.
1: En mi caso era diferente, yo les ponía Rolling Stone, Pink Floyd, para que Led Zeppelin, señores, oigan buena música, por
0: no,
1: favor.
0: No, es que los correales.
1: Pero ahí faltó cuando uno llega al peaje, ¿no? Uno va peaje a un kilómetro y uno va manejando la plata del peaje, como si fuera como una parada en pit, la más rápido posible. Posible, ¿no? Y empieza toda la familia a sacar monedas. Yo tengo aquí 300, ¿cuánto es?
2: Pero eso era un lujo poder monopolizar la casetera, digamos. O sea, me meto
1: sí.
2: Lo monopoliza ya. O sea,
0: la historia en esta canción de Duplá es muy linda porque el cuento es que el papá tenía ese disco compacto que había quemado de varias canciones y el título era Mosaico Pirata.
2: Divino, sí, a todos nos tocó.
1: Duplá y Juan Pablo Vega en esa canción maravillosa. El príncipe de Chapinero, le dicen a Duplá. 8:34 de la mañana, ya regresamos. Estamos en la FM Plus. ¡Viva la vida!
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5: Muy buenos días, oyentes de la FM Plus. A esta hora les contamos cómo está el clima hoy. La ciudad avanza hacia la mitad de la mañana con un ambiente fresco y cielo entre nublado y parcialmente cubierto. A esta hora, la temperatura se ubica cerca de los 14 grados centígrados, con una sensación térmica ligeramente más baja en zonas altas y sectores del oriente bogotano. Durante las próximas horas se espera un comportamiento relativamente estable, con algunos intervalos de sol entre las nubes. Sin embargo, hacia el mediodía y la tarde aumentará la nubosidad y la probabilidad de lluvias ligeras o lloviznas en distintos puntos de la capital. Para quienes se movilizan a esta hora, se recomienda llevar una chaqueta ligera, vestirse por capas y tener a la mano paraguas o impermeable ante posibles cambios en el tiempo.
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6: En la FM Plus actualizamos la movilidad. A esta hora se presenta novedad vial por choque contra objeto fijo en la localidad de Teusaquillo, donde un automóvil colisionó contra un poste en la avenida Mutis con carrera 45, generando afectación en la movilidad del sector. En el punto, Grupo Guía agiliza el tráfico mientras se atiende la situación y se normaliza el flujo vehicular. Se recomienda conducir con precaución, reducir la velocidad al aproximarse al lugar y estar atentos a las indicaciones de las autoridades.

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8:38 de la mañana y llega esta banda inglesa de pop rock, Tears for Fears, que con esta canción y el apoyo de MTV se hizo famosa en el mundo entero. Everybody wants to rule the world. Hablando de elecciones, todo el mundo quiere arreglar el mundo, dice acá en la FM Plus.

0: 8:43 nos dice los Ácido Pantera, porque hoy estoy que celebro, dice, estoy que celebro, estamos en el Mundial, estamos todos atentos a lo que va a suceder hoy, hay buenos partidos hoy, señores, hoy está, señor, pero hoy está poderoso, vea, hoy está Escocia-Marruecos.
1: Pero está nublada la historia, ¿no?, del partido por el tema de Jaquín.
0: Por el tema del señor de Marruecos, sí, pero está Brasil-Haití, uy, pobre Haití, Brasil tiene que salir con toda a superar. Así que eso va a ser como una aplanadora. Y también va a jugar Turquía y Paraguay, que a Paraguay también le toca reivindicarse después de que Estados Unidos cogió y tome para que lleve mi hijo. Pero afortunadamente tenemos a Carito, está con nosotros. Hoy estará, ¿desde dónde? Desde Dallas debe estar
1: Carolina
0: hoy, ¿no?
1: Carolina Castellano.
0: Carolina Castellano, sí señora.
1: AFM.
0: Ella está feliz con su pasaporte para México, para Estados Unidos, para ir de vuelta hoy a Ciudad de México, ahora me regreso a Dallas. Hola, Carito, ¿cómo vas?
2: Julito, André, ¿qué más? Buenos días. ¿Cómo bien, les ha ido? ¿Qué tal
0: bien,
2: todo?
0: Todo bien. Claro. ¿Todo bien? Debo confesar que
2: pues
0: ayer
2: yo les cuento
0: en el partido
2: hoy
0: de México, te señor, busqué detrás de las porterías y dije, de repente, Carito está por allá para otra vez.
2: No, parece era en Guadalajara, no en podíamos. Guadalajara, ya sí, estamos sí, en
0: sí,
2: Dallas.
0: Sí.
2: Ya estamos en Dallas otra vez en Estados Unidos. Recuerden que el lunes íbamos a estar viajando para Guadalajara para el partido de la Selección Colombia, pero les tengo una novedad.
0: ¿Qué pasó?
2: Estoy encerrada en el hotel.
1: ¿Por qué?
2: Tormenta eléctrica.
0: Ah, uy, ya. Y en Dallas cuando dice llover es en serio.
2: Oiga, no sé, nos despertamos, ¿no? Yo me desperté muy tempranito, 5:30 ya lista para salir con Juan Lozano en la FM. Y yo estaba escuchando como que se escuchaba raro afuera.
0: Sí.
2: Bueno, yo me arreglé, no sé qué, primer pasito, salimos, bla, bla. Ya me estaba terminando de arreglar. Yo siempre abro la cortina como para, sí, dejar sí, como lucecita natural. Oiga, qué tormenta, me tocó cerrarla otra vez porque estaban cayendo unos rayos terribles. Upa. Me comenzaron a llegar unas alertas en el celular.
0: Claro.
2: Tormenta eléctrica, inundaciones, no salir, pilas, no sé qué. Entonces nos tocó quedarnos. Hoy vamos a hacer una nota de color del tema como de Texano, como todo el tema de coleo sí, y esto como, por decirlo de alguna manera, no, pues que cancelado, porque
0: la
2: no
0: cultura
2: podemos salir
0: vaquera,
2: del hotel.
0: Claro, cancelado.
2: La cultura vaquera.
0: Y es no, que en Estados nada, Unidos la norma es que a 10 kilómetros de distancia, en un radio de 10 kilómetros de distancia, si hay una tormenta eléctrica, el evento debe ser, por el momento, parado, quieto.
2: Exactamente.
0: Sí, impresionante.
2: Entonces, mire, nos llegó la alerta al celular. De la nada empezaron a sonar los celulares y nos llegó la siguiente alerta. Dice lo siguiente: Servicio Nacional de Meteorología, aviso de inundaciones repentinas. En efecto, para esta área, hasta las 10:45 de la mañana, se recomienda no salir de sus lugares. Es una situación peligrosa y amenaza la vida. No intente viajar, a menos que sea para abandonar un área propensa de inundación o bajo orden de desalojo, no estar en las calles. Imagínese, nos llegó esa alerta al celular. Así que estoy muy juiciosita aquí porque ¿qué hacemos? ¿Sí,
0: ¿sí
2: o no?
0: Esto
2: hace parte
0: más
2: también
0: sí,
2: del viaje.
0: Pero rico, ahí oyendo la FM Plus por tu aplicación de RCM Radio, perfecto.
2: Claro, claro, acá les contamos todo. Aquí lo cierto es que, bueno, tuvimos nuevamente acción entonces en el grupo A y en el grupo B. El resultado final fue República Checa 1, Sudáfrica 1, victoria de México 1-0 ante Corea del Sur. Y con esto entonces la selección mexicana se convierte en la primera clasificada a los 16avos de final. Esta primera ronda que tenemos en esta Copa del Mundo, recordemos que por primera vez se va a estar jugando con 48 selecciones y por eso vamos a tener la ronda de 16avos. México, la primera selección clasificada. Suiza superó 4-1 a Bosnia Herzegovina y otra goleada, señores.
0: ¿Cuál?
2: 6-0.
0: Uy.
2: Canadá ante Qatar. Gran resultado del equipo canadiense, pero tengo que decirle que tuvo una baja muy sensible. Una lesión gravísima, gravísima, gravísima en uno de sus jugadores. El jugador es Ismael Koné, que finalmente tuvo que abandonar el partido. Durísima entrada, fractura de tibia y peroné,
1: sí,
2: señores.
1: Terrible.
2: Y
0: tremendo.
2: La pierna se le volteó terrible. No queremos ni repetir las imágenes. Sí, muy impresionante. Ya fue operado y se pierde el resto de la Copa del Mundo. Ahí sí, nada que hacer.
0: Nada
2: ¿sí o no?
0: Que hacer.
2: También aquí como el clima.
0: Pero hay algo bien interesante ahí con México. Al haber pasado en el puesto número 1, asegura que va a seguir jugando ahí en el Estadio Azteca, ¿o no? ¿Seguirás la siguiente ronda? Dice acá, México ya aseguró seguir en el Azteca. El equipo de Javier Aguirre sufrió de nuevo, pero con el 1-0 contra Corea del Sur, ya tiene fijo el primer lugar del grupo A.
2: Pero, por ejemplo, ayer jugó en Guadalajara. Sí. Entonces,
0: ¿será que volverá ahora en la siguiente fase?
2: De pronto volverá en 16 avos, de pronto aseguró estar, digamos, en su partido allá en el Azteca, pero ayer jugó fue en Guadalajara. Pero digamos que no tiene que viajar tanto, más bien.
0: El propio director técnico dijo que sí, jugamos muy mal, pero estábamos jugando al error y el error fue de Corea y lo aprovechamos, lo dijo.
2: Luis Romo fue el que terminó marcando un solitario tanto, pero la verdad, muy flojo el partido.
0: Muy flojo el partido.
2: Sí, y siendo local, imagínese.
0: Sí, sí, sí, la misma afición lo silbó, ¿no?
2: Sí, está siendo bien crítica la afición mexicana. Muy fuerte está siendo con su equipo. Lo cierto es que hoy, para que se programen, 2 de la tarde, Estados Unidos-Australia, buen partido.
0: Buen partido.
2: A las 5 de la tarde, Escocia-Marruecos, buen partido también. A las 7:30, Brasil-Haití, la necesidad obviamente del equipo de Carlo Ancelotti, porque necesita los 3 puntos. Haití no ha sido malo y no ha tenido malas presentaciones. Con Escocia le fue muy bien. Así que ojo con esta selección.
0: Sí, puede haber un partido ahí interesante con Brasil, porque Brasil tiene que salir a darla toda, ¿no?
2: Total. Y en Turquía se mide con Paraguay, que es la otra selección sudamericana que tendrá acción hoy y que también necesita los puntos después de esa dura derrota que tuvo en el primer partido. Si quiere seguir en carrera, la selección paraguaya tiene que ganar hoy. No hay manera. O sea, no hay otra opción.
0: Si pierde ya, con tiquete de regreso, ¿o qué?
2: No, si pierde, está muy complicada. Sí, la verdad, sí.
0: Muy complicado.
2: Total, porque solamente llegaría a 3 puntos y una diferencia de gol bien interesante, porque están menos de lo que ha marcado. Entonces, sí ha sido un poquito complicado por eso.
0: Óigame, yo ayer pensaba, antes de empezar el Mundial, todo el mundo estaba hablando que las ventas estaban flojas, que no sé qué, pero los estadios están llenos, ¿ah?
1: Impresionante.
2: Los estadios están bien, bien llenos.
0: Están con una capacidad increíble y la gente...
2: La gente no se ha perdido, en realidad, y los que sí están frotándose las manos, pues son los de la FIFA, porque no que se estaban quejando de las boletas, mire que ahí me las compraron.
0: Óigame, ayer mientras veía el partido de México, estaba mi esposa chequeando TikTok y salieron unos comentaristas argentinos a dar una noticia, no sé si sea fake o qué, que Irán se iba a retirar del Mundial.
2: No. Por ahora, no hay una información así. Usted sabe que estuvimos viendo lo que fue ese partido de la selección de Irán. Estuvo hablando con el presidente de la FIFA, estuvo allí, ¿se acuerda?
0: Sí.
2: Que lo vimos ahí en el camerino hablando con los jugadores. Lo cierto es que sí hay una molestia generalizada en la selección de Irán por cuenta de las condiciones en las que ha estado en este Mundial, porque acuérdese que no se puede quedar en Estados Unidos y todos sus 3 primeros partidos son en territorio norteamericano.
0: Híjole.
2: Le ha tocado regresar después de cada partido a su sede de concentración y después ha tenido que regresar a Estados Unidos. Entonces, digamos que sí hay una molestia generalizada, pero algo como confirmado de que se van a retirar, no,
0: eso
2: no
0: es información. Así son las fake news. Por eso oigan ustedes a RCN Radio que alete nueva verdad, porque ayer hasta hablaron de la multa de que tenían que devolver $1.5 millones que le habían dado la FIFA.
2: Eso ya está demorado.
0: $400 mil dólares más no sé qué, y quién sería el siguiente equipo que reemplazaría a Irán, que sería Irak, bueno, mejor dicho, una cantidad de cosas que hablan en redes, pero la verdad es que hay mucho fake news y todavía se ha dicho
2: calma.
0: Nada. Ah, bueno, carito.
2: Sí, señores. Estamos entonces desde la tormenta de Dallas, les estaremos contando más.
0: Vale, mil gracias a Caro Castellanos.
1: Que pase la lluvia.
0: Sí, tranquila.
2: Esperemos, tranquila. Sí, está bajando un poquito, ¿sabe? Ya está bajando un poquito, esperemos con el paso de las horitas, a ver si podemos hacer algo.
0: Vale, Carito, un feliz fin de semana, mucho deporte.
2: Un abrazo
0: mucho
2: para ustedes.
0: Diviértete
2: claro
0: y pásala bueno.
2: Así será, un abrazo, cuídense mucho.
0: Vale,
2: que estén bien, chao.
0: Gracias, Carolina Castellanos, nuestra periodista deportiva desde Dallas, la sede de prensa de este FIFA 2026, dándonos información acerca de este Mundial. Y también hay una cantidad de cosas. Sergio Higuita sigue en la pelea en la Vuelta a Suiza, está ahí pendiente de a ver si se mete entre los 10, hasta ahora va en el puesto 18, y ahí está dándole, señores, lo del deporte. Aquí también se lo tenemos. Vamos con buena musiquita y oigamos a estos par de clásicos, porque ellos y la canción Duran Duran, Ordinary World, aquí en la FM Plus.

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2: 8:59 y estas son las noticias de la hora en la FM Plus. En entrevista con la FM, el ministro de Defensa, Pedro Sánchez, aseguró que el gobierno ofrecerá garantías para que los colombianos puedan votar libremente este domingo, especialmente en las zonas más complejas en materia de orden público. También les contamos que las autoridades investigan el asesinato de dos líderes sociales. Una de las víctimas es Eduardo Ojeda, presidente de la Junta de Acción Comunal de la Vereda Los Caballos en Cravo Norte, en Arauca. El otro asesinado fue Milton Cerquera, líder indígena ambiental en Puracé, en el departamento del Cauca. En noticias internacionales, la Organización Mundial de la Salud advirtió hoy que la epidemia de ébola en la República Democrática del Congo se está propagando rápidamente a pesar de los esfuerzos para combatir ese virus. Las cifras no son buenas. Van 896 casos confirmados que dejan 232 personas muertas. En deportes, en el noveno día del Mundial de Fútbol se van a disputar los partidos Estados Unidos contra Australia, Escocia frente a Marruecos, Brasil versus Turquía y finalmente Paraguay también se va a medir esta noche en el Mundial para saber si clasifica a la siguiente ronda. Finalmente, les contamos a aquellos que han perdido alguna vez, don

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2: FM Plus. 9:01 de la mañana, señores, y después de esta canción vamos a jugar las tres punticas, así que atentos, llegan los Counting Crows con Mr. Jones.

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1: 9:06 de la mañana. Sí, señores, llegó el tercer round de las tres punticas acá. Viva la vida de la FM Plus. Ya saben, como su nombre lo dice, ponemos una puntica nada más de la canción y ustedes deben determinar quién la interpreta y cuál es el nombre de esa canción. En TikTok están todos repilos, arroba la FM Plus. Entren ahí a TikTok y participen con nosotros y con toda esta comunidad maravillosa que está ahí. Pero eso sí, les hago una advertencia: esos manes saben mucho de música y saben mucho de canciones.
2: Están bien afinados.
1: La pillan de una, como por ejemplo esta primera puntica.
3: Ay.
1: ¿Camilo la tiene?
2: Es como no. Show de Broadway.
3: No, me comprendes, Méndez. No sé por qué no entiendes. No,
1: no es por ahí, no es por ahí. Me comprendes, Méndez.
3: No sé por qué no entiendes.
1: No, no es Control Machete, no. No es Control Machete, señores, de nuevo.
3: ¿Seguro?
1: No.
3: Sí.
1: ¿Qué dicen en TikTok? Oh, yo le creo mucho a los de... A veces, debo decirte, Copelo, que le creo más a la gente de TikTok que a mí. Cuando tú
3: House of
1: cosas.
3: Pain, dice Beatriz Pineda. Ah,
1: tome pa' que lleve House of Pain, pero ¿de quién es? ¿De cómo es la canción? ¿Cómo
3: Beatriz,
1: se llama?
3: ¿De quién?
2: ¿Get Down?
1: La canción... No, no es Get Down, no.
3: Beatriz, ¿de quién es?
1: Beatriz, el título de la canción. El título de la canción de esta...
2: Jump Around.
1: Jump Around de House of Pain. Sí, señores, y suena así.

canción típica para un DJ que la gente no se está despertando y se pongamos Jump Around de House of Pain, porque eso sí pone a todo el mundo a rumbear. ¡Súbele!

0: Esa era la primera buena cancioncita. No, téngala ahí lista porque esa para el viernes cae perfecto. Señores, segunda puntica.
1: Ah, esa está muy fácil.
0: Uy, Juli saltó.
1: No sé cuál es. Lo vi acá, ya yo les contaba.
0: La viste acá.
1: El sol de México.
0: Creo que está internado en un hospital. Por ahí leí alguna noticia que estaba malito de salud.
2: Estados Unidos.
0: Sí, como en Nueva York. ¿Qué pasó? A ver, cántala sin decirla.
1: Sí, la incondicional de Luis Miguel.
0: Uy, pero eso fue inmediatamente.
1: Póngamela.
0: A ver. Juli Habib la canta en @la FM Plus.

0: Viste que no me acuerdo el principio.
1: La puntica, no te acuerdas.
0: Pepe, el coro de Pepe.
1: Bueno. Igual ella pone cara, pone actitud. Ahí viene. No. Estamos oyendo a Luis Miguel y la incondicional, la segunda puntica. Juli Habib la interpreta en arroba la FM Plus en TikTok, esperando que llegue el coro para que Juli lo pueda. Y la gente de TikTok también está pendiente. Ahí viene, viene, entren ya, arroba la FM Plus en TikTok y dice.
2: Existe un lazo entre tú.
0: Pero canta Juli. No, es que no estoy afinada.
1: Y dice, a ver, el coro.

0: Bravo, bravo, Juli. Esa es la actitud al cantar. Muy bien, era la segunda puntica. Y vamos con la tercera puntica. A ver, los quiero ver. Ya, quieto.
1: Uy.
0: Y Camilo dijo que ya la tiene. ¿Será verdad? Yo no le creo. Yo creo que estás equivocado. ¿Será que sí?
1: Creo que está equivocado.
0: A ver, de nuevo.
1: Camilo, me suena como a terciopelado.
0: No.
1: Oiga, por cierto, se van a presentar mañana. Ahora le cuento.
0: Ah, bueno. A ver,
1: ¿es un hombre?
0: ¿De qué país es el que tiene Camilo ahí en mente?
2: México.
0: Ay. México, sí señor, por ahí es, sí señor. Es como
1: Daniel López dijo un mexicano, ¿puedo decirlo?
0: Sí, a ver.
1: La chica de humo, bueno, dijo chica de Hugo.
0: Ajá.
1: Humo de Emanuel.
0: O sea, sí señores, la chica de humo de Emanuel y suena así.

0: mayor problema.
1: Oiga, yo con una pregunta, ¿hay más canciones de Manuel, verdad? ¿O esta era el super top hit de él? Hay más hits, pero son todos de la misma época, ¿no? O sea, si hay alguien que ha vivido de un disco, ha sido de Manuel. De un disco y de un pasito de baile también.
2: Bella señora, ahí tiene
1: ahí
2: bella señora, un poquitico de bella señora.
1: Bueno, no, y esta también, toda la vida.
2: ¿Cuál es esta?
1: Toda la vida. ¿No?
2: Sí.
1: Coleccionando mil amores. No, y el pasito del baile. ¿Se acuerdan? Ese sí, ese era el baile. Exacto. La flecha, ahí nació la flecha.
0: Toda la vida. Poniendo trampas al orgullo.
1: Bueno.
2: Este pedazo.

0: Coro, que también lo quiere cantar la Copelo.
1: No, es que todavía falta, por favor.
0: Hay falta, hay
1: Bella
0: falta.
1: Señora Imposible.
0: No, no, tranquilos, tranquilos. Ah, bueno, es viernes. Por ser viernes, Bella Señora. ¿Cómo dice esa canción? ¿Cómo dice esa canción, Copelo?
1: A ver,
0: ¿te acuerdas?
1: Bella Señora es una canción que salió en 1983. Y mire, puede ser la canción que antecedió a La Señora de las Cuatro Décadas de Ricardo Arjona.
0: ¿Ah, sí?
1: Una canción que dice: brillas tanto de noche, encantadora, sí, y te mueves segura y tu mirada.
0: Ah, sí, señor, ya me.
1: Tierna y dura. Háblame de ti, Bella Señora. Háblame de ti, de lo que sientes.
0: A ver.
1: Háblame de ti, de tus silencios. Háblame de ti, de tus amantes.
2: Uy.
0: Uy, se la.
1: Sí, de tus amantes.
0: La Bella Señora. No lo puedo creer, ¿ah? ¿Eh?
1: Creo que.
0: ¿Para qué? Pero son buenas las canciones de Manuel.
1: Sí, pero usted estaba diciendo que solo existía
0: uno. No, por eso pregunté, por eso pregunté. O sea, pero todas estas están en un solo disco, o son varios discos, o cómo es la vuelta. Yo la, sabrán ustedes que yo no soy muy seguidor de Manuel y no me sé la historia del hombre, solo sé que era torero. Son varios discos, ¿no?
1: Caminaba, ¿era torero? Bueno, muy bien.
0: Sí, era torero.
1: Bella señora, amantes.
0: Oiga, Bella Señora Emanuel.
1: ¿Qué es esa canción?
0: Bueno, pero entonces de las tres puntitas, yo voto por House of Pain, Jump Around, ¿qué dice la gente?
1: También.
0: También, la Copelo también, Juli también, Laura también, Samuel también. Bueno, entonces pongamos, sí señores, House of Pain de esta canción, Jump Around, de este grupo americano de hip hop.

9:19 de la mañana, señores, avanza esta mañana de viernes. Acabamos de oír House of Pain con Jump Around y llega esta banda alemana que se formó en Colonia. Ellos son los Bad Boys Blues y su canción Totally Miss You. Te extraño totalmente en la FM Plus.

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1: 9:23 de la mañana, y hoy la verdad sí estamos payaseando harto en el TikTok, ¿no? Arroba la FM Plus, ahí estamos. Bueno, hicieron la escalera ahorita desapareciéndose. Las rodillas están un poquito flojas, la verdad, para aguantar la prueba. Sí. Arroba la FM Plus, ahí estamos, señores, en TikTok. Y también acá es la 93.9. Esta es la FM Plus, la radio de nuestra generación. Y tengo acá la siguiente canción, Qué cara más bonita, de Alex Bueno. Es un merengue, ¿no? ¿Y qué pasó con Alex Bueno?
2: Sí, pues, ¿cómo le parece, Julio, que la música latina, la bachata, el merengue, incluso la salsa están de luto por el fallecimiento de Alejandro Bueno López, más conocido como Alex Bueno, o incluso el Mayimbita, así le decían,
1: okay,
2: dominicano, que falleció a los 62 años en Nueva York. Les cuento que en 2025 el artista fue trasladado de urgencia a Estados Unidos porque se le detectó un tumor cerebral.
1: Okay.
2: Pasó el tiempo y pues todo el mundo o sus seguidores estaban en la expectativa de su recuperación, de qué estaba pasando con él, pero todo lo mantuvo como muy privado, como que no querían comentar muy bien lo que estaba sucediendo. Pasó el tiempo e identificaron células cancerígenas en otras partes de su cuerpo. El tema se complicó y recientemente, que estaba hospitalizado, pues tuvo una baja de sodio y de presión arterial y por eso pues falleció. Y recientemente, pues hace unas horas, lo confirmó su equipo de trabajo y pues obviamente siempre será recordado por éxitos como este que estamos escuchando, Qué cara más bonita, Me muero por ella, El jardín prohibido, entre otros.
1: A ver, oigamos un poquito de Qué cara más bonita, el mejor homenaje que puede haber para una persona que se va de este planeta músico es oír su música. Así que, Qué cara más bonita, a ver, pongámosle un poco ahí. Viernes, acá en la FM Plus.

0: Sí, señores, en un homenaje que le hacemos a este bachatero, el reconocido cantante dominicano Alex Bueno, que pues abandonó este plan terrenal y estará por ahí arriba poniendo a bailar a todo el mundo, la verdad.
1: Que suene el de Andrea, dicen en TikTok.
0: Dicen, en la Copelo.
2: Bailar acá, sacar a bailar a Camilo.
0: Yo les dije, entren arroba la FM Plus, que hoy estamos
2: payaseando. Camilo me hizo el 8.
0: El 8. Ah, claro, el 8, sí.
2: Nunca lo ha hecho.
0: Sí, claro, las vueltas.
2: Se hace el 8 con los
0: brazos. Por detrás, adelante y al lado y después de vuelta.
2: De pasto con amor, muy bien.
0: De pasto con amor, muy bien, Camilo, la verdad. Estaba ahí un bailarín presto para atender las necesidades.
2: Julio no quiso bailar, no quiso,
0: me
2: dio pena.
0: No, sí, claro. Con mucho gusto, le tengo el 8 cuando quiera, con mucho gusto.
2: No sea pene.
0: 9:27 de la mañana, vamos a oír este reggae inglés que nos encanta. Ya han estado por aquí muchas veces. UB40 con Higher Ground, aquí en la FM Plus.

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9:33 de la mañana, sí señor. Y un hombre que se llama Mark Foster fundó esta banda en California. Eso fue en el año 2009 y se llaman Foster the People. Estuvieron aquí en el Stereo Picnic y su canción Pump It Up the Kicks acá en la FM Plus.

0: 9:38 de la mañana, señores, acá en Viva la Vida de la FM Plus. Estamos de viernes, qué delicia, viene un fin de semana increíble, tranquilos todos, vamos a votar el domingo. No hay que asustarse ni tomarle caso a esas personas que irresponsablemente están hablando de incendiar el país y no sé qué más. Señores, ejerzan su derecho, que ese es solamente de ustedes, no le pertenece a nadie más, es de cada uno ejercer el derecho a la democracia. Y como dije yo voy a ejercer el derecho a la democracia temprano y después voy asadito. Pero para el asadito hay muchos secretos. Aunque Villalobos dijo aquí que un amigo chef le comentó una vez que el que hace asados es porque no sabe cocinar. No estoy muy de acuerdo, porque los asados...
1: No todo el mundo tienen... hace buenos asados.
0: Exacto, hay asados que son asados entre comillas, pero que a uno le toca comer lo que le pongan en el plato, pero hay unos que son realmente gourmet, deliciosa la carne, jugosita en el término que es. Una papita salada bien rica. ¿Quieren ir? Convitadísimas, claro, por supuesto.
2: Allá llegamos, Juli.
0: Ya tienen plan.
1: ¿Qué hora llegamos?
2: ¿Vamos a votar? Juli, ¿dónde vota?
1: Acá
0: en Bogotá, aquí cerca.
2: ¿Cerca?
1: No, lejos, por el canal.
0: En el canal, por allá, en Corferias, ¿te toca o no?
1: No, por el canal, por RCN.
0: Okay.
2: Bueno, entonces yo acompaño a Juli a votar, Juli me acompaña a mí a votar y después le caemos. ¿A qué hora?
0: Lleguen temprano, como 12 del día, por ejemplo. Para empezar.
1: Bueno, perfecto.
0: Para estar
2: ¿Y qué
0: ahí.
2: Llevamos?
0: ¿Qué las pongo a llevar? Pues la papa, para la papa salada. Papa.
1: Ay,
0: mire. Papa para la copelo.
1: Papa
0: para la copelo. Y plátano maduro para doña Juli.
2: Papa para mí.
0: La canción de los prisioneros, ¿se acuerdan?
1: ¿Y cuántas papas?
0: No puede ser, 7 papas, 8. Vamos a estar como 8 personas ahí, mi familia y Juancho Castañeda y los amigos.
2: Y el tío Ricardo.
0: El tío Ricardo.
2: Entonces allá llegamos con Juli. Juli, ya me comprometí.
1: Yo también.
2: Allá estamos, Julito.
0: A ver, entonces, ¿algún secreto pues para el asado, niña?
2: Sí, señor, como ordene. Mire, ustedes han oído hablar de Gordon Ramsay, el famosísimo.
0: Claro, lo sigo, me encantan sus programas.
2: El tipo dio un secreto para sazonar muy bien un filete de carne.
0: Antes de ponerlo al asador.
2: Exactamente.
0: Ok.
2: ¿Usted cómo lo hace?
0: Yo no le pongo nada. Yo lo dejo quieto, aunque, por ejemplo, en mi casa primero lo ponen en cebolla picada, no sé qué.
2: Lo marinan.
0: Otro le ponen mostaza. No. Encima también antes de mandarlo al asador. Pero yo lo pongo así tal cual como viene, sin sal ni nada.
2: Pues mire, está mal.
0: Está mal, ¿por qué?
2: Gordon Ramsay dice que usted tiene que coger un plato,
0: sí.
2: Y en el plato esparcir sal marina gruesa y pimienta negra recién molida. Esa mezcla la pones sobre
0: una cama,
2: superficie plana,
0: okay.
2: Un plato, una bandeja. Y coge el filete y lo pasa por ambos lados para que adhiera esta sal y esta pimienta, se adhiera a la carne.
0: Sí.
2: Después lo deja reposar 15 minutos.
0: Ah, 15 minutos.
2: Sí, señor. Y ahí sí le pone un poquito de aceite de oliva y lo pone en el asador.
0: No, esa no la había practicado, para que veas. Tengo
2: la
0: unas
2: podemos hacer el domingo.
0: Sí, claro, tengo unas cosillitas lo más de ricas y podíamos hacer ese experimento que nos dice Gordon Ramsay, que además tiene unos programas increíbles y es impresionante la creatividad de este señor, todo lo que se inventa.
2: Lo que él dice es que esta técnica permite que haya una costra crujiente y pareja por fuera de la carne.
0: Ok.
2: Entonces protege a la carne.
0: O sea, es una buena cama de sal y pimienta. No son así, sino poner una cama completa.
2: Exactamente.
0: Sal y pimienta y por lado y lado.
2: Pimienta negra recién
0: molida. Sí, la tengo
2: sal
0: también.
2: Sal marina gruesa.
0: La tengo también, española, para los asados.
2: Me gusta la sal española.
0: La última vez que fui a España me traje 2 libras de esa sal y mi vuelo, salía yo de Londres, problemas con las 2 libras. Ahorita te sale en el fondo de la maleta. El señor trae algo en el fondo de la maleta. Sí, señor, son 2 libras de sal. Ah, si me las deja ver, por favor. Yo, sí, señor, aquí está la libra. Pero es que es una sal gruesa marina que le da un sabor increíble.
1: Deli.
0: Sobre todo a la carne, rico.
1: No, ya,
0: rico.
1: Ya estamos programados para la
0: sal. O sea, ya, cuento con eso. 2 más, Paul, ya escribo. 2 más, por favor, que le pongan más carnecita a esa parrilla con el secreto.
2: Donde comen 8 o comen 10.
0: Okay. Sí, claro.
1: Y ellos como son como 15 entre
2: y Juli y yo no comemos mucho, tranquilo.
0: Con mucho, entonces acuérdense, la papa y el plátano maduro, por favor, para comer con quesito y bocadillo.
1: Uy.
0: Maduro negro, que esté bien negro, y así mismo lo ponemos en la brasa, así se deja.
2: Así se pone.
0: Pues se pone así completo, sin abrirlo ni nada.
2: Y el bocadillo.
0: Se empieza a abrir y empieza a quedar listo y aparece ese amarillo.
1: Yo mejor compro la papa porque yo eso de plátanos no sé. Entonces usted compra el plátano.
2: Yo sí puedo comprar el plátano bien maduro.
0: Ah, bueno, sí, experta en plátano maduro,
2: sí,
0: muy bien.
2: Me gusta copela. Catadora, además. De plátano maduro, sí. ¿No le ha pasado que uno tiene mucho antojo de plátano maduro?
0: Sí.
2: Le sirven un plátano que no llegó a ser maduro.
0: Ah, qué piedra, pero, ¿no? Sí.
2: Mami, está duro.
0: Lo rico que esté blandito.
2: Medio verde.
1: Blandito, tostadito, así como negrito. Bocadillito. Quesito así derretido.
2: Pero ya tenemos plan.
0: Plan para el viernes. Pero para el domingo, perdón. Pero
1: puedo comprar queso costeño para ponerle al plátano.
0: Ah, muy bien. Muy bien. Un queso ralladito así, con el bocadillo de guayaba. Oiga, donde no vayan el domingo, las voy a llamar y las voy a presionar.
1: Eso, de una.
2: No, no, vamos.
1: Ah, ya estamos programadas.
2: Pero requete contraprogramada.
0: Pues ya que dijeron papa, pues aquí les tengo los prisioneros con papa en 9:44. Estamos oyendo Viva la Vida de la FM Plus.

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1: 9:47 de la mañana, señores, oyendo buena música aquí en la radio de nuestra generación. Y llega Madonna con una canción que dice ella la escribió mientras desde su balcón observaba a un puertorriqueño. Y eso la inspiró para escribir esta canción, Into the Groove. Ella es Madonna en la FM Plus.
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1: 9:52 de la mañana, estás oyendo la FM Plus en los 93.9. Señores, ya estamos llegando al borde del final. 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Y número dos, acuérdense, hay que votar este domingo, por favor. Si ustedes decidió ya votar, también la gente que no quiere votar, pues allá ellos, pero si usted decide votar, salga a votar por el que quiera, por el uno, por el otro, en blanco, lo que sea, pero hay que defender nuestra constitución y nuestra democracia. Lo más importante es la democracia, señores, que tengamos nosotros ese derecho de escoger a nuestros gobernantes y respetar los resultados. Además, hay que respetar esos resultados que tendremos seguramente el domingo 8 de la noche. Ya sabremos quién es el nuevo presidente de Colombia y cómo va la cosa con nuestra patria, señores. Así que atentos, fin de semana de elecciones, no se muevan de ahí, porque ahora viene Alejandro Villalobos con su turno de buena música de viernes en la mañana. Yo los acompañaré el domingo en la tarde. Estaremos acá en el turno de la tarde poniendo buena musiquita también, la música de esa generación que lo hizo posible, y nos volveremos a encontrar acá el lunes temprano para comentar todo lo que sucedió el fin de semana con el mundial, con las elecciones y temas de actualidad, que nos va muy bien a todos y sobre todo a los Silver Surfer. Yo acá le pongo los Baby Boomer, también lo llaman así, los plateados, los, ¿qué más les dicen?
2: New Young.
1: Los New Young, sí señora, también.
2: No me oye.
1: Muy bien. Pues New Young.
2: New Young.
1: Eso, New York.
3: Que se sienta. De viernes.
1: Eso, de viernes.
2: Hoy en Bogotá la ley seca está, empieza a partir de las 12 de la noche. Entonces también.
3: 12 de la noche, 12 de la mañana.
2: De la medianoche.
1: Muy bien, muy bien. Ahí estamos. Me puse las gafas porque ya salió el sol en Bogotá, o todavía no, sigue nubladito un poquito, pero arrima el sol por ahí. Ojalá. Yo me puse mis gafas. A mí me encanta andar con mis sunglasses a toda hora.
2: Ay, cool.
1: It's cool.
2: Y estaban diciendo que esa camisa tan bonita, ochentera.
1: Esa es camisa de mis amigos Efecto Perfecto de Medellín, que yo apoyo mucho la industria nacional. Y ese. Camisa, sí, tiene buenos diseños, únicos, diferentes. Y esta hace alusión a una pantera, que es Ácido Pantera.
2: Ah.
1: Sí, ahí la tiene. No, no la confunda con el tigre o con un jaguar.
2: No, es una pantera.
1: Es una pantera. Claro, es una pantera.
2: No, no le meta política a la
1: cosa. No, por eso. No, pero es que tampoco podemos caer en eso. Que ahora uno no puede nombrar tigre porque ya se metió en política.
2: Sí, no, pero
1: tranquilos,
2: no es un tigre. Es una pantera.
1: Hay de todo, hay una pantera.
2: Diciendo que
1: es
2: muy bolichera.
1: Eso es, sí, señores, por ahí esa onda de jugar bolos. Ya hace cuánto no juegan bolos. Oye, debemos armar una.
3: Yo voy todo el tiempo.
1: ¿Ah, sí? Sí. ¿Eres buena? ¿Cuántos puntos haces por línea más o menos? ¿Pasas de 180?
3: No, 160.
1: Bien, buen puntaje, ¿no? Te haces unas 5, 6, unas 4 moñonas en la línea.
3: Obvio. Pura media.
2: ¿Cuándo vamos a jugar? Oiga, ¿cuándo vamos a jugar? Vamos a jugar bolos.
1: Claro, hay que jugar.
3: ¿Qué? ¿Qué? Acabamos de. No entendí, ya acabamos de decir.
1: Señores, 9:56.
3: Yo pensé que iba a decir que cuando vamos a jugar sapo o algo así. Yo dije, no, pues esto viejito.
2: ¿Cómo así?
1: Señores,
3: rana,
1: 9.
3: Rana,
1: rana y todo demás, sí. Todos esos juguitos, baquetejo también,
2: creo que
1: sabroso.
2: La ley seca, es verdad lo que dijo Juli.
1: ¿Qué?
2: La ley seca, estoy leyendo en este momento en la página bogotá.gov.co. Esta medida comenzará a regir a partir de la medianoche de este viernes 19 de junio hasta las 12 del mediodía.
1: Del lunes.
2: Del lunes 29.
1: Ah, ok.
2: Entonces de pronto ahí puede existir la confusión. Arranca hoy a medianoche e irá hasta las 12 del mediodía del próximo lunes 22 de junio.
1: En Bogotá, porque en el resto del país empieza mañana a mediodía, ¿no? 9:57 de la mañana, señores, mil gracias por estar aquí con nosotros en este programa que se llama Vida a la Vida. Gracias a Daniela en la cámara, Camilo en lo digital, Samuel y Laura en la producción, Juli Javib y Laco Pelo, y este quien les habla, el plateado mayor, Julio Correal. Nos oímos el lunes temprano, muchachos. ¡Chao!

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1: Hola, feliz media mañana, viernes. Cerrando una maravillosa semana de mucho mundial, de Colombia sonriente, pero bueno, listos para llegar a un fin de semana también de mucha responsabilidad. Y yo más bien arranco con mis clásicos de la media mañana. Yo soy Alejandro Villalobos, aquí desde la FM Plus, con esta canción de Michael Jackson de su álbum Thriller. Aquí está Beat It.

Oye, en la FN Plus, una radio hecha para ochentennials, noventennials. Y es que precisamente somos aquellos. Esta canción es finales de los ochentas, principios de los noventas, de un dúo español. Hizo varias cosas y canciones que son tan buenas que ni sus intérpretes pueden despedirse de ellas. Por eso Amistades Peligrosas dicen: me haces tanto bien.

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Aquí estamos en la FM Plus, yo soy Alejandro Villalobos, ustedes están conectados con nosotros, lo pueden hacer a través de la app RCN Radio en su celular. Esta canción fue originalmente grabada por Argent en 1973, pero Kiss la convirtió en himno mundial gracias a la película Building Tets. Aquí está el rock que puede cambiar de manos, pero nunca pierde su espíritu. 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

Están ustedes oyendo la FM Plus. Yo soy Alejandro Villalobos. Esta canción está escrita por Duplat, que la hizo pensando en esas relaciones imposibles de olvidar. ¿Eh? Nunca había pasado antes, ¿no? Porque algunas historias siguen sonando, aunque el amor haya cambiado de estación. Aquí está Duplat con Andrés Cepeda, Dulce y Amarga.

0: Están oyendo la FM Plus, yo soy Alejandro Villalobos. El famoso video de esta canción se grabó en un escenario de lugares que se desplazaban de manera extraña, creando una ilusión óptica pues revolucionaria, además para 1996. Y a veces basta mover el piso para cambiar toda una generación. Aquí está Jamiroquai, Virtual Insanity.
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Continuamos aquí en este viernes de media mañana. Yo soy Alejandro Villalobos, esta es la FM Plus. Esta canción, Andrea Echeverri ha contado que habla de personajes que se aprovechan del poder y del miedo de otros. Y el mejor antídoto contra lo maligno sigue siendo una buena canción. Aterciopelados, Maligno.

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3: 10 de la mañana, 47 minutos en la FM Plus.
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Están ustedes oyendo la FM Plus en 93.9. 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Esta canción es de una película increíble de los 80s llamada Footloose. Terminó siendo uno de los mayores éxitos de 1984. Los 80 también sabían celebrar. Y los chicos buenos también. Aquí está Let's Hear It for the Boys.

Aquí estamos comenzando otra hora más en la FM Plus. Yo soy Alejandro Villalobos. El videoclip de esta canción utilizó por primera vez en gran escala el efecto digital conocido como el morphing, el morfeo, para transformar rostros de distintas etnias. Bueno, un mensaje simple y vigente. La música nunca ha entendido de colores. Black or white, Michael Jackson.

las canciones favoritas de Miguel Mateos para interpretar en vivo, porque el público la canta completa de principio a fin. Hay coros que el tiempo no pueden borrar. Aquí está.

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Hoy en la FM Plus, yo soy Alejandro Villalobos, aquí en esta radio de Ochentennials y Noventennials. Esta canción retoma el personaje creado por David Bowie en Space Oddity, imaginando su regreso a la Tierra. El astronauta más famoso del pop nunca dejó de viajar. Aquí está Major Tom, Coming Home, Peter Selling.

Ustedes oyen la FM Plus, yo soy Alejandro Villalobos. Miguel Bosé es maravilloso. En estos días veía un TikTok del hombre que con su edad y con el tiempo y sigue moviéndose con un estilito y una clase maravillosa, incluso para sus bailes sutiles en TikTok. Aquí está Miguel Bosé y Alaska con este clásico Amante Bandido. Y yo...

Están conectados con la FM Plus en la app RCN Radio. Nos oyen también en 93.9. Yo soy Alejandro Villalobos. La banda U2 grabó el sonido de una armonía tocada por Bono en una sola toma. Esa fue la versión definitiva. Las mejores canciones a veces ocurren en el primer intento. Aquí está U2, Desire. Yeah.

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2: 11 de la mañana, 48 minutos en la FM Plus.
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Hoy en la FM Plus estamos en este viernes de media mañana. Sintek, Alex Sintek, escribió muchas de sus primeras canciones mientras trabajaba haciendo doblaje para televisión. Antes de conquistar radios, ya presentaba su voz con otros personajes. Aquí está Alex Sintek, El Camino.

Hoy en la FM Plus, yo soy Alejandro Villalobos, aquí de DJ. El grupo Bananarama llegó a tener simultáneamente varios sencillos en las listas estadounidenses, algo poco frecuente para un trío femenino británico. El rumor terminó siendo verdad. Bananarama hizo historia. I Heard a Rumor.

Mediodía ya aquí en la FM Plus. Oiga, vi un truco de una chica que publicó en redes cómo poder hacer la inclinación imposible de 45 grados de Michael Jackson en Smooth Criminal. Y es que ella estaba con su traje negro de Michael Jackson y una de las piernas estaba totalmente verde, con una malla verde, lo cual hacía poder hacer broma para que ella fácilmente se inclinara.

Esta es la FM Plus. Yo soy Alejandro Villalobos, una radio de ochenteros y noventeras. Bebe escribió esta canción inspirada en historias reales de mujeres víctimas de violencia doméstica. Una canción necesaria que sigue teniendo eco 20 años después. Bebe, y esto se llama Malo. Aparecí.

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Aquí estamos, ochentennials, conectadísimos con nuestra radio, la FM Plus. Yo soy Alejandro Villalobos. Y es que si hablamos de esa generación, tenemos que traer esta canción que sigue sonando tan fresca como en los ochentas. Together Forever, Rick Astley.

Aquí estamos en la FM Plus. Me encanta cuando llega este joven aquí a nuestra radio, porque él es un poco más joven, pero sus canciones se acoplan muy bien a nuestra generación también. Esta es la versión bilingüe de No Hay Nadie Más, My Only One, Sebastián Yatra.

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Martin Gore escribió la letra de esta canción inspirado en la idea de que decir toda la verdad puede generar más problemas que ocultarla. Porque no todas las verdades llegan en el momento indicado. Aquí está Depeche Mode, Policy of Truth.

Están ustedes con la FM Plus. Yo soy Alejandro Villalobos, aquí, The DJ. Y esta canción la ponemos en las fiestas, la celebramos y la cantamos. Y cada vez que suena, México entero parece cantar al mismo tiempo y todo Latinoamérica. Caifanes, afuera.

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3: 12 del mediodía, 48 minutos en la FM Plus.
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0: Hoy en la FM Plus, yo soy Alejandro Villalobos y esta canción de Madonna, donde invita a bailarines a escena muy underground, además muy neoyorquina, cae perfecta para este viernes de moda.
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0: Y llego al final de esta hora y yo de mi turno de DJ en este viernes aquí en la FM Plus. Mi nombre es Alejandro Villalobos, pero mire quién llega ahí. Aquí está Carolina Carreño, nuestra directora. Caro, sigue y adelante a las 5 los originales con Jaime Sánchez.
1: Ya estamos listos. Bueno, voy a hacerle la antesala entonces, Alejo, a los originales, poniendo canciones, poniendo clásicos que los acompañen a ustedes a este trancón que a veces se encuentran los viernes al mediodía, aunque sintiendo que los colegios ya salieron, me informan que no está tan grave el trancón. Pero no importa, los va a acompañar con algo de Michael Jackson, el artista que le gusta a toda la familia, Billie Jean, en la FM Plus 93.9.

La FM Plus con Gangsta's Paradise iba sonando como esa miniteca, pero de la época de los 90. Así me gustaba, así bailábamos, despegados todos, eso sí, nadie pegado, pero cantando lo que suena hoy en la FM Plus. Este clásico es de los que se canta, la ley. Esto se llama

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Qué buen clásico hizo Kim Carnes. Ella le hacía las canciones a otros, componía canciones, pero con Betty Davis Eyes ella dijo, pero yo con esta voz ronquetica yo también puedo cantar. Lo voy a hacer yo también con esta voz ronquetica. Voy a lanzarme al estrellato. Mentira, solo les pongo canciones en la FM Plus. Esto es un clásico de Alphaville que David Guetta le dio nueva vida. Aquí está Forever Young.

¡Qué buen trío! ¿Cómo así que los organizadores de festivales no han unido otra vez a Cabas, Bunbury y Orishas? Háganlo, por favor, que los queremos ver en vivo. Una idea de la FM Plus a esta hora. Yo soy Caro Carreño, al mediodía con ustedes y con Chayanne. Por ahí puso un tuit diciendo que le estaban escribiendo de un más 57 y que harto le escriben y le lo llaman de un más 57. ¿Será que lo quieren traer otra vez a Colombia? ¡Que venga! Chayanne, nuestro amor platónico ochentero, aquí está con Palo Bonito.

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4: 1:47 en la FM Plus.
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Esta es la radio de nuestra generación. Yo soy Caro Carreño, con ustedes también de la generación, y a punto de ver que empieza el partido Australia-Estados Unidos, viéndolo y recordando con esta canción cómo esta era nuestra serie futbolera de los 90, de pies a cabeza, así se llamaba.

Así suena la FM Plus, casi que con chaqueta de cuero, con peinado de la época. Esta es la radio y la generación que lo hizo posible. Soy Caro Carreño con ustedes y con Colombia. Este es nuestro momento. 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Yo estoy viviendo el mundial, pero para los que son cero fútbol, 0.0 fútbol, hay clásicos. Aquí en la FM Plus está Michael Jackson, está Wannabe, Starting Something.

Así suena la FM Plus, suena al rock de nuestra tierra. Suena Andrea Echeverría, Héctor Buitrago, suena a los Aterciopelados, los que construían ese rock colombiano de nuestros 90. Aquí está Florecita Rockera.

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Plus. Bueno, me presento, yo soy Caro Carreño, los acompaño como DJ, les pongo música en la tarde, les recuerdo los 90, esta canción nació en el 98, no con mucho impacto, pero resucita en el 99 gracias a una versión que hicieron de un remix que ahí sí empezó a sonar en discotecas, en nuestro

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9: 2:00 p.m, 45 minutos en la FM Plus.
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Momento de un clásico que se canta y que de una vez se sienta, que ya estamos casi en sábado, casi en Miniteca FM Plus. Mañana a las 5 de la tarde con Alejo Villalobos. Esto puede ser canción de Miniteca FM Plus. Devuélveme a mi chica.

plus, los más clásicos, los más vintage, los que crecieron, vivieron y estuvieron presentes en ese verano del 67. ¿Quiénes estaban por ahí que todavía estén hoy oyendo la FM Plus? Pues dicen que Light My Fire fue no solo la canción de ese verano, sino que era la canción que los hacía pensar que el mundo era mejor, porque la gente creía en el amor. Yo todavía creo en el amor. Muy millennial, muy cuarentona, creyendo en el amor. Aquí está en la FM Plus, Light My Fire. 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

La FM Plus, tarde de viernes. Soy Caro Carreño con ustedes y con estos cinco hermanos de Indiana. Aquí está Michael Jackson y su familia haciendo I'll Be There.

Hora de música en nuestro idioma, hora de clásico que se canta. Los Pericos es una banda de Argentina, es de esos países que está de moda por el momento en el mundial, el que muchos les hacen barra. Aquí está Melate en la FM Plus. Recordemos cómo sonaban nuestros 90.

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Aquí está sonando la música de nuestra época, nuestros clásicos de la generación en la FM Plus. Un error hizo que no fuera la canción Wake Me Up Before You Go, sino Before You Go Go, gracias a una nota que quedó escrita. Y a George Michael le pareció genial decirlo, bueno, dejemos la canción así, Wake Me Up Before You Go Go en la FM Plus.

clásicos de la FM Plus, los clásicos de viernes, de los 90 sobre todo, suenan o huelen a romance, huelen a Luis Miguel. Aquí está, dame la FM Plus 93.9.

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3: 3 de la tarde, 47 minutos en la FM Plus.
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Una pausa activa a esta hora en la FM Plus, un clásico que se canta. Yo le digo pausa activa porque es que en este momento tengo que soltar el Excel, tengo que soltar la reunión y tengo que cantar algo un poco más melancólico, los Enanitos Verdes y esto que se llama Lamento Boliviano, para cantar en la FM Plus.

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los que están trabajando mientras oyen la FM Plus. Yo soy Caro Carreño, quien los acompaña como DJ, escogiendo canciones que puedan hacer que el mood se suba un poco más. Esta es una canción que le pone el ánimo arriba al que sea. Es la canción más efectiva para generar felicidad de toda la historia de la música. No me lo invento yo, lo dice internet. Aquí está Don't Stop Me Now, The Queen, en la FM Plus. Pruébenlo y verán.

sea un viernes feliz para ti que vas oyendo la FM Plus. Puedes subirle un poquito más, sí. No, otro poquito. Otro poquito al volumen de ese carro para poner esto de Michael Jackson. Se llama The Way You Make Me Feel. ¿A quién no le gusta Michael Jackson? Este es el artista que...

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FM Plus de poner a un genio musical. Prince grabó esta canción completamente solo, tocó todos los instrumentos él mismo, incluyendo batería, bajo, guitarra, sintetizadores que hay por ahí también, piano, todo lo hacía y todo lo hacía bien. Aquí está 1999, un clásico ochentero en la FM Plus.

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Es viernes en la FM Plus, viernes futbolero para muchos, pero viernes para otros donde no tienen nada que ver con el fútbol. Pero el cine sí. Yo sé que recuerdan los 90, el año 1994, la gran película Forrest Gump. Y recuerdan también que mundialmente en ese año sonaba esto en nuestra radio. Baby, I love your way. Aquí está en la FM Plus, un recuerdo de...

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2: 4:48 en la FM Plus.
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momentos, llena de recuerdos, llena de nostalgia. Esta vez del año 1999, Santana estaba grabando su álbum Supernatural y dijo que después de grabar con Fer Olvera de Maná, le pareció increíble cómo hizo la sesión más rápida y perfecta de todo el álbum, grabando justo esta canción. Se llama Corazón Espinado. Aquí está en la FM Plus 93.9.

0: 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En las tardes pasa algo después de que se acaba la hora musical conmigo, que soy Caro Carreño. Le doy la bienvenida y le pongo una alfombra roja a nuestros queridos originales, los de la FM Plus, a partir de las 5 de la tarde, siempre, todas las tardes, de lunes a viernes, aquí en la radio La Generación, que lo hizo posible, así que... Que siga el pase.
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1: Bueno, ayer el partido Qatar, Canadá. Buenas tardes a Carlia.
2: ¿Qué tal, Jaime?
1: A Daniela.
3: ¿Cómo estás?
1: Hoy el día, Nicolás, está en el Día de la Familia y tendrá sus consecuencias en el arepaso. Porque, como ustedes saben, yo no comparto ese día, ¿no?
2: Me parece muy bien, Jaime. Está dirigiendo muy bien.
1: Bueno, hoy vamos a... Yo creo que este tipo saca mínimo menos 8. Para que usted
3: poquito
1: se cuide. ¿No? 4, 5, no lo sé, lo que me nazca. Pero que va a quedar tranquilo, ¿no? Y el lunes Orlando tiene lo mismo y tendrá otro menos 8. Empujado por ustedes, menos 14. Y el viernes Daniela tendrá otro menos 14. No se preocupen, vamos a hacerlo.
3: A unos sí menos 14, a otros menos 8. Como raro,
1: bueno,
3: ¿no?
1: Bueno, ¿y por qué vas a cantar menos 8? Bueno. Entonces, terminó el partido Canadá-Qatar 6-0. Es muy importante el resultado. Porque ayer decía Nicolás que primero el enfrentamiento directo. Pero si quedan empatados, pues lógicamente se hará el gol diferencia, por lo cual la selección de Canadá va a quedar.
2: Sí,
1: y claro, hoy quedaron ya clasificados dos equipos. México, que jugó a las 8 de la noche en Colombia contra Corea del Sur. Ganó por la mínima diferencia, un partido extraordinariamente malo.
2: Uy, de acuerdo.
1: Donde Corea del Sur se fundió, yo lo vi completo, y hace poquito vi un partido bastante aburrido, pero donde Estados Unidos se clasificó también porque le ganó 2-0 a Australia. Entonces ya tenemos dos clasificados ya a la ronda de 16avos. No sabemos si van a quedar de primeros en el grupo, pero es probable, yo creo. Hay que esperar a ver qué pasa. Eso en cuanto al fútbol. En cuanto, si quieren aportar de fútbol, yo no tengo más.
2: Bueno, que hoy juega, está jugando en este momento, acaba de arrancar Escocia-Marruecos.
1: Bueno, es un soberano hueso, pero bueno, vamos
2: y
1: a ver.
2: Brasil-Haití juega esta noche también a las 7:30. También,
1: sí, pues... Brasil-Haití hay que tener un poco de miedo porque Brasil generalmente empata con esos equipos, ¿no? Tienen una particularidad muy especial. O sea, toda la pérdida de confianza de mi parte a la selección que más quiero del mundo.
2: Pero y finalmente Turquía-Paraguay, que es un clásico, como diría.
1: Pero esa
2: Nicolás.
1: Vaina sí estaremos fundidos. ¿A qué horas es Turquía-Paraguay?
2: A las 10 de la noche, hora de Colombia. Poco
1: no,
2: tarde, 5, ¿no?
1: 5 de la mañana, no. Y a las 7, Países Bajos, Suecia.
2: Ese sí está
1: y a
2: bueno.
1: A las 10, Alemania, Costa de
2: Bueno Marfil, también.
1: Sí. No sabemos.
2: Pero Países Bajos, Suecia sí es un partido de...
1: Un hueso.
2: No, pero si eso es hueso...
1: Por fortuna entonces... no nos vamos a ver mañana. Lo único que sé es que Nicolás va a pagar por el Día de la Familia. Y lo va a pagar con creces.
2: Ahora,
1: y yo sé que Orlando lo va a pagar el lunes con creces. Y sé que el viernes lo va a pagar.

0: ¿Cómo? Y yo soy el que autorizo esos permisos, pero en el fondo digo, de verdad, es que ¿cuál día de la familia? Trones sí creo que vio a sus hijos o algo así, pero...
1: Sí, exactamente.
0: Nicolás sí se fue a Cartagena desde anoche. Comentario de Nicolás de, no, pues la cara de Trones es que son las 8 y nos tenemos que ir, es que ya salían para el aeropuerto, ¿no?
1: Sí.
0: O sea, estaban en el carro con el perro.
1: ¿Qué hora es? Hora de irnos, ese fue el comentario.
0: No, a las 8 en punto, perdón, yo le hubiera podido contestar. Este programa se acaba a las 8, no ha pasado nada grave, ¿no? Pero dije, ay, lo están recogiendo en el carro con las maletas, con la niña y de ahí para el aeropuerto. Entonces es jueves por la noche, viernes, sábado, domingo y tengo entendido que el lunes se devuelve por la mañana a trabajar. Una técnica muy rara, pero bueno, listo. Bueno, hoy voy a hablar de mi Instagram, pero lo único que les puedo decir es que el 80% de los comentarios del Instagram es que yo soy un fascista. Que ya saben cuál es mi voto, pero ¿cómo no van a saber cuál es mi voto si yo no dije nada? ¿Pueden creerlo? Y hoy cuento qué dije, por qué me han pegado unas... Ahora, yo vi 3. De 10, perdón, vi 10. Y de los 10, 8 eran dándome madera.
1: Sí, no,
0: todos
1: es que...
0: ustedes.
1: No, es que eso no se puede. Ayer nos dijeron que los votos en blanco que decíamos,
2: que éramos tibios, que los votos en blanco eran
1: de Abelardo, pero que no éramos capaces de decirlo.
2: Que había un
0: voto avergonzante.
2: Exacto, que era un voto avergonzante, eso escribieron.
0: Pero hoy quiero que te emberraques duro, Daniela.
2: Dios mío.
1: Pero es que sin Nicolás va a ser difícil, Jaime.
2: Sí, es que Nico es el que me saca de mis casillas.
0: Bueno, de fútbol no. Vamos a poner partido que dijo Troller. A ver, debe ser un hueso bravísimo, ¿no? Es que Escocia es un hueso. Aquí están jugando 1-0, ya va Marruecos. Minuto 8.
1: Pobre Rod Stewart, debe estar de muerte. Pero ya con 3 puntos que hizo contra Haití, ya le alcanzan para pasar como mejor tercero.
0: No, pero espere, ¿con quién le toca a Escocia? Ah, con Brasil, no.
1: Sí, no, por
0: pero
1: eso.
0: Pero espere que pase Brasil a Haití, porque es que yo hoy de pronto un empate lo veo posible, ¿no? Entonces, sí, aquí no pasa ninguno. Marruecos tendría 4 puntos. Y Brasil hoy juega y tendría 4 puntos. Y Escocia, no, pues Escocia va a quedar de mejor tercero. ¿Quién sabe? Vamos a ver cómo se la lleva con Brasil. ¿Escocia ya ganó un partido?
1: Sí. Sí, contra Haití, 1-0.
0: Bueno, muchachos, de resto, hablando de la parte internacional, pues hubo un cese al fuego por parte de Hezbollah y los israelíes, pero pues Netanyahu no cumplió el acuerdo y mató a 43 libaneses esta mañana, por lo cual los señores de Irán dijeron que no firman el acuerdo, cuando ya nuestro querido J.D. Vance, el vicepresidente americano, se prestaba para montar en su avión de vicepresidente de las fuerzas de Estados Unidos, su 707 creo que todavía es, con todos los lujos, y lo bajaron y dijeron, Irán no va a Lucerna. ¿Se acuerdan que hablamos de Lucerna?
1: Sí, de ese resort.
0: Eso quedó suspendido, porque es que Israel es un pain in the ass para las negociaciones, Trump, y lo único que ha hecho Trump es apoyarlos, pero yo creo que ya a Netanyahu le importa 5 Trump, hasta que Trump diga, ¿sabe qué? Resuelva su vida sin nosotros, y ahí usted sabe lo que puede pasar, ¿no? Sin Estados Unidos, Israel es un chiste, ¿no?
1: Pues sí, habrá que ver. Sí, yo supongo que sí, pues obviamente tener ese, digamos, ese soporte militar, ¿no?

0: sobre todo.
1: No, es que es un país fundado por los gringos. 1948. Eso es un invento americano.
0: Bueno.
1: A ver.
0: Lo que pasa es que yo creo que ahí la embarró Trump. Él lo que debería haber dicho era, qué pena, pero una cosa soy yo y otra cosa es Israel. Yo no puedo meter a Israel en, como parte de la negociación, porque pues obviamente los iraníes sabían que eso era la única manera.
1: Que los iraníes saben que Trump es el único que le puede decir a Bibi, que es un genocida, hermano, pare la vaina, si no esta guerra no se acaba. Pero a Bibi no le importa. Tiene un país chiquitico versus los otros países que se están viendo súper perjudicados, ¿no? Que es toda Europa.
0: Y hablando de Europa, también se le...
1: Pero porque está como tan lento, está como gagueando.
0: No. Hablando de Europa, la primera ministra de Italia, Giorgia Meloni, también se le paró enfrente a Trump, ¿no? Porque según Trump, que ella le pidió cacao para que se tomara una foto con él. Y eso le pareció a ella que era un insulto para Italia y para ella. Y diciendo, yo no me, en el G7, ¿no? Yo no me arrodillo ante nadie ni le tengo que pedir cacao a nadie. Y lo que pasa es que Trump sí estuvo distante de Giorgia Meloni, que en una época eran
1: pelearon
0: los mejores
1: por
0: amigos.
1: Algo, sí.
0: Pelearon por dos cosas, básicamente. Es que ella apoyó a Europa en no, digamos, en no prestar los aeropuertos, en no apoyar a Trump en la guerra contra Irán, y la segunda, que ha respaldado al Papa. Entonces eso a Trump lo tiene de muy mal genio, pero pues ella dice que yo no le tiene miedo a Trump, ni mucho menos, y que Italia no tiene por qué arrodillarse ante Trump. Y le dijo, es increíble que pelea más con los aliados que con los enemigos, y tiene razón, porque a Inglaterra le da duro, a Italia le da duro. Entonces pues no sé qué vamos a terminar ahí.
2: ¿En qué va a parar?
0: ¿En qué va a parar eso? Pero sí, por ahora la situación está delicada con Trump e Italia, pues. O Estados Unidos e Italia. No sé si habrá...
1: ¿Ustedes me oyen?
0: Ahorita lejos.
2: Lejitos.
1: Sí, tenemos un
0: ahora
1: problema.
0: Sí.
2: Ya, ahora sí.
0: No, ahorita sí se oye bien, pero...
1: Tenemos problemas. Es que no, allá no se dan cuenta. No sé qué pasa, pero bueno. La producción no es consciente de los problemas. Bueno, hablemos de lo que viene el domingo, la elección presidencial, donde todo el mundo está dándose una madera impresionante, donde Cepeda ataca y demanda y le ha puesto 150 temas en la fiscalía a Del Estrella, por calumnia, por no sé qué vainas. Y por otro lado, de la Estrella tampoco es muy suave, ¿no? ¿Me escuchan o no?
0: Sí, perfecto. Sí, no, los dos están, digamos, pero digamos que de noticias de eso, se salió finalmente que no aceptaron la tutela que habían entablado para que De la Estrella tuviera que quitar, entre comillas, los símbolos patrios, o que no pudiera hacer uso de símbolos patrios, pues un poquito ya como en la recta final, pero digamos, por lo menos quedó en que no, porque si no tendrían que quitar el tarjetón, que habría sido complicado pues un día antes. Por otro lado, Cepeda anunció que va a respetar los resultados del 21 de junio, que obviamente se va a tener al escrutinio, no a los datos que necesariamente salgan el domingo. Y el registrador también dijo que se sabrá quién es el próximo presidente 40 minutos después, o sea, a las 4:40.
2: ¿Será?
0: Eso dijo.
2: Bueno. Ojalá.
0: Me imagino que por lo que hay mundial, para que la gente pueda ver tranquila el partido de las 5.
2: Claro, para que la gente se le olvide con el partido. Sí.
0: Ay, que entre otras es bastante flojo, Uruguay, Cabo Verde. Pero digamos que eso es por el lado de Cepeda, Jaime.
1: ¿Y por el lado de la Estrella qué se sabe?
0: Pues por el lado de la Estrella realmente no ha salido pues mayor noticia. Yo creo que pues, lo mismo de siempre, que dice que él va a respetar la Constitución. Cepeda dijo que la constituyente no va por ahora, pero que él no puede garantizar si el pueblo, digamos, la pide, pues se pondría otra vez. Hay pelea como con el... porque Estados Unidos dijo, le recomendó a sus ciudadanos que tuvieran cuidado porque podría haber, digamos, desmanes o ese día después de elecciones. Y Petro salió a decir que a la embajada, eso fue la embajada de Estados Unidos la que dijo eso, y que le recomendaba a sus conciudadanos pues que tuvieran precauciones, que trataran de no viajar pues en los siguientes días después de elecciones, y bueno, y pues Petro salió a decir que no asustara a los gringos.
1: Pero están diciendo también que Abelardo tiene una denuncia como de 11 congresistas en Estados Unidos por sus nexos con Alex Saab y por su riqueza en la Florida. También leí eso hoy. ¿Qué sabemos de eso, Trolley?
0: No sé eso, que si eso está avanzando o no, la verdad. Pero yo me puse a pensar, es que me parece muy chistoso porque, digamos, una de las grandes, digamos, lo que más cuestionan a Abelardo sí es sus nexos o haber defendido a Alex Saab en un momento dado, ¿no? Y la izquierda se basa en eso. No, es que él defendió a Alex Saab. Pero Alex Saab era el testaferro de Maduro, el mejor amigo de Maduro. Y toda la izquierda defendió a Alex Saab cuando lo iban a extraditar a Estados Unidos y defendió al régimen de Maduro ilegal. Entonces, no veo ahora. Entonces, ahora Alex Saab es malo, pero antes era bueno. Entonces, a mí la verdad, eso me parece que eso no va a quitar ni poner votos ni va a pasar nada, Jaime. Porque pues esto ya
1: Alex
0: se fue.
1: Saab está preso ya en una cárcel está preso en Miami.
0: Sí, exacto. Y él pues pagará por sus condenas de lavado, pero yo creo que por lo que tiene, por lo que va a pagar Alex Saab, fueron por digamos, las cosas que hizo lavando dinero
1: con Maduro. No creo que va a decir, venga, quiero contar mis cosas con Abelardo el Estrella. No, el abogado de él.
0: Sí, no, yo creo que eso no va a pasar nada y siempre, yo creo que...
1: O sea, Estados Unidos le interesa es que le cuente qué pasó con Maduro.
0: Sí, yo creo que eso...
1: Marco Rubio dice que es un hombre ejemplar, Abelardo del Espriella.
0: Pues, yo no sé si dirá eso, pero...
1: Eso es lo que dice, ¿sí? Marco Rubio, lo dijo hoy.
0: Wow. Bueno.
1: Es un hombre
0: ejemplar. Cada uno tiene su visión.
1: Es que la belleza está en el ojo de quien la mira.
0: Sí, seguro.
1: No, yo no puedo pensar en las bellezas que usted ve como bonitas. O sea, y lo que Daniela ve como bonito, cada cual ve su belleza.
0: Pues hablando de belleza, Iván Cepeda dijo que no se iba a hacer ninguna cirugía plástica. Porque mucha gente le ha... Sí, porque dicen que los dientes los tiene chuecos. O sea, es que el nivel de, digamos, del discurso
1: es
0: político...
1: Es una pinta comunista.
0: Ha caído ya a los niveles más bajos,
1: profundamente,
0: ¿no?
1: Intensa en la vulgaría comunista.
0: Claro, eso es lo que se usa ya.
1: Los aliados a Rusia.
0: Sí.
1: A la Unión de Repúblicas Socialistas Soviéticas. También denunció que Abelardo le ha dicho que el tipo no tiene buena salud. Y el doctor Cepeda, ¿qué doctor? Dice que...
0: El doctor de Cepeda fue el que dio el parte médico.
1: No, él dice que la salud de las personas es privada, pero después aclaró que en una persona como el presidente, pues tiene que sacar y mostrar cómo está de salud, y eso es normal. Al menos en Estados Unidos es obligatorio.
0: Claro, y aquí no es obligatorio, pero finalmente él mostró su parte médico diciendo que está, pues en ese proceso, pero que está bien de salud, digamos.
1: Es un hombre muy agraciado, como tampoco me parece que Abelardo sea un churro, pero este es menos churro. Y sobre todo muy dejado, dado su profundo comunismo, ¿no?
0: Pues son estilos.
1: Es que los comunistas no, lo que más les gusta no es su físico, ¿no?
0: Pues, no sé, depende, pues, de, no
1: calvo
0: sé.
1: Y bueno, le tocó injertarse algo porque después apareció con pelo y estuvo con una cachucha como un año, ¿no?
0: No, y se hizo cirugía y todo también, cirugía facial y, no sé, párpados, pómulos.
1: Ah, no, esa parte no la hacía.
0: No sé si...
1: En todo caso quedó peor porque es que hay vainas que no le quita a uno ninguna cirugía. Y son discursos que quién sabe en qué circunstancias los realiza, ¿no? Pero pues, no sé qué ha pasado, hermano.
0: No, pues eso es digamos, como
1: para la ministra de transporte, eso es pura carreta. No hable paja, eso. Ay, no, es que es muy fuerte. Ahora, es que los funcionarios que tiene don Gustavo Francisco, pues demuestran más o menos quién es el capitán de ese barco, ¿no? ¿Sí o no?
0: Sí, pues la verdad, yo creo que eso sí fue una de las cosas.
1: Oiga, lo noto hoy como de. No. Movimiento búlgaro, brother.
0: No,
1: muy bien.
0: No, sino que yo creo que sí, digamos, uno de los. Para mí, uno de los grandes errores de Petro fue que arrancó muy bien con un, digamos, con un equipo ministerial bastante interesante.
1: Pero se le fueron yendo uno por uno.
0: Y ya pues se quedó con, pues es que después de 170 cambios, pues imagínense ya que queda. Además que mucha gente ya dice, no, yo para qué me meto ahí porque salgo quemado, ¿no? Entonces era como uno, se mete ahí a los 4 meses, sale quemado, pues mucha gente yo creo que decidió no seguirle la corriente. Y muchos están ya imputados y todo, ¿no? Sí. Sin contar que, pues, independientemente de su labor como ministros. Y eso, yo creo que eso le puede, digamos, pesar en la candidatura a Cepeda, porque tiene que tener ese lastre. O sea, no solo las cosas buenas que hizo el gobierno, sino también las malas. Eso sí es parte
1: de. No se lo olvide, las cosas buenas toman tiempo. Y Petro no pudo.
0: Exacto, por eso necesitan más
1: que
0: tiempo.
1: Quería, ni los 16, y como dijo, y qué tal años. Que fueran 100.
0: Él le gusta lo de 100 años de soledad. Él es fan de Aureliano Buendía.
1: Él no pudo cambiar la Constitución.
0: Pues
1: lo
0: él.
1: Lo único que soñó desde el día 1 que entró, que el presidente de Colombia fuera electo de 4 periodos mínimo, aunque tiene derecho a eso. Eso le salió muy mal. ¿Y sabe qué? No le aprobaron ninguna reforma, que es lo más divertido del gobierno de Petro. Y por esa razón no estamos como Venezuela, porque digamos que es un Congreso livianamente democrático, Troller. No es la Asamblea de Venezuela, que es toda manejada por el señor Rodríguez, que es el hermano de la presidenta de Venezuela, y antes manejado por Nicolás Maduro y ahora manejado por Diosdado Cabello. Ahí nadie opina nada. La asamblea, todos son lo que diga Diosdado. En Colombia hay partidos,
0: sí, aquí,
1: buenos, regulares o malos, vendidos, tránsfugas, lo que sea, pero eso impidió que fueran aprobadas todas las reformas como Petro quería.
0: Y de hecho, dentro de esa línea está, digamos, las manifestaciones que ha tenido no solo Estados Unidos, sino ahora la Unión Europea, que ya dijeron que no piensan seguir apoyando a Cuba si no hay realmente un cambio democrático en la isla, ¿no?
2: Sí, he visto también mucho en las redes sociales de creadores de contenido europeos que han criticado mucho lo que también aprobó el Parlamento, del tema de la, como de los inmigrantes y como el AIS europeo. Y también vi como está como fuerte el tema allá con eso.
0: Con la migración. Sí, esos son, digamos, eso es un. Ayer Jaime lo mencionaba, de Suiza, que hicieron ese referendo para que no haya más de 10 millones de habitantes. Sí. Y yo creo que esa es, pues, digamos, en Europa, la derecha es la que está liderando como eso, ¿no? Que no haya más migración.
1: No, pero dijeron que no, no lo aprobaron.
0: Sí, no lo aprobaron, pero porque pues tampoco es que la derecha esté mandando en Europa totalmente, pero yo digo, llegar al punto de hacer un referendo ya muestra una dirección hacia dónde van las cosas que quiere la gente, pues.
2: Claro.
1: Claro, pero es que acuérdense que en esos países respetan los referendos.
0: Sí, claro.
1: No como Juan Manuel Santos, que la gente dijo que no y después él dijo que sí cuando se ganó el Nobel. Es que somos un país muy folclórico, ¿no? Es que lo que nos ha pasado es brutal, ¿no?
0: Bueno, vamos a ver qué pasa. Yo creo que hay buenas expectativas.
1: ¿Me equivoco en lo que acabo de decir?
0: No, sí, eso pasó, eso pasó.
1: Y dijo, no me imaginé que él no, me siento derrotado en un discurso, y al otro día le dieron el Nobel y dijo, ¿sabe qué? Apruebo, no al referéndum, sí, sí a la paz. ¿Qué país es ese? Hay que respetar la voluntad popular, que en Colombia no la respeta nadie, hombre. Vamos a ver si respetan lo que pase el domingo, pase lo que pase. Daniela, ¿qué tienes tú que no has abierto la boca?
2: Sí, yo sigo hablando del tema político y son dos noticias que me parece como interesante dar. La primera es que, hay como un revuelo también pues en redes sociales luego de que el candidato Abelardo asegurase que pues existe una mafia en la compra de votos que está focalizada en la región Caribe, que también dice él que se está moviendo en Boyacá, donde asegura que presuntamente el gobernador Carlos Amaya está como metiendo mano pues en las elecciones en esta parte del país. Y por su lado,
1: pero allá no vive nadie.
2: Claro,
1: es totalmente despoblado, ahí no vive nadie. En la costa sí vive gente, pero que no buscan departamentos donde haya gente.
2: Por otro lado, también el candidato Iván Cepeda, digamos que comunicó esta mañana junto con unos creadores de contenido de un podcast que se llama Por la Ventana, que habían sufrido un hackeo en la entrevista que se le realizó al candidato anoche cuando se estaba estrenando en vivo por YouTube. Dicen ellos que se cayó pues sin aparente como razón, por lo cual también pues estaban denunciando que muy probablemente era como una movida del otro candidato. Y además de eso, también hoy en Bucaramanga, hace menos de una hora, se generaron como momentos de pánico, le estaba diciendo yo a Carl, que varios amigos y familiares me habían escrito, porque Bucaramanga fue sobrevolada hace menos de una hora por unos aviones CAFIR de la Fuerza Aeroespacial Colombiana, que obviamente la gente, digamos, en el momento en el que
1: lo
2: hacen
1: el... Lo peligroso es que se estrellen y maten un poco de gente, no hay más peligros.
2: Que obviamente, pues, sí, obviamente, pero pues, digamos, no es algo que haya pasado, creo que nunca en Bucaramanga, y pues obviamente la gente estaba como, entró como en pánico, pues porque primero las elecciones son pasado mañana, entonces pues imagínate la gente... Pues se imaginó como otras cosas. Sin embargo, las fuerzas militares confirmaron que es parte de un, digamos, como de un plan desplegado de seguridad para las elecciones presidenciales del próximo domingo en Santander, y que por esa razón fue que la ciudad fue sobrevolada por estos aviones de guerra, porque son pues aviones de guerra. Sin embargo, sí se generó, pues, digamos, una preocupación, como pues fue muy inesperado, y pues ya la sorpresa rápidamente se trasladó a las redes sociales, o sea, todas mis redes sociales, amigos y todos los que eran en Bucaramanga, pues está llenos como de ¿qué pasó acá? O sea, no entendemos, pero sí ya se confirmó que es parte de un protocolo de seguridad para las elecciones en Santander.
1: Un ejercicio militar se llama eso. Bueno, ¿sabe que hay una parte de la estrella que me pone muy mal, que a la gente le gusta mucho?
0: ¿Cuál? Vale.
1: Es cuando él se refiere a sus seguidores como la manada.
2: Sí.
1: Eso es una cosa de demasiado despotismo. O sea, el que vote por de la estrella es de la manada.
0: Sí, sí, como... totalmente despectivo. Además que no todo el mundo que va a votar ni por uno ni por el otro es parte del...
1: No, pero él dice, mientras la manada crezca, hombre, hablé distinto, o sea, mientras mis cachorros crezcan, no sé qué se cree ese man. Esa parte me pone supremamente mal, pero muy mal.
0: Sí, porque la tigresa de Oriente, por ejemplo, la cantante peruana, sí dice, hola, mis tigrillos.
1: No, pero es que la princesa de Oriente no quiere ser presidente.
0: Que quedaría,
1: bueno,
0: ¿no?
1: Bueno, troller.
0: porque allá todavía no se sabe cuál es. Bueno, el tema del día es, ¿cuál será tu plan este domingo después de votar?
1: Si alguien me pregunta por quién votaste, me llevo una mano al pecho, miro al techo con nostalgia y digo, yo voté por la paz de mis intestinos. Y es que estamos eligiendo modelos o presidente. Dios mío, ¿en qué se convirtió este programa? ¡Qué tristeza! No sé.
2: ¿Cómo así?
0: Ay, por lo que seguramente se habló de la nota de Iván Cepeda, que no se iba a hacer cirugía plástica, pero sí él fue el que lo dijo. No nosotros. Toca preguntarles a él.
1: ¿Qué pasó con las transmisiones de TikTok?
0: Uy, ese sí está atrasado.
1: No te vamos a dar respuesta porque si te parece tan malo el programa, cámbiate. Yo nunca, pero mi plan será ver partidos del Mundial y jugar a rasquimbol. Chiste flojo ese. A partir de las 4, el mejor plan será ver memes de políticos hechos con inteligencia artificial, reenviarlos y continuar con mi deporte favorito, sacarle la piedra a los resentidos sociales. Cuando voten este domingo, recuerden que gracias al petrismo, lo del agua de los niños, pues está copiado de otro. Almorzar en familia a las 4, atento con los boletines. Afortunadamente en Colombia el proceso es rápido. En sí. Perú nada, ¿no?
0: No, ahí sigue, le tengo noticias, Jaime. La última, a las 4:22 del día de hoy, Keiko Sofía Fujimori y Gucci tiene 9.177.848 votos y Roberto Elber Sánchez Palomino 9.135.127 votos. O sea, tienen un poquito como 38.000 votos de diferencia. Y está
1: a favor de
0: Keiko. Y están contabilizadas el 99.56% de las actas. Pero hasta que no esté el 100%,
1: Keiko va a ganar.
0: Pues,
1: pero el otro va a pedir que vuelvan a contar
0: por sí, los votos, claro, de todas maneras toca volverlos a contar y más con un cierre así tan estrecho, ¿no? Es que 40.000 votos
2: no es nada, literal. No sería nada raro que acá pase lo mismo, ¿no?
0: También puede pasar.
1: No. Nuestro país no va a tener una diferencia de 38.000 votos. Pues no lo sé, porque yo hoy he sido titulado de fascista. Vamos con Chaka Khan y Snoop Dogg y el tema Boogie Is In My Soul, que fue lanzado hoy. Emilio lo pone.

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6: En los originales, los holgazanes. Una sección de triunfadores pasivos. Muy pasivos. ¿Para qué trabajar? Como diría Jaimito el cartero.
7: No más que se me pase la fatiga.
8: ¿Quién trabajará?
9: ¿Quién yo? Cate a otro, ya yo hice lo que iba a hacer.
10: Bueno, holgazán es este par de cretinos que es el príncipe Harry y su esposa Meghan Markle, que tienen intenciones de ir a su país, el país del cretinazo mayor, con sus hijos, la princesa Lilibet, y con el príncipe Archie, cuarteta de imbéciles. Dicen que para reunirse con parte de la familia real británica y limar esperanzas. Yo le informo oficialmente al señor Harry que el príncipe de Gales ni la señorita Kate, la princesa, tienen ninguna intención de volverlos a verlos en su vida. Por otra parte, el papá tampoco le interesa volverlos a ver. ¿Qué les queda? Les queda el hermano, que no es reconocido con sus hijos, y la princesa Ana, que pues también tiene hijos, y tal vez de pronto pueden verse con el señor Andrés, que ya no tiene títulos, y con las hijas, que viven de gorra por cuenta del gobierno en esos castillos que hay desde hace 10 años, ¿no? Con sus consortes. La manada de holgazanes. Pero eso, ¿con quién van a limar asperezas? ¿Con Andrés? Sí, ese sí la logra de una. Digo yo. Bueno, esa es mi nota de holgazanes. ¿Qué tienes tú, Daniela?
11: Ah, bueno.
10: Que Daniela, sí, sí, oír no. La voz femenina que no ha dicho nada hoy.
11: Bueno, la mía es corta y se trata de una presentadora muy conocida del programa Today en Nueva York, que se llama Savannah Guthrie. La copresentadora de 54 años que estuvo ausente esta semana del programa.
10: ¿Por qué te ríes de tus notas?
11: No, porque es que es, digamos, un poco porque ella estuvo, o sea, esta semana, digamos, como que tuvo su semana de la familia y no estuvo trabajando. Entonces, todo el mundo le cayó en las redes sociales a decirle que era una perezosa, que...
10: Yo estoy completamente de acuerdo con
12: pero esa si tiene un trauma familiar.
11: Que era una perezosa, que porque no estaba en el programa, o sea, entonces...
10: Y fuera de eso, canta las notas, trole.
12: Eso es lo mejor.
11: Entonces, pues ahí estaba, la están catalogando precisamente en redes sociales como perezosa porque se tomó como una semana de vacaciones, asume uno, o alguna emergencia tuvo que esta semana pero no pudo estar
10: no es
11: en el programa
10: de la
11: Today.
10: Familia, sino
12: la semana.
10: De la familia.
11: Ya, exacto, ya no es el día, parece que ahora es la semana de la familia. Chévere.
10: No, hermano, ¿no? Es que de verdad si yo pudiera, pero no puedo. Vagabundería esa de la familia, entonces paja. Bueno, troller, ¿usted qué tiene?
12: No, yo digo que holgazanes los que se ganaron la licitación de renovar la piscina del mall en Washington, que son 610 metros de larga, Y que quedaron, ya habíamos hablado la semana pasada.
10: La van a poner para que la gente haga clavados.
12: No, es que según Trump, eso estaba, pues la verdad estaba en la olla esa piscina, porque
10: era cambiar el agua.
12: Sí, pero tenía unas fallas estructurales y se estaban perdiendo, creo que como, ¿cuántos decía? Unos no sé cuántos millones de galones al año. Y pues tenían que realmente repararla. Lo que pasa es que él dijo, aprovechemos y la vamos a pintar de azul de la bandera. Entonces, ¿qué pasó? Por un lado, le salieron las algas que habíamos hablado la vez pasada y que entonces ya se veía, era verde la piscina. Y ahora se cayó la pintura azul de los Estados Unidos, se caen las placas y queda flotando la pintura. Entonces ya se acerca el 4 de julio y esta piscina está peor que antes. 16 millones de dólares cobraron por hacer la remodelación. Parecen holgazanes totales.
10: El 4 de julio cae un sábado, ahí el lunes es festivo, ¿no?
12: No estoy seguro, creo que no.
10: No, yo le estoy informando.
12: Ah, sí, porque es que yo sé que cuando es domingo, sí. Cuando es domingo, sí, el lunes es festivo, pero no sé si el sábado.
10: También, hermano. No hay un gringo que trabaje un sábado.
12: Ah, pues es festivo el sábado, pero no, el lunes no es festivo, digo. Porque cuando cae un domingo...
10: ¿Estás seguro? Yo creo que el lunes se lo toman derecho.
12: Voy a mirar.
10: Pero mire, pero sin improvisar. Eso siempre es un weekend largo. Nunca ha habido un 4 de julio que no sea un weekend largo. Cae el sábado. Fresco. Tranquilo. Nadie lo va a juzgar.
12: Dice que en Estados Unidos, cuando el día festivo oficial cae en sábado, como ocurre con el 4 de julio este año, el descanso laboral a nivel federal y en la mayoría de las oficinas gubernamentales se traslada al viernes anterior, no al lunes.
10: Bueno, claro, es un fin de semana largo.
12: Sí, eso, o sea que es el viernes que lo dan libre en lugar del el lunes.
10: Pero todos los fuegos artificiales.
12: Eso sí, el 4.
10: Trump y los 250 años. Y todos los presidentes que irán de todo el mundo a lambonear, ¿no?
12: Claro.
10: Un poco de sapos, porque son los 250 años de la independencia de Estados Unidos.
12: Que además se lo tomó Trump como si fueran de él, ¿no? Como si fuera una fiesta trumpista.
10: Gustavo Petro no va a estar invitado a esa celebración. Estará invitado el ganador que quiere Trump que quede, ¿no?
12: Pues de pronto, y si es gringo, pues con más razón.
10: Bueno, vámonos con música. El tema del día, pero ahora es que no escribieron nada, hola.
12: El tema del día. ¿Cuál será tu plan este domingo después de votar?
10: No ha contestado nada.
12: Ese es el plan. Tema
10: demasiado flojo. No. Esta canción fue número uno en disco y fue un one hit wonder, único éxito número uno en el Hot 100, y nunca más existió. Cherry Lynn, del 78, Got to Be Real.

0: parece si nos vemos mañana?
1: Sí, de una, pero que no sea ni a las 2, ni a las 5, ni a las 8.
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8: Me acuerdo. Uy, hermanito, ¿qué pasó ahí?
9: Bueno, el aperitivo es algo que la gente no sabe, y es que todo el mundo siempre está atacando a la mantequilla. Y dicen las estadísticas que no es tan mala como la gente piensa, comparándola con la maravillosa versión o el aceite de oliva. Nueva Zelanda es el país que consume más mantequilla en el mundo proporcionalmente a sus habitantes, mientras que Grecia es la que más consume aceite de oliva, también por su pequeña población. Dos arepazos. ¿Les parece bien? ¿Te parece bien, Troller?
10: Sí, perfecto.
9: Bueno, el primero, 100 gramos. No me pregunten a mí qué son 100 gramos, pero no vamos a presentar el arepazo. Por favor, Geraldine, vamos ya con la música para contestar. 100 gramos. ¿Cuántas calorías tienen 100 gramos de mantequilla? ¿Y cuántas calorías tienen 100 gramos de aceite de oliva? Hay que contestar escrito.

0: Pero si es verdad que no está Nicolás, que es el que sabotea este concurso. Es que ya sabemos cómo es el problema. Miren, no suena nada, todo es perfecto. Ya fui a ver Toy Story 5,
1: ¿sí? Controller. Ah, no, pensé que usted.
0: Sí, ya fui. No, yo no, yo no tengo hijos de 2 años.
1: No, pero es un clásico del cine animado.
2: Sí.
0: Sí, dicen que es la mejor de las 5, imagínese.
2: Pues,
0: bueno, Geraldine, ¿qué tienes de respuesta? Estamos en el Arepaso.
3: Ok, Dani, mantequilla 700 calorías, aceite 1200.
0: Ok.
3: Car 800 calorías mantequilla, 400 aceite.
0: Ok.
3: Orlando, mantequilla 400 calorías, aceite 1200.
0: No, nadie. ¿Y Nicolás qué escribió? Geraldine, ¿qué escribió Nicolás?
3: No tengo papel de...
0: Don Nicolás, perdón, porque sí, con no ese respeto... No, el papel... Pues, no, parece que no entregó papel. Entonces, menos 2 para Nicolás y los demás 0 puntos.
1: Ok.
0: No, pero un solo castigo, por favor,
1: en
0: Geraldine.
1: Los originales.
0: Geraldine, un solo castigo, por favor. Geraldine, la después. Correct. Geraldine.
1: ¿Va otro? ¿Va otro arepaso o qué?
0: Sí, yo dije que eran 2.
1: Ah, es que pensé, no sé que si era, ahí eran los dos en uno.
0: No, porque falta el otro. ¿Cuántos miligramos de colesterol tiene la mantequilla 100 gramos? ¿Y qué cuánto colesterol tiene el aceite de oliva en miligramos? 20 segundos. Música, Geraldine. Tienen que poner un número para no confundir al Geraldine. Dos números. Uno del aceite de oliva y uno de la mantequilla. Veinte más, por favor. Quiero que alguien gane, por favor, Geraldine. ¿Ustedes creen que es que ya a mí me tiene muy contento el día de la familia este señor? No, hermanito. Comenzó ayer en la mitad del programa, ya de afán. Esto lo va a pagar. Bueno, entonces me gustaría saber... ¿Qué noticias tenemos, Geraldine? Si ya las tienes, por supuesto. No suena nada, ya sabemos quién es el responsable de toda la guachafita, ¿no? Nicole, Orlando y Daniela. O sea, qué curiosidad que no suene nada, ¿no? Y que no suenen los esferos, ni el papel, ni nada. ¿No? Se llama sabotaje. A ver.
3: Car, mantequilla 200 y aceite 100.
0: Ok.
3: Dani, mantequilla 215, aceite 0.
0: Esa parte me parece gravísima, Daniel. Esa parte me preocupa mucho, ¿sabes?
2: ¿Por qué?
0: Eso es trampa, porque 215 no tenías por qué saber eso. La otra de 0 la acepto, pero el 215 es trampa.
3: Orlando, mantequilla 500, aceite 250.
0: Quiero saber qué dice la mesa sobre los 215 exactos de los del colesterol de la mantequilla. 215 exactos. Eso no puede ser que es arepaso puro. Troller, diga algo.
1: No sé, pues eso sí, yo como
0: pasa. Va a haber expulsión, ¿no?
1: No.
2: Es que algunos sí pueden hacer trampa y otros no. Eso es como tan chistoso.
0: Tú hiciste trampa, estás diciendo, ¿verdad?
2: No, estoy diciendo que acá ya hemos tenido problemas que incluso los oyentes han comentado de otra persona que dicen que sí hace trampa y demás, pero ahí sí no sucede absolutamente nada.
0: Pero dime, ¿tú hiciste trampa?
2: No.
0: No te creo.
2: Bueno, no me creas, pero no hice trampa.
0: No te creo. Nicolás, -2 puntos y Daniela, 2 puntos muy dudosos. el lunes tomaré
1: en los originales una decisión. La correccional.
0: ¿Cómo vas a saber uno que son 215 mil?
4: Corrected them, sir.
0: ¿Por qué sabe uno? Pero Orlando, es que
1: bueno,
0: usted no le
1: si
0: pone
1: uno está en dieta, si eso ahí. Sabe.
0: No, es pura paja que uno está en dieta y sabe. ¿215 exacto? No. Orlando, ¿qué pasó con la seguridad del programa?
5: No, director, yo no alcancé a pasar a la mesa, me tocó escribir desde aquí, desde el control master.
0: Qué curiosidad.
5: No alcancé a pasar. Yo estaba aquí escribiendo.
0: Bueno, habrá un castigo ejemplar. ¿Cómo queda el arepaso?
2: No me parece, es que porque demasiado... yo no te estoy aceptando que hice trampa. O sea.
0: No, pero es que ¿por qué sacas 215? ¿De dónde lo sacas?
2: ¿Cómo así que de dónde lo saco?
0: Yo pongo todas estas cosas para ver si alguien cae haciendo trampa. Uno contesta 205, 220, pero 215 exactos, el cero no te lo discuto, pero el 215 es muy raro.
2: Pues si a ti te parece raro.
0: Me parece rarísimo. Te lo digo que mucho. Yo llevo diciendo una semana que estoy tirando unas cosas que donde la gente la pegue exacta es que está haciendo trampa.
2: No me parece.
0: Porque nadie podría.
2: Raro sería de pronto si, digamos, absolutamente todas las preguntas trampa que has hecho se hayan respondido correctamente. Por una entre 10 preguntas, me parece a mí que no es trampa. Me parece que sí, la razón que dice Carl, yo soy una persona que se cuida, que hace ejercicio, no, que mantiene una alimentación.
0: Orlando, usted de verdad, ¿cómo descuidó esa mesa de esa manera, brother? Yo le pido el favor.
1: No, pero pues igual, Dani, te queda con este más dos, quedan menos ocho.
2: Sí, o sea, no es como que
0: diga... No, un minutico, a mí no me importa eso. Es que es unos anzuelos que yo tiro muy complicados, muy difíciles, que donde la persona conteste muchas cosas, sé que miraron en internet la respuesta. Me da mucha pena con ustedes. Y no lo voy a discutir, es la realidad. Puede llevar menos 40, pero eso no es un movimiento sólido. Y tú me estás diciendo a mí que yo hago trampa. Yo, demuéstrame que yo hago trampa. ¿Yo por qué voy a hacer trampa?
2: Yo no te estoy diciendo a ti que estás haciendo trampa.
0: Que tú estás diciendo
2: no
0: que Nicolás hace trampa porque Nicolás no está. Se lo tienes que decir en la cara.
2: Yo se lo he dicho en la cara, Carl se lo ha dicho en la cara y Orlando se lo ha dicho en la cara también.
0: ¿Y ustedes tienen alguna constancia?
1: No, pruebas no hay, obviamente.
0: Ah, bueno. Aquí sí hay pruebas. Bueno, listo.
2: ¿Cuál?
0: ¿Cómo queda el arepaso?
1: El arepaso queda así.
0: Muy rara. Esa
1: Dani
0: no existe.
1: Tiene menos 8, Orlando menos 3, o sea, solo es 2 puntos para Daniela. Sí, y yo tengo, es que aquí pasó, espera un segundito, aquí cambió. Entonces, Orlando menos 3, Nico menos 2 y yo 2.
0: No, Nico menos 4, ya le metí 2 menos 2.
1: Sí,
0: 2.
1: Pero es que él tenía 2. Entonces pasó a 0 y pasó ya a menos 2.
0: ¿Y usted cuánto tiene?
1: Los 2 de ayer. No saqué ni positivo ni negativo. Y Orlando bueno, igual,
0: quedó,
1: menos 3.
0: Quedó mareado. Despegamos, por favor. Y es que esto ya lo venía anunciando hace un rato. Gypsy Kings y Nicolás Reyes, 1000 años.

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0: Bueno, yo quiero hablar de mi Instagram de hoy, arroba Jaime Sánchez Cristo, y yo arranqué con un artículo que salió en El País de Madrid y salió exactamente, yo creo que ayer. Yo no lo leí todo, no lo conté todo, pero comienza así. El contador se puso en marcha hace ya unas semanas. Y este próximo domingo 21 de junio, dependiendo de quién gane la segunda vuelta de las elecciones presidenciales en Colombia, hay gente preparando una respuesta en las calles. Desde una cárcel de Bogotá, uno de los reclusos que está preso por el estallido social de 2021 reafirma El País un mensaje que lleva días corriendo de boca en boca. Si la derecha toma el poder, el pueblo va a las calles. No es una especulación, asegura. Duramos más de 50 años bajo una derecha fascista y genocida. La gente no se va a aguantar eso. La advertencia la hace Sergio Pastor, de 19 años, uno de los jóvenes que en 2021 formaron la primera línea, los manifestantes que se organizaron para ponerse al frente de las marchas y enfrentarse a la represión política y policial para proteger a quienes venían detrás. El gobierno entonces, precedido por Iván Duque, los trató como criminales y Pastor hoy cumple una condena de 12 años y 9 meses por tortura y concierto para delinquir, delitos que siempre ha negado. Desde la cárcel asegura que esos movimientos sociales ya se están preparando. Si el domingo gana Abelardo del Espriella, el candidato que llama terroristas a esos manifestantes volverán a las calles desde el mismo día del resultado. Un posible estallido no es una realidad lejana, es el panorama que se está pintando en América Latina. Hablemos de lo que pasa en Argentina, Chile, Bolivia, Ecuador. La reacción, insiste, será inmediata. Todo comenzará desde el mismo día en que ese man quede. Pues esas son las palabras de un señor que está preso y que, pues, fue uno de los creadores de las primeras líneas, pero estamos hablando de un man que tenía 13 años, ¿no? Troller, cuando comenzó eso. Porque si tiene 19, bueno, no sé,
1: No,
0: o tenía 19, me imagino.
1: Él es, lo que pasa es que le dicen alias 19, o tenía ese apodo, alias 19.
0: No, aquí sí no lo pusieron bien. Dice 19 años. Bueno.
1: No sé cuántos años tendrá, la verdad. Pensé que estaba
0: Ese es
1: participando en
0: el
1: el tema del día, Jaime. ¿Cuál será tu plan este domingo después de votar?
0: Ir a visitar a Sergio Pastor, yo me imagino. Pero por otro lado, independiente de esto, yo creo que los insultos entre ambos candidatos son terribles y no le sirve a la democracia. Por un lado dice los voy a destripar, por otro lado el país se va a incendiar y esto pues yo creo que lo reciben muy mal y el país está muy mal. El país en este momento está muy mal y no podemos negar la mayor inseguridad de muchos tiempos. Endeudamiento con el extranjero del 15% de interés anual cuando antes era del 3 o del 4%. Déficit fiscal sin precedentes. Discreto aumento del Producto Interno Bruto. Y una deuda pública impresionante por la burocracia más grande de muchos años. ¿Cuántos puestos se crearon en el último gobierno, Troller?
1: No, no sé, pero pues.
0: ¿Cuántos ministerios?
1: Eso sí, varios. Pues no más el
0: ¿Cuántas
1: Ministerio de la
0: embajadas
1: Igualdad, que
0: nuevas?
1: tenía como 13 viceministros.
0: ¿Y cuántas embajadas nuevas?
1: Ah, sí, eso sí, bastante.
0: Y el estancamiento de las pequeñas y medianas industrias que ya están desapareciendo. La única manera, y ambos candidatos lo pueden hacer, es dejar hacer empresa privada. Hay tres caminos para votar. El primero es Iván Cepeda, que es el continuismo de Petro, pero con una carga de estudios especializados en la comunista de Bulgaria en esos tiempos, ¿no? Cuando él estudió. Abelardo del Espriella, también un gobierno muy opuesto, pero de ultraderecha y que ha sido tildado de muchas cosas. y el voto en blanco. Entonces, hoy todo el mundo, por esto que yo escribí, están diciendo que claramente mi voto está claro y yo no he contado por quién voté y no tengo por qué decirlo, pero me están achacando un voto que no saben si lo hice o no lo hice. Y yo soy muy claro en lo que digo, y es, yo no soy nadie para recomendar ningún candidato, y yo creo que cada persona tiene que decidir por quién vota. Pues eso es un tema personal, es un tema local.
1: De acuerdo.
0: Y lo único es que hay que pensar en una sola cosa. En este momento, el candidato que llegue va a encontrar los mismos problemas. Eso, bajar los impuestos, yo no sé qué tan fácil es con el déficit fiscal que hay. Toca hacer una reforma tributaria muy profunda. ¿Y
1: qué pasa en el Congreso?
0: Pues, sí, pero piensen que la última opción de salvar a Colombia, que está en una situación gravísima, social y económica, y es un país totalmente polarizado. Ese es mi mensaje de hoy en Instagram, y no sé si tú quieres aportar algo, Daniela, que tú eres muy crítica del asunto, de lo que habla la gente todo el día, de lo que uno piensa o no piensa.
2: Pues estaba justamente viendo los comentarios en tu post, y sí veo que la gente se convulsa mucho con estos temas. Y lo más chistoso, y lo que yo he dicho acá y también lo han dicho mis compañeros, es que los mismos ciudadanos...
0: Pero yo no lo leí, pero me pegan unas muy buenas levantadas.
2: Sí. Que la gente dice como mucho, como bueno, que los políticos y que las personas que están como en esta contienda electoral y demás son personas que crean odio, que crean división, que crean, bueno, digamos, muchas cosas malas en general, pero es que la misma gente también lo está haciendo desde su posición como ciudadano. O sea, es, digamos, un poco gracioso que las personas o algunas personas salgan a decir como no, merecemos paz, merecemos tal cosa, merecemos lo otro, pero inmediatamente en ese mismo comentario insulten, denigren, o sea, es como, o sea, estás diciendo primero que no lo hagas, pero después lo haces, o sea, no sé si es que no conectas el cerebro con las manos y la lengua, eso, o qué es lo que pasa. Pero no puedes primero empezar diciendo que Colombia merece paz y terminar tu comentario diciendo o insultando a otra persona porque no piensa igual a ti. Es que esa es la democracia, y en todo el mundo, absolutamente.
0: Pero es que esa persona no sabe lo que yo pienso. Y si tú oyes mi post, te vas a dar cuenta que yo no digo nada a favor de nadie.
2: Y es lo mejor. Porque es que en este punto,
0: claro,
2: ya...
0: Claro, porque
2: ya,
0: ¿quién es uno?
2: Porque es que ya no, y es que ni siquiera por eso, sino porque obviamente pues los ciudadanos tenemos derecho a opinar, pero ya es que no se puede, o sea, es que no se puede. O sea, siento que en estas elecciones no se puede hacer nada. No se puede opinar, no se puede decir uno qué piensa, no se puede hacer nada. O sea, no se puede hacer absolutamente nada. Si dices que es de izquierda, entonces eres un guerrillero. Si dices que eres de derecha, entonces eres un paraco. O sea, no se puede decir absolutamente nada. La gente está tomándose las cosas como tan a pecho, o sea, como si se estuviera metiendo con su papá o con su mamá. O sea, es una cosa que uno dice... O sea...
0: Yo claramente, en lo que me han contado, porque lo que tú me estás contando... Claramente veo que las personas que me contestaron, y muchas muy mal, ven en mí una figura fascista. Pero ¿qué, en qué parte de lo que yo escribí en el podcast, en lo que yo hice, dijo algo de eso? Nada. Uh-huh. No nombro esa palabra. Uh-huh. Entonces, tal vez porque no nombré esa palabra, entonces por eso entonces yo estoy defendiendo. Hoy yo veo a Troller y veo que la gente lo acompañaría, los que me están dando palo, porque lo ven como tímidamente comunista. Y a ti, Daniela, yo creo que te ven como una mujer brava que pide que no te jodan más la vida y que te dejen en paz.
2: Dios te oiga.
1: Esa última parte es totalmente cierta.
0: Y el voto en blanco también le doy una gran importancia, ¿no?
2: Sí, es que mira, por ejemplo, sí quería decirle un comentario que leí ayer en X, ya después de que terminamos el programa, que le cayeron...
0: ¿Que te levantaron a ti o a mí?
2: No, le caen encima a Nico, que porque Nico había dicho que no iba a votar, y que dijo, ¿y qué me van a decir y qué me van a hacer? No voy a votar, ¿y qué? Entonces salió alguien a decir que... No me acuerdo qué fue lo que dijo, como que era un inconsciente o que cómo decía esas cosas al aire, que estaba incitando a la gente a hacer lo mismo, que entonces es como... Por eso digo, o sea, no sirve nada, no sirve decir si vas por uno, si vas por el otro, si vas en blanco, si no vas a votar, es que nada sirve.
0: Pero lo
2: o sea,
0: mejor nada es, ¿sabes qué? No decir nada.
2: Pues Nico ayer sí le dio un poquito sulfurado.
0: Tú ayer dijiste que tres personas del programa iban a votar en blanco. Y sale Nico con esta vaina y quedamos fritos todos. ¿Ah?
2: Pues es que eso es lo otro. O sea, ni el humor, ya la gente como que no se le olvidó qué es eso.
1: No, el humor en esta época electoral
2: muerto.
1: Sí. No brilla.
2: Está muerto.
1: La gente no aguanta los chistes.
2: Exacto. Entonces ayer.
1: Todos son ofensas para ellos.
2: Exacto. Entonces ayer estaban diciendo eso, que Nico estaba incitando a la gente a no votar y que era una un periodista irresponsable.
0: No,
2: y
0: tampoco,
2: que yo no sé
0: es que
2: qué. Y que entonces uno dice como, pues, o sea, ¿qué hacemos? O sea, ¿de qué quieren hablar? Hablamos, no sé, de bananas en pijamas o hablamos de Toy Story o...
0: No, nosotros hemos manejado esto yo creo que respetuosamente, pero lo que considero es que nosotros hemos respetado y yo he respetado de verdad que la gente vote por quien quiera. O sea, yo en ningún momento he dicho voten por tal persona. Y yo creo que Troller tampoco, ni tú tampoco, ¿correcto, Troller?
2: No, nunca
0: yo
2: no hemos dicho.
1: Empezando porque todavía no sé ni por quién voy a votar, entonces ¿cómo recomiendo a alguien?
0: ¿Usted todavía no sabe?
1: No, pues yo lo que digo es que no me convence ninguno de los dos candidatos, entonces no puedo recomendar a ninguno.
0: Pero usted sabe que hay una solución, hay dos. La que hizo Nicolás, pero es así, no vuelva a decir eso.
1: Y el voto en blanco.
0: Y la otra. Sí, pero las dos. Pues yo no sé. Yo no tengo idea.
1: Pero hay otra también, que es votar por alguno. Por el que menos malo le parezca a uno. Siendo los dos bastante regulares, tirando mal. La verdad sea dicha. Entonces, pues. Aquí ya ha tocado votar así desde hace mucho. Votar por el menos peor. Eso es, no hay un candidato que me enganche desde hace rato, que uno diga...
0: Pues, yo en la última elección, sí, ya confieso, yo por Rodolfito no voté.
1: No, la verdad, nos salvamos, no sé.
0: Pues. Voté por el Clorox, pero los votos de Clorox fueron 400,000 y Petro
1: y
0: ganó por 1,000,000.
1: Yo creo que por ahí se van a mantener.
0: Y Petro ganó por 1,000,000, entonces yo creo que no soy el responsable... Pero donde quede Rodolfo, que usted se imagina, el tipo se desapareció. No,
1: y ahora sí se desapareció del todo.
0: Pues es que está en una tumba, brother. Rodolfo cayó, brother.
1: Sí, eso era uno de los casos, por ejemplo, pues ya que lo menciona usted, en el que podría haber, habríamos tenido que recurrir a la figura del vicepresidente, la vicepresidenta en ese momento de él.
0: ¿Era cuál? Yo no me acuerdo.
1: Se llamaba como Marlene, ¿cómo se llamaba? Se me olvidó.
0: O Rolfito cayó por temas de salud.
1: Sí.
0: Y cayó picho de plata. Bueno.
1: Era Marlene Castillo.
0: Petro ya sale el 7 de agosto de la presidencia, ¿no? Uh-huh. O sea, no hay forma de reversar esa vaina. Sí, aquí estoy viendo lo que usted me dijo. Esa piscina del Mall de Washington está inmunda. Sí. Otra cosa, Trump estrenó hoy el Air Force con el avión que le regaló Qatar, que vale 400 millones de dólares.
1: Sí.
0: Hoy lo probó, parece que está bueno, ¿yo?
1: Sí, pues hizo inauguración, ¿no?
0: Sí, ahorita. No, estamos muy
1: puso complicado. Una tril al lado y
0: pero tú y vas a votar, Dani, solamente sí. Esa pregunta.
2: Sí.
0: ¿Y Troller va a
1: también
0: votar?
1: También, yo voy a votar. Yo voto siempre.
2: ¿Sabes también a quién le estuvieron cayendo hoy todo el día? También a... Bueno, no es ninguna novedad, ¿no? A Sergio Fajardo. Luego de que...
1: Ay, sí, es cierto.
2: El comunicado... Que...
0: Okay, pero ¿por qué lo están jodiendo?
2: Porque
0: no va a apoyar a Cepeda ni al otro.
2: Sí, no se va con ninguno. O sea, no voy a leer la carta porque le hizo una carta a los colombianos. Pero cito lo que publicó en X. Que
0: pero
2: es,
0: no tiene el derecho de
2: a
0: que
2: su
0: no
2: opinión,
0: le guste
2: claro.
0: Ninguno. Él dijo que no le,
2: que
0: no,
2: sea, es que por eso no te digo, o sea.
0: Él no puede con Abelardo.
2: Sí,
0: no
2: lo
0: puede
2: ha dicho.
0: Con Cepeda. Y no pudo con Paloma. O sea, se reunieron a tomarse un café. Y el tipo le dijo, me puedes invitar a 100 cafés, pero yo no me uno a ti por ningún motivo.
2: Sí.
0: Y murió en su ley. ¿Y tú dijiste la palabra Sergio Fajardo?
1: Sí.
2: Sí.
0: ¿Ese no está muerto?
1: No, pero podría estar en los próximos minutos.
0: ¡Ay, ya, claro! Ya me acordé. Ok.
2: Ah, bueno, o sea, alcancé.
0: No, estás libre.
1: Puedes decir todo lo que quieras.
2: Pero sí, es lo que puso es que dice, este domingo llegamos a las urnas con una Colombia llena de miedos y rabias, dividida hasta lo más profundo. Gane quien gane, no sabemos cómo vamos a amanecer el lunes 22 de junio.
1: Él no sabe.
2: Así inicia.
0: Bueno, entonces pongamos una canción antes y preparamos, si les parece bien, la guillotina, porque ustedes saben que lo de Troller solo puede salir en prime time.
1: Sobre todo.
2: Claro.
0: Es muy delicado. En 1991, ya tengo el primer reporte de Toy Story 5, que una obra maestra y que un guión genial. Y que el mejor personaje, quería... Gustavo Gómez.
1: Buzz Lightyear.
0: Sí.
2: Ay, yo quería...
0: Dime.
2: Quería hacer un apunte que también vi. Y es que estaba viendo que también estaban diciendo como que la gente esperaba que fuera como una película nostálgica, digamos, para las personas que vieron Toy Story cuando estaban pequeños o cuando estaban adolescentes. Pero que como que... termina siendo, no sé qué tan cierto sea porque yo no he visto la película, estoy hablando de lo que he visto de los críticos, pero que termina siendo es una película infantil, o sea que esta sí se puede considerar una, digamos, una película infantil dentro de lo que es la franquicia de Toy Story.
0: Pero te cuento que la quiero ver por cultura general el lunes para
2: sí,
0: el
2: claro.
0: programa, ¿no?
2: Sí, claro, hay que verla.
0: Y como no estoy en ley seca, pues se mete uno tres amarillos ahí
1: para ver tu historia.
2: Claro.
0: Pero es cortica, dura una hora 37 minutos.
1: Felicidad.
0: Pero es que hay películas de dos horas de Disney, pero no de Pixar. Pixar es cortica.
2: Creo que la última película que vi, que fui a cine a ver de Pixar, fue Red.
0: Uy, pero eso, has visto todas, es así.
2: Hace como...
0: Ah, Red es la niña que
2: sí.
0: Le llega por primera vez... su aparición de mujer.
2: Sí, que se termina convirtiendo como en una...
0: ¿Oso?
2: Creo que es un oso rojo, sí, o un zorro, no me acuerdo. Esa me pareció
0: no, eso
2: muy
0: sí
2: buena.
0: Me quedaba muy berraco verla, pero bueno.
1: Yo la de Mario Bros. También difícil. La Super Mario, Super Mario Galaxy.
0: Es que son demasiado homosexuales los de Mario y el otro. Uy. Un par de carpinteritos son
1: Luigi.
0: Muy gays.
2: Yo creo que de mis películas favoritas de Pixar, puede ser Intensamente, pero la primera.
0: Uno y dos, sí.
2: La primera.
0: Monsters Inc. es buena la primera.
2: También es muy
0: no,
2: buena.
0: No, hay muchas películas
1: sí.
0: buenas.
2: Que son muy buenas de Pixar, la verdad. O sea, yo siento que así sí. la película sea mala, la animación siempre va a ser la mejor.
1: A mí me gustan
0: pero
1: son las de Minions.
0: Que la de Toy Story fue la primera. Y la animación es bastante chimba. Tú la ves hoy en día y notas los defectos. Pero imagínate la animación de esta 5. Debe ser perfecta.
2: Tiene que ser perfecta, sí, tal cual.
1: La de mi bueno. villano favorito para mí es la mejor.
2: Ah, Minions.
1: Es demasiado buena.
0: Ah, pero sí, eso Minions. No es de Pixar.
1: No, eso es la Universal. ¿Cómo se llamará? Illumination.
0: Michael Jackson, Remember the Time, de su disco Dangerous de 1991, selección musical Emilio Sánchez.

0: Para una nación de su tamaño, Curazao destaca de manera extraordinaria por el número inusualmente alto de atletas de élite. Por ejemplo, el béisbol, con estrellas de la MLB como Andrew Jones, miembro del Salón de la Fama. También con el fútbol, clasificados por primera vez a una Copa Mundial de la FIFA. El tenis, con un campeón de Grand Slam en dobles como Jan-Julien Roger. Y atletismo, con el velocista olímpico Churandi Martina. Pues acuérdense que venimos haciendo una actividad para llevar a dos oyentes, a un oyente con su acompañante, al Dreams Curazao Resort Spa and Casino. Pero recuerden que no es en cualquier habitación, es la Preferred Club Ocean View, una suite con vista al mar, balcón privado, minibar mejorado, amenidades de lujo, mejor dicho, o sea, una experiencia de lujo en el Caribe, en Curazao. Pues la pregunta del día de hoy es: ¿qué partido del Mundial 2026 jugará Curazao el 20 de junio? Recuerden que las preguntas las están enviando al email de oyentesoriginales@lafm.com.co. Se los vuelvo a decir, oyentesoriginales@lafm.com.co. Recuerden que este martes ya escogemos al ganador, vamos a desarrollar la actividad, entonces tienen que estar conectados el martes, todo el programa, porque pues en cualquier momento iniciamos con la actividad, con las preguntas para leer las respuestas y escoger finalmente a este dichoso ganador. Así que pendientes a todos los que han escrito y pues sigan escribiendo hoy, el fin de semana, hasta el lunes, tienen hasta el martes, tienen tiempo para contestar estas preguntas.
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0: Hoy, 19 de junio, estás cumpliendo 70 años. Pensé que llevabas 100 realmente en la escena política. Te he visto repartiendo volantes desde que tengo uso de razón. Te he visto lanzar tu candidatura, ya no recuerdo cuántas veces. Eres el candidato eterno. Hay otros que son presidentes eternos, pero tú eres el símbolo de la perseverancia. Dicen que la perseverancia alcanza lo que la dicha no logra y que la esperanza es lo último que se pierde. Pero mi querido Sergio Fajardo, tú ya perdiste todas las oportunidades posibles de ser presidente de la Colombia.
1: Sí.
0: Tú ya perdiste hasta la dignidad del nombre de tu partido, Dignidad y Compromiso. Y no lo digo por los valores que representan, que siguen siendo válidos. Lo digo por ti, porque hay momentos en que la vida, en que uno tiene que aceptar que ya está quemado. Y si crees que renaciste de las cenizas en primera vuelta, recuerda que polvo eres y en polvo te convertirás si es que no estás hecho polvo ya. Tu padre, Raúl Fajardo, fue el que diseñó el edificio Coltejer, todo un símbolo de Medellín. Pero hoy ese edificio ya no se ve desde ningún lado. Los demás edificios taparon su vista. Lo mismo te ha pasado a ti. Has perdido visibilidad.
1: Uy, sí.
0: Ya no son las épocas en que aceptaste la invitación de Antanas Mockus para acompañarlo como fórmula vicepresidencial. No sé si fuiste medio mufa para que Antanas no ganara la presidencia.
1: De pronto.
0: Ya no son las épocas de tu famosa ola verde. Como los semáforos, la ola verde ya no sirve porque la gente, y especialmente los políticos, se pasan los semáforos en rojo. Desde entonces no has ganado nada. Bueno, salvo unos votos, votos de reposición, claro, de los cuales has vivido los últimos 20 años. Tal vez las matemáticas que dices dominar las has aplicado para poder sumar millones de reembolsos. Y este año te salvaste de quedar por fuera del umbral. Te salvaste de que el agua te llegara al cuello, como con Hidruituango. Te salvaste de morir ahogado políticamente otra vez. Porque, en lo que a votos se refiere, tu especialidad matemática ha sido la sustracción. De un poco más de 4,5 millones que sacaste en 2018, pasaste a cerca de 1 millón de votos en 2022 y 2026. Es decir, dilapidaste tu caudal político en los últimos años. Votaste a la caneca 3,5 millones de votos. ¿Te imaginarías lo que sería eso en plata ahora? Pero si en la resta eres un maestro, en la división eres un verdadero genio. La famosa coalición Centro Esperanza fue uno de los mayores fracasos del centro político. Y me atrevo a decir que fue el fin del centro como opción electoral, gracias a tus pataletas y a tu negativa de justamente hacer una coalición. Porque lo único que crece y se multiplica, señor profesor de matemáticas, es tu ego. Un ego que ya no cabe en tu cuerpo, que ya no cabe en Colombia. Estás en la ruina, como la Biblioteca España en Medellín, que se construyó durante tu administración, financiada con el dinero de Juan Carlos I, prófugo, y su ex esposa Sofía, y tuvo que ser cerrada por problemas estructurales y una investigación posterior que acusó un detrimento fiscal de 2,700 millones. Si quieres dignidad, como dice tu partido, Dignidad y Compromiso, entonces ten la dignidad de retirarte. Ten una muerte digna. Y en cuanto al compromiso, bueno, comprométete con tu pareja, que no solo es muy hermosa, sino que te aguanta esa tibieza que espero no sea el termómetro que marca tu vida privada.
1: Sí.
0: Eres tan perfecto que mereces irte con María Angélica Holguín a un mundo mejor, a un mundo más allá, que no sea tan caliente como el infierno, ni tan frío como el cielo.
1: Tibio.
0: Mereces irte a un lugar con temperatura promedio. Mereces irte para el limbo, si es que ya no estás allí desde hace muchísimos años. ¡La guillotina! En los originales, ay, la guillotina, donde todos pierden hasta la cabeza.
1: Es que, ay, Dios mío. Y a mí no me cae mal Fajardo, pero sí es el rey de la división, el tipo. Hubiera podido hacer algo, ¿no? Algo.
0: Pues yo creo que si la coalición, esa famosa de hace 4 años, la coalición de la esperanza, se hubieran realmente unido, pero era como la división de la esperanza.
2: Total.
0: Y entre todos se masacraron. Para esa consulta que hubo, ¿no?
1: Paloma se carbonizó en estas elecciones, pero este man también se pegó una quemada muy brava.
0: Pues él está contento porque pensó que se iba a quemar por más. Y la verdad, yo también pensé.
1: Paloma, creo que sacó más que Paloma.
0: No, sacó menos, sacó 1 millón. Paloma sacó 1 millón y medio, pero bueno, Paloma, pues era el centro democrático, por lo cual es más quemada todavía. Pero él, digamos que era independiente y logró.
1: Más sumados a todos los santistas, Mauricio, Cárdenas y demás patriotas.
0: Y Oviedo. ¿No? Que ahí también teóricamente.
1: Bueno, es que para mí Oviedo fue uno de los detonantes de. O sea, esa fórmula fue terrible para Paloma.
0: Pero sí. ¿Qué otra habría sido?
1: De ahí. No, eso sí, pregúntele a ella. No
0: por
1: sé.
0: Eso, pero es que si uno mira los que había en la coalición, uno dice. Pues por lo menos irse con el que sacó más votos.
1: Bueno, Sergio Fajardo.
0: Sí, se hubieran podido unir en algún momento, pero
1: hubiera sido mejor, pero él no hubiera aceptado.
0: No, él no aceptó, lo terminó. Fue vaciando a la pobre Paloma también. Es que le invitó un café y la terminó.
2: Ah, sí. O sea,
1: casi le da la jeta, hombre, ¿verdad? Sí. Era no acepte. Tanto, le pidió una vaciada.
0: No acepte el café.
1: Y las gracias del café, dígale, lo voy a pensar. Es
0: que uno espero que haya que pagado la cuenta, ¿no? Por lo menos.
1: No, y al otro día la llama y le dice, ya lo pensé, y no, definitivamente me voy solo. Pero le pegó una peinada muy brava, sí. Brother. ¿Ah?
0: Sí, sí. Pero bueno,
1: Dani,
0: no creo
1: ¿a ti
0: que.
1: ¿Te gustó alguna vez Sergio Fajardo o no?
0: Como.
2: Sí.
1: No, como candidato. Y hay mujeres como candidato. Que les parece churro.
2: Uy, no, cero. Pero como candidato, sí, alguna vez me gustó.
0: ¿Te sedujo?
2: Me sedujo, sí.
1: Les parece muy atractivo.
0: Sí, claro.
2: No.
0: Tiene su pinta, ¿para qué?
2: Se parece al alcalde de Medellín.
1: De Pilates. Cuando era profesor universitario, estaba casado con mi esposa de Pilates, se separaron y muchos años después conoció a María Ángel Holguín. Que usted la pone como una hembra en esa guillotina, lo felicito, Troller.
0: No, me
1: la belleza
0: que está
1: en los ojos que la miran. Ella fue ministra de Relaciones Exteriores de Santos, es que no me acuerdo.
0: Sí.
1: Sí, ¿no?
0: Sí.
1: Bueno, pero era una
0: hace muchos años también,
1: bien,
0: ¿no?
1: Presentada, ¿no?
0: No, ella tiene su porte.
1: Pues es que hoy en día miremos a la ministra de Relaciones Exteriores y son diferentes, ¿no?
0: Son diferentes estilos.
1: Pues, Troller, lo felicito, brother.
0: Me da pesar también con Sergio, no crea, yo voté por él en primera vuelta. Pero pues, ¿qué? Tocaba. Eso aquí, esta guillotina no permite. No tiene compasión.
1: No, tocaba funar lo que íbamos a hacer, Ola. ¿No?
0: Sí, ya, la verdad. Pues. No creo que se vaya a hablar mucho de él en los próximos meses.
1: Bueno, espere y miremos una cosa importante. Y es cómo va el partido de fútbol, bro.
0: Sigue 1-0 ganando Marruecos, que me parece muy poquito.
1: Escocia ha estado muy cerca de esa vaina, hermano.
0: Sí, yo la verdad, pues a mí me cae bien Marruecos, pero Escocia me cae mejor. Siempre me ha gustado. No ganan nunca nada, ¿no?
1: Nada. Pero cuando digo nada es nada, sí. ¿No?
0: Pero bueno, ya le aportaron al mundo lo que tenían que aportar, que fue el whisky. El escocés.
1: No, he oído porque no la conocí, porque a mí me invitaron, porque me nombraron choir of the no sé qué, a un evento importantísimo como un embajador mundial a Edimburgo.
0: Es muy bueno, sí.
1: Donde queda. Y tengo entendido que Edimburgo es absolutamente divina.
0: Y capital cultural.
1: y empezaron a llamarme, óigame Jaime, es que hay un problema en el mundo, que no sé qué. No, Jaime, quedó suspendido del evento. Pues fue en el año 2020. Una vaina que se llamaba...
0: ¿El volcán?
1: COVID-19, brother.
0: Ya. Sí, por fuerza mayor que llaman.
1: Empezaron a cancelar.
0: Imagina usted haber quedado por allá.
1: ¿Y sabe qué me dijeron? Tranquilo, que en un año esto lo recuperamos. No se pudo volver a hacer nunca nada.
0: Tiene un gran, tiene, no sé si todavía, pero tenía un gran festival de teatro.
1: No, la ciudad es muy bella.
0: Es una ciudad cultural increíble. Sí.
1: Claro, que aguanta creo que una sola noche y usted saca un revólver y se va liquidando.
0: Pero hay que ir, aunque sea la noche.
1: Es que Johnny Walker queda por ahí cerca. Mm. Era una onda de Black Label con el coso escocés y la vaina y sin calzoncillos. ¿Cómo llaman eso?
0: Comando.
1: El modo comando. Y no, yo estaba listo para la vaina y me invitaron con mi pareja, todo pagado. Lo único que había que aportar no era nada, brother.
0: El hígado.
1: No era
0: nada. Traiga hígado.
1: Pero nunca se llevó a cabo ese sueño. Nunca. Yo nunca conocí esa vaina. A Nico se lo cargaron, imagínese.
0: ¿Ah, sí?
1: Es que él no se pierde la movida de un catre, ¿no, brother?
0: Dios mío.
1: Bueno, esto de Marruecos, Escocia, es otro super bodrio de partido, ¿no?
0: Esperaba más de Marruecos.
1: Pero con eso Marruecos suma 4 puntos, mis queridos amigos. Bueno, ¿les parece bien si hacemos otro arepaso?
2: Ay, Dios
1: mío.
2: No
1: he hecho muchos, pero ojo, Dani, ojo porque estoy caliente. Pero no he hecho muchos, pero pues voy a hacer 3 dobles, ¿no? ¿No les parece?
0: Listo. Vamos con ese entonces.
1: Pero espere que estoy buscando uno doble, bro. Es que esto no se va a quedar así, hermano. Esto no se queda así.
0: Esfero.
1: Aquí encontré uno doble. Aquí encontré uno doble, ¿no? Bueno, vamos con Arepaso, por favor.
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1: España tuvo el año pasado 96.8 millones de visitantes extranjeros. En el ranking mundial hay solo 2 países que están encima de España. ¿Me los quieren decir cuáles son? Este más España. El año pasado

0: Orlando, ¿y usted está ahí, brother?
1: Aquí estoy, director.
0: Pues quédese ahí, porque con ese problemita ya que tenemos con usted, que se para y empiezan a pasar cosas raras, no. Segunda pregunta, lo pueden contestar si quieren.
1: En el mismo papelito. No.
2: ¿Ah, en el mismo papel?
0: Claro.
2: Ok.
0: Sí, porque si Orlando se para, empiezan.
2: Ok.
0: Empiezan los problemas. ¿Cuántos euros dejaron los viajeros extranjeros, los visitantes extranjeros, el año pasado en Europa?
2: ¿En Europa?
0: ¿Cuántos? No, perdón. En España. ¿Cuánto plata dejaron los viajeros extranjeros que llegaron a España? En euros. Es grandecita la cifra, no es cualquier pendejada. ¿20 segundos más?

0: Bueno, vamos, Orlando. A ver, Geraldine, ¿ya tienes los cuatro papeles? ¿Qué pasa, Orlando? ¿Muy difícil?
1: No, aquí ya.
0: Despacio, porque empiezan a corregirte todo. La primera pregunta es, ¿qué puesto ocupa España en el mundo? Hay dos países antes que España. ¿Cuáles son?
1: Orlando, España, Italia y Francia. Dani.
0: España no es el primero, Orlando. Es el tercero.
1: Dani, Francia, Estados Unidos.
0: Sí.
1: Car, Francia, Italia. E Italia.
0: Sí.
1: Ya.
0: ¿Y Nicolás qué puso?
1: No tengo de Nicolás.
0: ¿Don Nicolás no puso nada?
1: No tengo nada de Nicolás.
0: Bueno, no hay puntos. Yo le pondría un menos uno a Orlando por poner España de primeras. Fui muy claro en que era tercero. Menos uno para Orlando. Y de una vez menos dos para Nicolás.
2: La correccional.
0: ¿Alguien está llevando las cuentas del arepaso, Troller?
3: Sí, yo tengo.
0: A ver.
3: ¿Le digo cómo quedó después de esto?
0: Sí.
3: Bueno, Dani está con menos 8. Orlando, menos 4 con el menos 1 de ahora. Nicolás, está empatado con Nicolás, que también tiene menos 4 con el menos 2 de ahora. Y yo, 2.
0: Bueno, ganó Marruecos, 4 puntos. Segunda pregunta, ¿cuánta plata recibió España por lo que gastaron los visitantes extranjeros en euros? ¿Qué dicen las leyendas?
1: Orlando, 65 mil millones.
0: Ok.
1: Dani, 2.800 millones. Y CAD, 19 mil millones.
0: Menos uno para Daniela. Y
2: en los originales.
0: Nicolás no contestó, don Nicolás.
1: No sé.
2: La corrección.
0: Dos menos dos de una vez para Nicolás. ¿Qué pasa? Los estoy ayudando.
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3: Entonces hay noticia, Jaime. Dani queda con...
0: Voy a dar la respuesta.
3: Bueno, perdón.
0: 115 mil millones de euros.
3: Sí. Uy. Qué descachada.
5: Pero mal.
0: Te fuiste muy mal, pero no. Lo que
5: pero mal.
0: Por trampa llega por la realidad, se va. Adelante, Tom.
3: Entonces, Dani queda con menos 9.
0: A quitarle otro.
3: Nicolás queda con menos 6, Orlando menos 4 y yo 2.
0: Hola, pero usted no ha hecho un carajo.
3: No, no.
0: O sea, es un perfecto espectador. Hubiera sacado dos punticos más y.
3: Bueno, a ver si el próximo.
0: Bueno, listo. Despegamos y vamos con un homenaje. Hoy hay varios homenajes.
3: Listo.
0: En un día como hoy nació un moreno que tuvo un solo éxito en su vida, que fue número uno en los Estados Unidos y que me fascina. Al Wilson nació en el 39 y esta canción fue número uno en 1975. Show and Tell.